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1: 21 horas, 9 minutos.
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1: 0 hora, 14 minutos.
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1: Son las 5 de la mañana, 25 minutos.
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1: Cooperativa, 5:30 minutos. 5:30 minutos.
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1: Cooperativa. 6 de la mañana.
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3: Cooperativa. 6:33 minutos. 6:33 minutos.
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2: Cooperativa, 7 de la mañana.
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2: Cooperativa. 7:32 minutos. 7:32 minutos.
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7: Cooperativa, 8-2 minutos. 8-2 minutos.
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Muy buenos días, estamos aquí en su programa Jesús, el camino al Padre. En esta hora de la mañana queremos acompañarles juntos, escuchando esas hermosas alabanzas y también viendo cómo Dios nos habla a través de sus palabras, en la cual queremos compartir en esta hora junto a ustedes. Damos gracias al Señor por este hermoso día que el Señor nos regala cada día para buscar su grandeza, para buscar su amor, para buscar simplemente su compañía. Siempre Él está junto a nosotros, su Espíritu Santo no nos deja, y muchas veces las circunstancias de la vida nos aleja, nos aparta, el ruido del día a día nos hace que la voz de Dios no sea audible, que no la escuchemos. Y qué grande es el Señor, porque muchas veces está junto a nosotros y nos ama, nos abraza, nos ayuda a que podamos seguir adelante. Es grande nuestro Dios, el cual nosotros queremos compartir junto a ustedes en esta hora de la mañana. Vamos a compartir primeramente una palabra del Señor. En 1 de Timoteo, capítulo 2, del versículo 13 en adelante, vamos a dar lectura, y dice la palabra del Señor: porque esto es bueno y agradable delante de Dios nuestro Salvador, el cual quiere que todos los hombres sean salvos y vengan al conocimiento de la verdad, porque hay un solo Dios y un solo mediador entre Dios y los hombres, Jesucristo hombre, el cual se dio a sí mismo en rescate por todos, de lo cual se dio testimonio a su debido tiempo. Para esto yo fui constituido predicador y apóstol, dijo verdad en Cristo, no miento, y maestro de los gentiles en fe y verdad. Quiero pues que los hombres oren en todo lugar, levantando manos santas, sin ira ni contienda. Amén. En la carta a Timoteo, de parte de Pablo, el cual nos habla que es bueno y agradable ante el Señor que todos los hombres sean salvos, y no salvos o rescatados de algún lugar, sino salvos a través de la palabra del Señor, y conozcan la verdad en la cual Dios nos ha hecho partícipe a través de su palabra. Porque hay un solo Dios y un solo mediador entre Dios y los hombres, que es nuestro Señor Jesucristo, el cual se dio a sí mismo para rescatarnos a todos. Y muchas veces hemos compartido la forma, la pasión, la entrega total por todos nosotros, entregar su vida por todos los pecadores en los cuales nos encontramos todos. Y nos da la oportunidad y la posibilidad de poder alcanzar la vida eterna. Esa es la esperanza, esa es la fe en la cual el Señor ha puesto en nuestras vidas, y la cual queremos compartir junto a ustedes en esta hora de la mañana. Alegrarnos porque Dios ha sido bueno, alegrarnos porque la misericordia de Dios nos ha alcanzado, y cada día sus misericordias se renuevan para nosotros, dando la oportunidad a cada uno de nosotros de encontrar nuevamente ese amor, esa oportunidad de conocer a nuestro Dios, a nuestro Creador. Es maravilloso nuestro Señor. Y es por eso que los invitamos en esta hora de la mañana, que juntos podamos
recibir de parte de Dios a través de su palabra ese amor maravilloso que el Señor, Dios Todopoderoso, tuvo por toda la humanidad, por usted, que quizás se considere indigno, quizás se considere que no es merecedor del amor de Dios, pero aún Dios sí, a través de su gran misericordia, le da la oportunidad de buscarle, de arrepentirse, ser perdonado y recibir de parte de Dios ese amor maravilloso que es algo incomparable, ese amor que nosotros no dimensionamos, vemos con nuestras vistas todas las cosas, podemos ver la inmensidad del mar, aún aquello es más pequeño que el amor de Dios. Podemos ver la inmensidad del espacio, del cielo infinito, aún el amor de Dios es más grande que ello. Es maravilloso el amor de Dios. Vamos a escuchar una alabanza y luego vamos a estar compartiendo junto a ustedes este programa del día de hoy, que vamos a hablar del amor de Dios. Los dejamos cordialmente invitados que juntos podamos compartir en esta hora de la mañana. Vamos a escuchar esta hermosa alabanza.

Amén. Estamos de vuelta aquí ya en el programa Jesús, el camino al Padre, en esta hora de la mañana, compartiendo junto a ustedes lo que Dios nos permite en esta hora de la mañana, juntos escuchando esas hermosas alabanzas y la palabra del Señor. Maravilloso es cuando nos evocamos directamente a buscar la palabra. Nos concentramos en cómo Dios puede hablar a nuestras vidas, o cómo Dios puede mostrarnos a través de su amor, su gran misericordia, la palabra de Dios, a través de versículos bíblicos, a través de la adoración, la alabanza, y podemos ver también cómo su mano sutilmente nos muestra su amor hacia cada uno de nosotros. Y es lo que en esta hora de la mañana queremos compartir junto a ustedes, lo que es a través de la palabra de Dios, cómo Dios nos ama, cómo Dios a través de su gran amor nos entregó un plan de salvación para que cada uno de nosotros podamos tener la oportunidad de salvar nuestras vidas. Estamos inmersos en un mundo lleno de maldad, lleno de odio, de muchas cosas negativas, pero también el amor de Dios está dentro de nosotros. Y el Señor nos ayude a que podamos entender y comprender cómo Dios, a través de su amor, nos ayuda a buscar cada día, a través de su palabra, la salvación, el cual Él nos dejó para que nadie se pierda, mas todos tengan vida eterna. ¿Ha escuchado esa frase, esa palabra? Pues la vamos a ver en Juan 3:16, porque de tal manera amó Dios al mundo que ha dado su Hijo unigénito para que todo aquel que en Él cree no se pierda, mas tenga vida eterna. ¿Qué le parece esa palabra? ¿Le hace sentido? Si un padre entrega a un hijo por amor, para que todos puedan ser salvados por él, y no solamente entregar al hijo, sino en sacrificio, para que sus pecados, mis pecados, sean perdonados. Solamente es un acto de amor. Quizás puede ser incomprensible para muchos, o imposible entregar a alguien para que yo me pueda salvar. En nuestra mentalidad humana, o nuestros pensamientos como personas, generalmente en nuestras dificultades, en nuestras día a día, cosas que debemos sortear o solucionar, muchas veces no queremos que nadie nos ayude, o no queremos recibir de parte de nadie alguna ayuda o algo que nos permita salvarlos de ello. O muchas veces anhelamos o queremos que nuestros problemas se solucionen, o que alguien llegue y diga: yo puedo correr con las consecuencias, yo puedo asumir estas pérdidas. Pero siempre esperamos en lo humano, en las personas que nos puedan ayudar, y muy pocas veces acudimos primeramente al Creador, al Dios Todopoderoso. Si usted tiene un problema,
ya sea de salud, ya sea de dinero, ya sea de trabajo, primero ve las oportunidades que el mundo pueda ofrecerle. Y todo lo que tenemos delante de nuestros ojos generalmente es de parte de Dios. Que el Señor nos ayude a que podamos entender de que Dios es primeramente quien está en control de todas las cosas. Y eso es muchas veces de parte de Dios, el que podamos tener la oportunidad de reconocer de que Dios está en control de todo. Es lo que Juan 3:16 muchas veces nos muestra. Primeramente es Dios. Si Él fue capaz de entregar a su Hijo para que todos nosotros tengamos salvación, será el que nos provea de alguna solución de nuestros problemas. Será el quien nos dé la oportunidad de conocerle a través de la dificultad, a través del problema, y todo está en sus manos. Y es por eso que todo lo envuelve el amor de Dios. Nuestras vidas, sus vidas, están en manos del Señor. En primera de Juan 4, versículos 9 y 10 dice: en esto se mostró el amor de Dios para con nosotros, en que Dios envió a su Hijo unigénito al mundo para que vivamos por Él. En esto consiste el amor, no en que nosotros hayamos amado a Dios, sino en que Él nos amó a nosotros y envió a su Hijo en proporción para nuestros pecados. ¿Usted ama a Dios? Quizá usted no conoce a Dios y puede decir: yo no amo a Dios porque no lo conozco, yo no amo a Dios porque me ha quitado algo precioso en mi vida. Yo amo a Dios porque una vez pedí que me solucionara un problema y no estuvo ahí. Déjeme decirle que Dios sí lo ama. Dios sí tiene amor hacia usted. A veces resulta incomprensible que permitan muchas cosas. Y al no entender nuestros pensamientos, nuestro razonamiento humano, lo culpamos, lo alejamos, cerramos nuestro corazón a su palabra y a su amor. Pero Dios nos ama. Dios, a través de este gesto de entregar a su Hijo, está demostrando de que nos ama por sobre todas las cosas. Es grande el amor de Dios. Maravilloso como Dios nos ama. La grandeza del amor de Dios a través de Jesús no se mide por que no vayamos a tener dificultades, sino por la profundidad en que estuvo dispuesto a descender para alcanzarnos. En su grandeza, el Señor envió a su Hijo, y su Hijo estuvo dispuesto a descender para que vivir entre nosotros y así poder alcanzarnos con su amor. Y muchas veces nosotros condicionamos a quien entregarle el amor. Dios
no pone condición. Nosotros como personas, como humanos, condicionamos el amor a un amor reactivo, limitado. Amamos a quienes nos aman, a quienes nos resultan afines o iguales a nosotros, o a quienes nos ofrecen algo a cambio. Y el amor de parte de Dios trabaja totalmente distinto al amor que como personas muchas veces conocemos. Él no pone condiciones, Él nos amó primero, sin importar nuestra condición, y Él entrega su amor a través de su Hijo. Ese es el amor de Dios. Maravilloso es el amor de Dios para nuestras vidas. Esperemos que usted pueda conocer al Señor, pueda conocer ese amor y pueda sentir el amor de Dios, que cada día se renueva en nuestras vidas. Es maravilloso. Usted puede ver el amor de sus hijos, puede ver el amor de sus padres, el amor de su esposo, de su esposa, y el amor de Dios está también presente en su vida. Es maravilloso. Vamos a escuchar otra alabanza y continuamos con el programa Jesús, el camino al Padre.

Amén. Estamos de vuelta aquí en el programa Jesús, el camino al Padre, despertando con Jesús. Maravilloso es saber que tenemos un Dios que nos ama, un Dios que cada día renueva su misericordia para cada uno de nosotros. Y estamos compartiendo en esta hora de la mañana la palabra del Señor, las alabanzas, y así juntos poder buscar un poquito más del Señor, cómo nos habla. Es maravilloso es conectarse con el Señor cada día, y más aún durante esta hora de la mañana, cuando estamos despertando, estamos comenzando esta mañana que el Señor nos ha regalado. Generalmente un día domingo un poquito más relajados, un poquito más distensivo el día. Nosotros como cristianos, generalmente los servicios por la mañana comienzan a las 10, 10 y media, 11 de la mañana. Nos estamos preparando para ir a compartir junto a nuestros hermanos la alabanza, compartir la comunión, la compañía de cada uno de ellos, y también escuchar palabra del Señor, en la cual nos tiene preparada para este día, en el servicio de acción de gracias que hacemos cada domingo. En muchos lugares, en muchos templos, iglesias, denominaciones, cada uno realiza esta acción de adorar al Señor a través de estos servicios, estos cultos que hacemos para dar gracias a Dios, a quien le debemos todo, porque a través de su amor, a través de su gran misericordia, un día nos rescató de ahí, del mundo donde no teníamos valor. Dios extendió su mano, en la cual siempre estuvo presente, porque Él nos amó primero, no importando nuestra condición. Dijo: ven, y nos hizo entender que nada podemos hacer fuera del amor de Dios. Maravilloso es el Señor. Y eso es lo que estamos compartiendo juntos en esta hora de la mañana, la palabra en la cual nos habla de este amor incondicional, maravilloso, en quien Él nos llevó a que podamos conocerle y que podamos entender de que fuera del amor de Dios nada es posible. Maravilloso es el Señor. Hablábamos de este versículo maravilloso que es Juan 3:16, en el cual nos dice que Dios dio a su Hijo unigénito para que todos aquellos que creen en Él no se pierdan y tengan vida eterna, lo cual es una verdad en la cual Juan nos muestra ese amor que no tiene comparación. Y en Juan, en la carta de Pablo, en primera de Juan, leíamos también esto: en esto se mostró el amor de Dios para con nosotros, en que Dios envió a su Hijo al mundo para que vivamos por Él, que vivamos a través de Él, que conozcamos a Jesús. Y en esto consiste el amor, dice Pablo, no en que nosotros hayamos amado a Dios, sino que Él nos amó a nosotros y envió a su Hijo en propiciación por nuestros pecados. En Romanos 5, versículo 8, dice: más Dios muestra su amor para con nosotros, en que siendo aún pecadores, Cristo murió por nosotros. Necesitamos más afirmaciones de parte de Dios. En la carta de Romanos nos dice: más Dios muestra su amor para con nosotros, en que siendo aún pecadores, Cristo murió por nosotros. Meditando en cómo Dios fue mostrando su amor y cómo los discípulos debían mostrar a Jesús
a alguien que había sido crucificado, que había sido de cierta forma condenado por el mundo, por todos, no solamente por la justicia romana en ese tiempo, sino por su pueblo, por los judíos, a morir en la cruz, siendo el Hijo de Dios, en la cual no fue reconocido en el momento en el cual fue juzgado, lleno de simbolismos, en la cual Dios, a través de su Hijo, mostró que la ley en la cual el pueblo judío se regía en esos años, se cumplía en él, y cumpliendo profecías, cumpliendo todo lo que el Hijo de Dios hizo en esos tiempos, milagros, prodigios, sanaciones, en la cual entregó esperanza a los marginados, a los enfermos, a los que la sociedad despreciaba, aún a ellos, Jesús se acercó a ellos. ¿Y por qué lo hizo? Por amor. Por amor en el cual el Padre estaba en él. Y eso es lo maravilloso de conocer la palabra de Dios, de conocer a este Cristo que es cercano, que está junto a cada uno de los que buscan de Dios, que seamos capaces de dar amor, no importando la condición, no importando quién, no importando cómo esté, o no importando cuánto nos haya dañado, nos hayan hecho daño. Qué difícil es esa figura para nuestra vida, para como personas, resulta de cierta forma complicado el poder entregar amor a quien no ha obrado bien hacia nosotros. Nace en nosotros todo lo contrario del amor. Nace el odio, el rencor, la apatía, muchas cosas negativas. Dios nos ayude a que podamos buscar más del amor de Dios y poder llenar nuestro corazón de ese amor. El Señor nos ayude. Cuando vemos todo lo negativo que puede hacer el hombre, la sociedad hacia nosotros, podamos refugiarnos en este amor incondicional de parte de Dios. En Efesios 2, versículo 4 y 5 dice: pero Dios, que es rico en misericordia, por su gran amor con que nos amó, aún estando nosotros muertos en pecados, nos dio vida juntamente con Cristo. Por gracias sois salvos. Leeremos nuevamente este versículo. Dice: pero Dios, que es rico en misericordia, por su gran amor con que nos amó, aún estando nosotros muertos en pecados, nos dio vida juntamente con Cristo. Por gracia sois salvos. Dios, en su gran misericordia, en su gran amor, por amarnos, por demostrar su amor, nosotros aún estando muertos, perdidos en el pecado, Él nos dio vida
¿Y cuándo nos dio vida? Cuando su Hijo Jesucristo pagó el precio en la cruz del Calvario. Y es un regalo, por eso dice, por gracia soy salvo. Es un regalo el cual no merecemos. Estando nosotros en esa condición, no merecíamos ser salvados, no merecíamos recibir el perdón del Señor. Y eso es lo maravilloso del amor de Dios, que aún nosotros sin merecer este perdón, sin merecer ser considerados de parte de Dios, Él envió a su Hijo para que pagara el precio del cual nosotros éramos merecedores de ese castigo, merecedores por todos nuestros pecados, por todo lo que la humanidad estaba haciendo. Y en esa condición Dios vino a nuestras vidas. Y quizás el que no conoce a Dios pueda pensar, yo no me merezco el ser salvado. Quizás debería recibir el castigo más grande que Dios pueda tener para mí. Déjeme decirle que Dios no le está condenando. Lo que Dios está colocando delante de usted es un plan de salvación. Es una oportunidad de poder buscar ese perdón que usted necesita. Él está colocando ante usted a su Hijo Jesús para que usted pueda arrepentirse y volverse al Señor. Y todo eso Dios lo hace por amor a su vida, por amor a su alma. Ese es el amor de Dios. Eso es lo que significa amar incondicionalmente. Y así, y es el regalo más grande que usted puede recibir. Y quizás como usted puede pensar, no merezco recibir este regalo. Nadie era merecedor de este regalo. Solamente por la gracia de Dios hemos recibido la salvación. Todo aquel que cree en Él podrá ser salvado. Y esa es la oportunidad que Dios pone ante usted, que usted crea en el Hijo.

por sus pecados? Para usted que cree que Jesús es el Hijo de Dios, que murió en la cruz y que al tercer día resucitó entre los muertos, ese Jesús, usted puede recibir la salvación. La salvación viene por creer en este Dios maravilloso, de gran misericordia, que a través de su amor para con usted, para conmigo, para con todos aquellos que creen en él, podamos recibir este regalo, el regalo de la salvación. Maravilloso es el Señor. Y cuando conocemos a Jesús, cuando conocemos o somos conscientes de que pues, solamente por el amor que Dios tiene para cada uno con nosotros, podemos tener la certeza de que Dios por amor nos ha amado, a veces cuesta dar ese paso de amar a Dios. Y hay muchas cosas que suceden cuando vamos conociendo al Señor. Dios nos da la oportunidad de buscarle cada día. Dios hizo algo impensado para la humanidad o para todos nosotros, que conscientemente buscamos respuestas a lo que sucede ante nosotros en nuestra vida. Dios, primeramente, como dice la palabra, nos amó. Él nos amó primero, no importando nuestra condición, en nuestra condición de pecadores, Él nos amó primero. Y Él construyó todo este plan de salvación, colocando a su Hijo Jesús como el puente, el mediador, el que intercede por nosotros para con el Padre. Él usó a su Hijo como los cimientos de nuestra fe, en creer de que hay un Dios el cual solamente por tener el amor hacia cada uno de nosotros, entregando a su Hijo para poder tener salvación. Maravilloso es el Señor. En Romanos 8, versículo 38 y 39 dice: por lo cual estoy seguro de que ni la muerte ni la vida, ni ángeles ni principados ni potestades, ni lo presente ni lo porvenir, ni lo alto ni lo profundo, ni ninguna otra cosa creada nos podrá separar del amor de Dios, que es en Cristo Jesús, Señor nuestro. Qué tremenda declaración de parte de Pablo hacia los romanos. Todo puede separar las cosas en esta vida. Podemos separarnos de muchos lugares, de muchas personas, pero cuando conocemos el amor de Dios, ya no hay nada que nos separe de Él. A veces sentimos que nos hemos separado del amor de Dios, pero su amor no se separa de nosotros. Y eso es lo que Pablo le habla a los romanos. En Juan 15:13 dice: nadie tiene mayor que este

que uno ponga su vida por sus amigos, lo dijo Jesús. Nadie tiene mayor amor que este, que uno ponga su vida por sus amigos, es lo que hizo Jesús. Él entregó su vida por usted, por mí, por todos cuales él consideraba su amigo. Si usted quiere recibir a Jesús en su vida, trátelo como amigo. Su amigo ha entregado, se ha entregado para que usted tenga vida, para que usted tenga la opción de recibir el perdón de Dios. Maravilloso lo que hace el Señor. Grande es el Señor. Vamos a escuchar otra alabanza y continuamos con el programa Jesús el Camino al Padre. Vamos a escuchar una alabanza especial que tenemos preparada para este día.

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Amén. Estamos de vuelta aquí en el programa Jesús, el camino al Padre. Y en esta hora, despertando con Jesús. Maravilloso, ahí escuchábamos esas hermosas alabanzas que tocan nuestra alma, remueven recuerdos, nuestra condición, cómo Dios ha estado presente en todos nuestros procesos en los cuales Dios no nos ha dejado. Hay esa hermosa alabanza de nuestro hermano Sergio Lago, nuestra hermana Nidia, yo he hallado el camino, hoy desperté en la madrugada y todo lo puedo en Cristo. Hermosas alabanzas en las cuales conmueven nuestro corazón y nos ayuda a que pensemos en el Padre Creador, en cómo Dios nos puede dar también la paz, la tranquilidad en momentos difíciles de nuestra vida. Y agradecemos al Señor porque tenemos la oportunidad de una u otra forma de buscarle, de darle gracias y compartir aquí junto a ustedes también la hermosa palabra del Señor, que es lo más importante. Quizás nosotros podamos compartir con ustedes nuestras emociones, cómo Dios obra en nuestra vida, cómo podemos también tener esta cercanía con el Señor, tener también la valentía y la oportunidad de hablar de Dios, lo cual es la fuerza, lo cual es la entereza que tenemos o mostramos, no viene de nosotros, solamente viene de parte del Señor. Y damos gracias al Señor porque nos da esta oportunidad. Y eso es tan grande, como también grandes las oportunidades que tuvimos y le rechazamos al Señor. Cada vez que cerrábamos la puerta de nuestro corazón a nuestro Señor, hoy provoca de cierta forma un dolor en los cuales Dios pone paz y tranquilidad al saber que sí hemos recibido al Señor en nuestras vidas. Y eso es lo que nos fortalece también en estos días, de poder hablar de la palabra del Señor. No solamente en este lugar, en la radio, a través de este programa, sino en nuestra vida diaria, en nuestro trabajo, con nuestros compañeros, con todos los que puedan acercarse a nosotros. Tenemos la oportunidad de hablar de Dios. El Señor nos ayude. Y debemos buscar de Jesús. Y debemos buscarle de verdad. Buscar a Jesús requiere esa intención sincera de nuestro corazón. La Escritura asegura que esta búsqueda nunca es en vano. Dios no se esconde. Dios está presente. Y Dios está para quien lo necesita de verdad. Honestamente, el que tiene su corazón en busca del Señor lo encontrará. Jeremías 29:13 dice: y me buscaréis y me hallaréis, porque me buscaréis de todo vuestro corazón, lo dice Jeremías. Más en Mateo 7, versículos 7 y 8, que nos habla cómo Jesús
les dijo a los que escuchaban este mensaje, dice: pedid y os dará, buscad y hallaréis, llamad y se os abrirá, porque todo aquel que pide recibe, y el que busca halla, y el que llama se le abrirá. Eso sucede cuando buscamos a Jesús de verdad en nuestro corazón. Y muchas veces nosotros buscamos a Dios en nuestra abundancia, cuando no nos falta nada. Todo lo contrario, lo buscamos cuando estamos necesitados, no solamente de cosas materiales, de todo lo que necesitamos para vivir, sino en necesidad de recibir cariño, de recibir amor. En esa necesidad tenemos un punto de encuentro con nuestro Señor. Y muchas veces nosotros comenzamos a buscar a Jesús cuando nuestras propias fuerzas se agotan. Cuando ya no podemos más, cuando ya estamos derrotados, estamos abatidos, y muchas veces en lo más profundo, en el suelo, donde ya no tenemos fuerza ni siquiera para levantarnos. Y lo más bonito y lo más extraordinario de todo esto, que Jesús no nos pide que tengamos nuestra vida completamente resuelta, sin problemas, sin dificultades, sin nada, sino para acercarnos, Él se revela precisamente como un refugio al cual podemos alcanzar en esa necesidad, como el agua que calma la sed profunda de nuestra alma. Ahí se manifiesta nuestro Señor Jesucristo. Muchas veces es ahí donde está nuestro alcance. Mateos 11:28 dice: venid a mí todos los que estéis trabajados, cargados, y yo os haré descansar. Qué tremenda promesa. Venid a mí todos los que estáis trabajados y cargados, y yo os haré descansar. ¿Cuántas veces ustedes en esos momentos de agotamiento, cuando ya no da más, quiso escuchar esa palabra que alguien le pueda decir: ven a mí, yo te haré descansar, yo llevaré tus cargas? Pero Él estaba ahí. Solamente deberíamos haber ido a Él. En Juan 6:35 dice: Jesús le dijo: yo soy el pan de vida. El que a mí viene nunca tendrá hambre, y el que a mí cree no tendrá sed jamás. Y eso es una gran verdad. Que el Señor nos ayude a que podamos ser conscientes de que solamente a través de Jesús, si lo buscamos en verdad, en corazón sincero, vamos a tener paz, tranquilidad, y podemos seguir adelante en esta vida tan difícil que muchas veces se torna, pero no estamos solos. Encontrar a Jesús no es solo llegar a encontrarlo como nuestro destino final, sino descubrir la verdad sobre quiénes somos y hacia dónde vamos. Al acercarlos a Él, su presencia aclara nuestras dudas, despeja nuestra mente y reorienta nuestros pasos, que muchas veces nosotros vamos equivocadamente a un rumbo de perdición, con un rumbo de autodestrucción. Que el Señor nos ayude.
En Juan 14:6 dice: Jesús le dijo: yo soy el camino y la verdad y la vida, nadie viene al Padre sino por mí. Ese es palabra de Dios. Yo soy el camino, la verdad y la vida, nadie viene al Padre si no es por mí. Nadie llega al Padre si no es a través de Jesús. Y en Juan 8:12 dice: otra vez Jesús les habló diciendo: yo soy la luz del mundo. El que me sigue no andará en tinieblas, sino que tendrá la luz de la vida. Busca a Jesús todos los días, a través de la oración, meditación, pensamientos, meditando en su palabra y la fe de nuestro corazón. Es un proceso en el cual le invitamos que usted pueda tener presente. Ese proceso renueva nuestra mente, llena nuestro espíritu de paz, que no depende de las circunstancias que estemos pasando, sino que esa paz viene de parte de Dios. A eso es lo que se refiere el amor de Dios. Debemos buscar a Jesús para conocer ese amor, para conocer la paz y la tranquilidad que necesitamos. Nosotros nos ofrecemos que usted deje de sufrir, deje de pasar necesidad, sino que lo que le ofrecemos es para la eternidad, de que en esta vida tengamos paz, tranquilidad, conociendo el amor que Dios tuvo por cada uno de nosotros, que ese amor maravilloso de parte de Dios. Damos gracias al Señor en esta hora por compartir junto a ustedes esta palabra de Dios y mostrarle cómo el amor de Dios está presente cada día y puede estar presente en su vida y presente también en nuestra vida. Es maravilloso el Señor. Agradezco a todos nuestros hermanos que de una u otra forma han hecho llegar sus mensajes, sus saludos, y saludar a todos los que están en sintonía en esta hora de la mañana. Los dejamos invitados para el servicio de este día a las 10:30 horas de la mañana en nuestro templo, ubicado en calle Miraflores 619, población Foisic. Ahí estamos ubicados, si nos quieres acompañar, para alabar y bendecir el nombre del Señor. Bienvenidos serán todos los que nos reunamos en ese lugar. También los días jueves y los días martes tenemos servicio a las 19:30 horas, también para alabar y bendecir el nombre del Señor. Damos gracias al Señor por tener esa oportunidad de poder compartir muchas veces el dar gracias en un servicio, alabando y bendiciendo el nombre del Señor. Y si usted está cerca de algún templo evangélico, acérquese, busque la palabra del Señor. A veces es necesario escuchar palabra. Si usted está pasando por dificultad, por problemas, acérquese al Señor. Él no pide explicación, solamente Él lo recibe con sus brazos extendidos y le dará la paz y la tranquilidad que necesita para su vida. Ese es el Señor verdadero, el cual nos ama a pesar de ser pecadores, a pesar de fallarle cada día. Dios nos ama. Y los dejamos invitados también a las 20 horas. Tenemos el programa Jesús el Camino al Padre. Estarán hoy día nuestros hermanos de Ñanculén, así que un gran saludo para todos ellos. A las 6 de la tarde comienza el programa cristiano con nuestro hermano Carlos Busto. Ahí estará con su programa Salvo por Gracias. Así que una tremenda invitación para este día. Doble invitación para este día domingo a las 6 de la tarde
y a las 8 de la tarde. Así que el Señor de paz y de amor les bendiga.

Hola, hola, hola, ¿qué tal amigos? ¿Cómo están ustedes? Tengan muy, pero muy re buenos días. Ya estamos dando comienzo al programa más alegre, más entretenido, más positivo del sur de Chile, en el cual interactuaremos 3 horas y media acompañándole con la mejor música alegre y bonita, dando consejos de ahí que aprendan también la conciencia y sobre todo escuchando a usted lo que necesitan para pasarlo re lindo hoy domingo 23, y tenemos en el Zodíaco aquí en Alvarito Mix. Donato, quienes llevan este lindo nombre, Donato, poco conocido pero muy auténtico, desearle dicha y felicidad. Y allá les saluda en el Master Control, como siempre, Alvarito Mix, para llevarle toda la música alegre, usted solicitándole al 3235-52 o a nuestro WhatsApp 980-455-30. Ya le deseamos mucha alegría, mucha sabiduría, que la paz y la alegría de nuestro Padre Celestial, el Creador del Universo, sea parte de su diario vivir. Le acompañamos aquí 3 horas y media para llevarle alegría, positivismo y sobre todo sentirlo alegre de pertenecer a este país largo, angosto, pero re lindo. Saludamos acá en el Master Control, como le decía anteriormente, está Alvarito Mix. Y acá en los micrófonos, su amigo y servidor de ayer, hoy, de siempre, Leonidas Castro Delgado, el profe Leo. Saludamos cordialmente a quienes están de cumpleaños de aniversario y sobre todo a nuestros pueblos originarios, porque nuestros hermanos ya han dejado totalmente bendecida nuestra emisora acá a la Radio 101 por todo el resto de la semana. Desearles que le vaya bonito en sus diferentes servicios y que siempre la sabiduría del Señor sea parte de su diario vivir. Mari Peñi, Mari Pula Miel, Maire Mi Piu, que para toda nuestra gente que ama y aprecia nuestra naturaleza, que todo el Nehuen y toda la parte maravillosa y sabiduría de nuestro Piu, que salga siempre con mucho amor y cariño hacia nuestras tradiciones, que siempre reine esa sabiduría a través de la naturaleza. Para todos mis peñis, mis lamieles, mis loncos también, ¿cierto?, que dirigen distintas comunidades. Para los pisiqueches, un abrazo grande, grande, grande. Y mucho Nehuen de su peñi, el profe Leo. Y allá en la Polinesia saludamos a nuestros grandes amigos que tuvimos la oportunidad de compartir y disfrutar hace un tiempecito atrás, lo que es el ombligo del mundo. Y Orana Maururu, que toda la fuerza y la energía de los siete mares le acompañe hoy y siempre, y que siempre brote esa energía positiva allá en Rapa Nui. Toda la música alegre y bonita para quienes están de cumpleaños, de aniversario, compartiendo, disfrutando en familia, ¿cierto? Todas nuestras hermosas comunas que ya se unen a disfrutar Radio 101.1 FM y Radio 101.cl a través de todo nuestro territorio nacional y a través del mundo entero, porque salimos y sonamos así, re lindo en este día domingo, lleno de energía positiva.

Ahí enviamos saludos cordiales a toda la gente linda y maravillosa que nos está escuchando ya en toda nuestra hermosa provincia del Ranco, la región de los ríos. Saludos cordiales para toda la gente allá de la hermosa ciudad de Putrongüe, Putrono. Saludamos cordiales a todos los sectores rurales ahí de Putrono, ¿cierto? Donde tuve el placer de laborar por muchos años. Así que recuerdo con cariño ahí al sector Las Quemas, ¿cierto? También Caunahue, Quimán, Bajo, Pumol. Un saludo tremendo para toda la gente bonita ahí de Yifén. Un saludo cordial para Carrán, también a Rías, mis grandes amigos de Carrán, chico, Rillinahue, un saludo tremendo para toda la gente allá del Lago Ranco, también de Río Bueno, en todos los sectores rurales y urbanos, porque llegamos como un misil a la hermosa ciudad de San Pablo. Saludos cordiales para ellos, que disfruten este día lleno de sol, lleno de energía, lleno de primavera, porque acuérdense que agosto los presenta casi las cuatro estaciones del año. Puede llover, puede salir el sol, puede hacer un poquito calor, como también frío. Así que a cuidarse agosto, es largo y angosto y la tradición dice que hay que cuidarse mucho. Saludamos también cordialmente a toda la gente bonita allá de Los Parrones, Bahía Mansa, Pucatrigüe, Río Negro. Un saludo tremendo para Purranque, Puyehue, cierto, Entre Lago. Un saludo tremendo y grande para la gente bonita allá de Frutillar. Un saludo para la gente de Purranque, Casma, Fresia. Saludamos cordialmente a toda la gente de Puerto Varas, con cariño y saludos a la gente en Puerto Montt, Chiloé. Un saludo grande para toda la isla ahí, maravillosa, que tengo grandes amigos por allá, por Melchuque, una isla en el archipiélago. Saludos para ellos. Saludos cordiales también para toda la gente bonita de Gualeguay, Onoperenco, Chamó. Y un saludo de forma muy especial de cariño a su amigo Leonidas Castro, el Profeleo, allá a Cascada. Saludamos cordialmente a toda esta gente bonita también a nivel nacional. Que disfrute, lo pase bonito y viva siempre el presente. El presente me enseña a ser feliz, a buscar ese cariño y ese aprecio del alma al espíritu hacia afuera. 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

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La fiesta patria comience con alegría y felicidad. La música bonita, alegre, la tenemos siempre en Radio 101. Saludos para toda mi gente bonita que está escuchándolo en todo nuestro territorio nacional. En forma especial voy a saludar a mis amigos que andan en los colectivos, que muy temprano andaban laborando y me saludaban cordialmente. Para todos ellos, que les salga bonito. Para las damas y varones, para mis grandes amigos de los colectivos amarillos, para todos los que trabajan en la provincia del Ranco, salimos y sonamos re lindo para todos ustedes.

Alvarito. Saludos cordiales para quienes están de cumpleaños, de aniversario, disfrutando y compartiendo en familia. Aprovechamos también a Alvarito. Ayer recordamos los viejos tiempos y anduvimos por el estadio. Hay centenarios, bueno, grandes amigos, ex compañeros de fútbol. También tuvimos el placer de compartir un poco y observar el empate de la selección, o sea, del equipo de 5 de abril que representaba a nuestra hermosa ciudad de La Unión, enfrentando al excelente equipo también de Gil de Castro de Valdivia, donde salieron 0-0 y obviamente por el triunfo que tuvo La Unión se quedó con el título regional. Felicitar en forma muy especial, cierto, a las jugadoras, también al cuerpo técnico de 5 de abril, a sus dirigentes y a toda esa hinchada que llegó masivamente al Estadio Centenario a aportar ese granito de arena tanto a los amigos de Valdivia como de acá de la ciudad de La Unión. Éxito y que el deporte regrese. Bueno, más tarde ahí conversaba con un gran amigo que compartimos muchos triunfos y alegrías, como era Ulises Huenchugona, cierto. Y miramos y observamos. Ojalá que vaya progresando mucho más el deporte acá en La Unión y vayan obteniendo esos logros que se dieron tanto. También conversaba con mi gran amigo Juan Carlos Funiel. Saludos para el famoso 40 caballos, un saludo para él, cierto, y me decía lo mismo. ¿Te acuerdas? Leído esos regionales grandes que iban de Lanco hacia Puerto Natales y ahora es más cortito, pero siempre La Unión estuvo ahí. Cuando Valdivia temía enfrentar a La Unión, Osorno temía enfrentar a La Unión, cierto, era por ese esfuerzo y sacrificio, pero también de grandes profes que hubieron, muy profes, sin menoscabar a los profes que tenemos actualmente, pero yo en forma muy especial siempre agradezco y miro hacia el cielo que me haya permitido tener entrenadores grandísimos como don Roberto Ver, recordarlo, don Washington Erice y al gran Santiago Bastías Vargas junto a mi gran amigo el gordito Reinaldo Martín. Qué tremendos profesores, qué tremendos entrenadores, preparados a un nivel ya muy muy avanzado para el fútbol de esos tiempos. Por eso llegamos donde llegamos, pues, ¿no? ¿Cierto? A instancias muy muy grandes en el deporte y a ser muy muy respetado en toda la zona sur, ¿eh? Todos temían enfrentar a las selecciones de La Unión, sobre todo infantiles y juveniles, donde se arrasaba en los escenarios de nuestro territorio nacional. Felicidades y éxito, y también para quienes ocuparon el segundo lugar, como también a mis grandes amigos allá del Gol y Gol de Río Bueno, que no pudieron ser los campeones regionales, pero ahí estuvieron luchando hasta el último minuto, y también a mis grandes amigos del Wander de Valdivia, el éxito de obtener un regional. 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Bueno, saludos cordiales para toda la gente linda y maravillosa que ayer me saludaba en el estadio. También para los jóvenes, que seguramente sus mayores, ¿cierto?, le conversaron. Y gracias, gracias por todo ese cariño a su amigo. Y me siento feliz también cuando me recuerdan y me dicen, miren, allá, ese que va allá, ella volatiza. Se siente uno contento y feliz que lo recuerden con ese cariño.
cuando regresa a los escenarios deportivos. Y también, muy bonito, ¿cierto?, el encontrarme con muchos amigos. ¿Ah? Y gracias, pues, gracias una vez más, ¿cierto?, para uno, desde que llega, ¿cierto?, a un estadio y lo saludan con todo ese cariño. Y solamente agradecer a mi Dios que me permitió tener ese don. Como le decía, ¿cierto?, la pelota a veces chocaba en mí y se iba adentro. Pero tuve siempre grandes jugadores a mi lado. Porque el fútbol se compone de eso, de un equipo, no individualmente. Poco a poco, ¿cierto?, uno va asumiendo esa virtud de haber tenido tan grandes amigos, jugadores, pero mejores personas a mi lado. Así que agradecido y saludos para todos ellos. La música, Alvarito, sale y suena así, re lindo para todos ustedes.

0: Así es, Alvarito, saludamos cordialmente a todos nuestros amigos que hacen posible que llegar como un misil a vuestros hogares, como es el gran Minimarket El Castaño, que queda cerquita de ahí de mi amigo de Agrícola Forestal en Copuy, el Negro Caliente, ¿cierto? Y llegamos como un misil a vuestros hogares. Aquí hay una amiga que está llamando muy temprano, vamos a contestarle de inmediato, ¿eh? A ver, aló, ¿qué tal? ¿Cómo está usted? Gusto de saludarle. ¿Qué me cuenta de bonito, señora? ¿Cómo está usted?
1: Jugar a mi amigo
0: Wencho,
1: tío Leo.
0: Wencho, me suena. Don Ismael Wencho, ¿cuala?
1: Más conocido como el asesino.
0: Ya, ¿qué pasa? ¿Que está de cumpleaños? ¿Qué cosa?
1: Cumpleaños
0: ayer. Mire, qué bien, un saludo tremendo. Págale su saludo, no me imagino qué tema le va a pedir a usted, po.
1: El calentito.
0: El calentito, si yo sabía, porque no pasa nada, po. Sigue solo ese hombre, sin mujeres.
1: Solo mi hermanito.
0: Claro, muy buen amigo, ¿eh? ¿Y cuántos años ya tiene? ¿Y cuántos años ya tiene Ismael, po?
1: Como 51
0: ya.
1: Cumpliendo añitos ayer mi amigo Wencho. Pero estoy hablando acá de San Javier, su amiga chica grande.
0: Ya, qué bueno, po. ¿Y cómo está usted, sí?
1: Yo aquí bien, gracias a Dios.
0: Mire, me alegro, me alegro. Ya. Ella de menos, me imagino, sí, de toda su gente acá en la ciudad, o al famoso Cayetano.
1: Sí, pues, tío, en todo caso, echa de menos a toda mi gente.
0: Claro.
1: Mi amigo Wencho, mi amigo Juanito Aravena.
0: Y si no pasa nada, ya se lo pasa encerrado, ¿no, po?
1: Mi amigo Guasito.
0: Ya, el guaso, el gringo. El gringo igual, pues encerradito, ¿no? En su casa.
1: El gringo es el nani, ¿no? Yo digo, me pasó un Cayetano que le coloque moneda, pero no hay caso que le coloquen.
0: Ya,
1: no,
0: claro.
1: Pajero vacío. Para eso lo llamaba tío Leito.
0: Listo, páselo bien. Saludos cordiales para ustedes, para todos.
1: Bendición para ustedes, que Diosito lo cuide siempre, tío Leo.
0: Listo, muchas gracias, pásenlo re lindo. Chau, chau. Bueno, ahí está, cierto, saludos para mi gran amigo, cierto, con quien recorrí mucho escenario también en la parte del boxeo. Era otro deporte que me gustaba mucho practicar, que también, cierto, gracias a don Jorge Leighton se pudo apoyar a muchos jóvenes que hoy día son uniformados tanto de gendarmería como de carabineros y así sucesivamente. Eso es lo bonito del deporte, así que ahí un saludo tremendo para el gran Ismael Asesino Wenchihuala, un tremendo deportista que dejó siempre el nombre muy alto de la Unión en sus presentaciones, sobre todo en la isla de Chiloé, en Argentina también el hombre siempre se sentía orgulloso de ser unionino, el gran Ismael Wenchihuala, más querido como el asesino. Que Dios te cuide, amigo mío, que tenga salud divina y sobre todo siga siendo esa tremenda persona amante del deporte, fanático del fútbol igual, y del boxeo. Ismael Asesino Wenchihuala, que Diosito te dé salud divina y cumpla muchos años más. Lo disfrutes junto a toda tu familia, en forma muy especial a tus sobrinos que quieres mucho tú. 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

Así es, Alvarito. Voy a enviar un saludo grande para mis grandes amigos, ¿cierto? También tuve el placer de ver a mi gran amigo Jano Montesino. Un saludo para él. Ah, para él y toda su linda familia. Jano, ¿cierto? Segundos, el Tachi, grandes amigos con los cuales compartimos deporte. Lo vi un poquito aquí aquejado de salud, pero el hombre tiene fuerza mental y físicamente, así que se va a recuperar. Saludos para ti, Janito, para toda tu familia. Y fue un agrado verte, ¿cierto? Y también con esa sonrisa alegre y bonita. Ahí te voy a tocar un tema que te calce a ti, ¿ah? Como gran árbitro, gran deportista y mejor persona y mejor amigo. Saludos para ti también, para tu mamita, ¿cierto? Para todos ellos. Ellos, grandes amigos de mi gran amigo, el Beto Rancé, que en paz descanse. Un saludo para ellos. También voy a enviar un saludo grande para, cierto, mi gran amigo Quesada, el más querido y conocido como el Pantera Quesada. Saludos para él también, cierto, un gran amigo, un gran deportista. Leito me decía, invítame a jugar. Claro, vamos a invitar a mi amigo Pantera, cierto, para que compartamos y disfrutemos el deporte. Para toda la gente bonita ahí de la greda. Saludos cordiales para también para mi gran amigo el Chico Saída. El Chico Saída, emocionado, fue, salió ahí, estaba a cargo de la animación, pero cuando me vio fue a saludarme arriba, a saludar al profe Leo. Así que saludos cordiales para todos ellos, gente bonita y maravillosa también. Me encontré con mi gran amigo Samuel Chico Gatica. Saludos para él. También para mi gran amigo Wenulev, que estaba por ahí mirando y observando los partidos. Para todos ellos, un saludo cordial. De su amigo el profe Leo. 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Saludos para toda esa gente bonita que está trabajando en las distintas ferias acá en Río Bueno, ¿cierto? La Feria Los Pequeños Chacareros, Ferias Los Laureles acá en la ciudad de Unión, Franklin, Rahue. Un saludo tremendo de su amigo Leonidas Castro, el profe Leo. 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
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Este tema sale y suena así, re lindo para todos ustedes.

Así es, Alvarito, todo el sabor alegre, bonito. Saludamos a quienes están de cumpleaños, de aniversario, disfrutando, compartiendo en familia. Un saludo grande para ellos. Acá en la provincia del Ranco, la región de Los Ríos, y a través de Radio 101.cl, a través del mundo entero. Nosotros estamos acompañándoles siempre con alegría, con positivismo, en este invierno 2022, donde estamos ya a paso agigantando, llegando a las fiestas patrias. Alvarito, vi cómo pasa el tiempo. 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
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Toda la música alegre y bonita está siempre aquí en Buenos Días Domingo.

Enviamos un saludo cordial para todos los amigos que van en la Ruta 5 acompañándose de Radio 101, ¿cierto? Con alegría y con positivismo, que lleguen con dicha y felicidad a sus hogares. También para todos mis amigos que están trabajando en la Contru, en sus obras, también en la lechería, en los distintos sectores de nuestra

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Toda la música alegre y bonita para quienes están de cumpleaños, de aniversario, compartiendo, disfrutando en familia, sale y suena así, re lindo para ustedes.

Así es, Alvarito. Saludos cordiales para todos mis amigos amantes de la épica criolla acá de la provincia del Ranco, la región de los ríos. Saludos cordiales para ellos. Grandes carreras brasileñas se vienen, torneos de rayuela, igual todo. Ahí, cierto, en el recinto de la cancha de San Juan Chico, ahí de Don Luchito Faría. Un saludo cordiales para ellos, para toda la gente bonita ahí de San Juan, Santa Cruz, Cudico, Carimanca, todos esos sectores bonitos. Corren y corren los caballitos, 18 de septiembre desde las 14 horas, distancia 200 metros, una polla de 500 mil pesos por lado. Corren Madame Lilita, Corral la Gran Señora, ¿cierto? Versus la Suriñita, Corral Curaco, pura velocidad, pura velocidad. Grandes carreras chilenas, torneo de rayuela, le esperan para el día 18 de septiembre, cancha San Juan Chico, velocidad pura a partir de las 14 horas, distancia 200 metros, polla 500 mil pesos por lado, ricas empanadas, ¿cierto? Choripanes y mucho más, y algo para el remoje. Obviamente estarán ahí corriendo y disfrutando esas fiestas patrias allá en la cancha de San Juan Chico. Velocidad pura velocidad, lo esperan. Grandes carreras en la chilena, torneo de rayuela, Madame Lilita, Corral la Gran Señora versus Señorita Corral Curaco. Ahí estará, cierto, obviamente los amigos ahí, dueño del corral, ¿eh? Saludos para ellos, para don Cristian, ¿eh? Para el famoso Nonito también, un saludo tremendo de su amigo el profe Leo. Ahí estamos acompañándole siempre con la mejor música alegre y bonita acá en Radio 101 FM, la que más llega, la que más gusta en el sur de Chile. Envío saludos cordiales a todos mis amigos amantes de la épica criolla, ¿eh? Tradición. 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
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Enviamos saludos cordiales para toda nuestra gente bonita y maravillosa que nos escucha domingo a domingo a través de Radio 101 FM, la que más gusta, la que más llega en el sur de Chile. Y la música sale, suena así, re lindo para todos ustedes.

Así es, Alvarito, vamos a enviar un saludo tremendo a las ancianitas ahí del sector bonito de Chaulico, a la gente bonita, ¿cierto? Ahí para Milonco, ¿cierto? A la señora Lía también, ahí para toda la gente que maravillosa y que ama y quiere nuestro terreno, a la comunidad de Huenehuen Mapun, un saludo grande para ellos que están disfrutando, escuchando la música en el sector bonito de Chaulico, para toda la gente ahí maravillosa, ah, para Milonco. Arrullo Mañanero, me están pidiendo ese tema, Alvarito, por favor. Arrullo Mañanero, saludo para ustedes, que todo nuestro Nehuen sea parte de su diario vivir y nuestro Piu que esté lleno de salud divina y energía, para nuestros grandes amigos y peñes, cierto, de nuestra comunidad Nehuen Mapun. Bueno, abrazos, abrazos grandes para ustedes, que todo el Nehuen sea parte de su diario vivir. 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En esta mañana alegre, bonita, ¿cierto? 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Ahí estamos acompañándote siempre con la mejor música alegre y bonita acá en Radio 101 FM, la que más llega, la que más gusta en el sur de Chile. Saludamos a quienes están compartiendo, disfrutando este invierno 2026 acá en la provincia del Ranco, la región de Los Ríos, siempre acompañado de Radio 101 FM, la que más gusta, la que más llega en el sur de Chile. Y aquí sale Arrullo Mañanero.

Así es, Alvarito. Voy a enviar un saludo cordial para un gran amigo, ¿cierto? Como es don Armin Guerra. Armin Guerra. Un saludo cordial para mi gran amigo Armin Guerra. También para don Ricardo Olivera, pues, el pelado Olivera. Para Danilo Barriento, también un gran amigo que compartimos y disfrutamos. Un saludo tremendo y cordial para todo ellos, los grandes deportistas de todos los tiempos. Para mi gran amigo Oscarito Díaz también, a un saludo tremendo para él. Para aquí será la vida de mi gran amigo Germán Solís, el gran zorra loca que le decían, extraordinario centro delantero. Saludos cordiales para ellos, para José Pili Hernández también, el Pili. Para el Dago Barriento, saludos para el Dago, ¿qué será de su vida? Para Juanito Cifuente, un saludo para cordialmente. También ayer vi a mi gran amigo el Chico Gatica, Samuel. Chico Gatica, un saludo para el gran Chico Gatica. Y así, pues, grandes deportistas que uno tuvo el placer de compartir y disfrutar con ellos. El Petao vivo, mi gran amigo Petao, el arquero. Saludos para Petaído también, saludando cordialmente ayer. Saludos para todos ellos. Bueno, si el Petao tiene frío, tiene para tener un problemita, ya le pasé el aviso de mis grandes amigos que le venden leña, porque lo vi muy, muy aquejadito, de ahí mirando, tapadito, con ropita, los chicos. Parecen ancianos, ¿ah? Parecen ancianos. O sea, que uno se ve demasiado joven, también puede ser eso, ¿ah? 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Saludos para él de todas maneras, ¿eh? Para el Álvaro también, su colega. 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
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Enviamos saludos cordiales para toda nuestra gente que también va en la Ruta 5. Saludos cordiales para todos ustedes, porque salimos y sonamos re lindo.

Así es, Alvarito, toda la música alegre y bonita la tenemos siempre acá en Radio 101 FM, la que más gusta, la que más llega en el sur de Chile. Bueno, siempre junto a nosotros también está nuestra senadora, ¿cierto? 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
1: 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Vamos a hacer un saludo cordial para un amigo que está celebrando de hoy día en la mañana, ¿cierto? Un saludo para nuestro gran amigo Aliro Alosilla, que mañana está cumpliendo añito, pero está comenzando hoy día con las ricas parrillas, los ricos asados. Sector Los Molinos Rapaco, de parte de su señora Isolde e hijo Álvaro y sus hijas Daniela, Nicole y Valeria. Celebrando desde hoy su cumpleaños, pasándolo bonito. Y le vamos a saludar con este tema para que disfrute muchos años más y que Dios lo bendiga y siga junto a su familia disfrutando salud divina y sabiduría.

Ahí estamos acompañándole como siempre con la mejor música alegre y bonita acá en Radio 101 FM, la que más llega, la que más gusta los días domingos. Bueno, también voy a enviar un saludo cordial para mis grandes amigos y colegas de Radio Entre Ríos que están de aniversario, ¿cierto? Disfrutando y pasándolo bonito. En forma especial desearle muchos saludos a todo su personal, a todos mis colegas locutores allá de Entre Ríos, pero con cariño y aprecio a don David Vargas y a mi gran amigo, ¿cierto? Con quien hemos compartido mucho... evento junto a mi gran amigo Oscarito, el Oscar Igor. Saludos para ti, Oscar, espero que lo hayas pasado bien. También saludo a tu gerenta, propietaria, que por muchos años la ha cobijado a usted, deseándole que la salud sea la parte eterna de su compañía y también la sabiduría que le siga acompañando en estos 33 años que cumplieron, ¿cierto? Y están disfrutando usted en Radio Entre Ríos, una emisora de mis colegas y amigos. Así que abrazo, bendiciones para usted, para su familia y para toda la familia que es Radio Entre Ríos de Río Bueno. Le abrazo con todo mi cariño, tanto de Alvarito Mic como de Leonidas Castro Delgado, el profe Leo. 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Este tema sale con cariño para todos ustedes y suena así, re lindo, en Radio 101 FM, la que más gusta, la que más llega en el sur de Chile.

Así es, la música alegre y bonita siempre la tenemos acá en Radio 101 FM, la que más gusta, la que más llega en el sur de Chile. Saludos para todos nuestros amigos que nos escuchan allá en Casma, ¿cierto? También en Corte Alto, Frisia, un saludo tremendo para ellos. 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En esta mañana alegre y bonita siempre está. 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Saludos para ella y toda su linda familia que siempre están en la sintonía de Radio 101, sobre todo los días domingo. Un saludo grande también para toda mi gente bonita allá del sector de Choroy, Cauquinco, ¿ah? Donde tengo grandes amigos. Para ellos un saludo tremendo ahí para Marito Carrasco y toda su familia. 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Todo ese ambiente grato y positivo, acá en Radio 101 FM, la que más gusta, la que más llega en el sur de Chile.

Así es, Alvarito. 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Esta música alegre y bonita que tenemos preparado sale y suena así, re lindo para todos ustedes.

Así es, Alvarito. Enviamos saludos cordiales para toda nuestra gente linda y maravillosa que nos escucha en todos los sectores rurales y urbanos de nuestra provincia, del Ranco, la región de los ríos y también para la región de los lagos. 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Saludos cordiales para los diferentes corrales. Un saludo grande para mi gran amigo y sobrino, don Cristian Durán. Saludos para él. La música alegre, bonita, sale y suena así, re lindo para ustedes.

Enviamos saludos cordiales a toda nuestra gente bonita y maravillosa, cierto, que nos está escuchando en todos los sectores de nuestra hermosa provincia de Los Rancos, ahí para el sector de Caunahue, Calle Ruca, cierto, Viumen, a los amigos de Vivanco, un saludo tremendo para Crucero y Trapi también, donde tenemos tremenda sintonía. 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Son 12 horas con 50 minutos, ¿ah? 10 minutos para las 13 horas, 1 de la tarde. Acá dice: hola amiguito, espero que estés muy bien, una canción alegre, ya que venimos volviendo del hospital de Valdivia, trabajando como negro con mi colega Nelly. Abrazo y bendiciones para usted, Andrés, que lo hace muy bien, que llegue con dicha y felicidad. Enviamos un saludo cordial para todos mis amigos, cierto, en forma especial a mi gran amigo Johnny Wester, ¿eh? A Gatica, al famoso Gringo Guzmán, un saludo para ellos. También para hacia la distancia, para mi gran amigo el Fernando Ortega, el Condorito, que esté ya recuperándose más de salud. Para el Richie Mora, también para mi gran amigo Richie Mora, ¿eh? Y toda la gente bonita ahí del sector de Folleco, también Rapaco, un saludo tremendo para ellas, para el sector de Panguimilla. Un saludo para el sector de Chirre también, donde tengo el orgullo de laborar, para toda mi gente bonita ya, apoderados, estudiantes, y de forma muy especial para Yolita, ¿eh? Una fiel auditora, para don Juvenal también, para don Fernando, para todos ellos, este tema que sale y suena así, re lindo, un gran recuerdo.

Así es, Alvarito. Bueno, muchos amigos llamando, ¿cierto? Y preparándose ya para hacer un asadito, compartir el lo que viene del deporte, el gran clásico Colo-Colo Universidad de Chile. Gran clásico, últimamente los clásicos siempre está ganando la U. Pero el Colo está jugando bien, está entregando bastante triunfos consecutivos, por algo van con una diferencia bastante amplia de puntos. Vamos a ver qué pasa, pero en los clásicos cambia todo, cambia todo, y a veces la confianza está en peligro también, así que hay que ver el clásico. Don Rigomer Aguilar dice que está esperando a su yerno, ya tiene listo el asado, dijo un jabalí, un mestizo tiene ahí para compartir con él y pasarlo bonito. Yo le preguntaba si iba a llegar su cuñado Don Manny, pero dice que no va a llegar hoy día. Saludos cordiales para todos ellos, saludos para mi gran amigo Manny Soto también, me acordé de él y del Chico Pelusa, grandes amigos. Saludos cordiales, espero que lo pasen bien y que gane el mejor nomás, porque se brindan un gran espectáculo y también el público se porte bien para que así pueda llegar la familia de nuevo a ver el fútbol y disfrutar de ellos. Nosotros estamos como siempre gracias a todos nuestros auspiciadores que hacen posible que domingo a domingo compartamos y disfrutamos la alegría, lo positivo y lo bueno de la vida. Siempre hay que confiar en nuestro creador, en el creador del universo, y lo hace todo hermoso. Él sabe por qué tiene que llover, por qué pasar esto, el calentamiento y todo lo que hace que nosotros a veces veamos que todo lo que creemos que va a durar eternamente se nos va de las manos. Por eso hay que siempre ser agradecidos, pedirle a él que nos dé solamente salud y sabiduría, porque él ya lo ha prestado todo a nosotros. Tenemos que ser solamente agradecidos de él y disfrutar su naturaleza y su creación. Somos simples aves de paso. Un día un amigo me decía en la universidad, cuando estábamos en el laboratorio grande, me decía: oye, Lemía, ¿te das cuenta? No somos nada. Qué increíble. Y yo lo vio mirando y le digo: teológicamente el Creador dice, antes de la nada yo ya estaba. Me miró, se agachó. La profe me dijo: repítelo eso, una doctora. Repite. No, que el Creador dice, antes de la nada él ya estaba. Absoluto, somos de paso. Por eso siempre sean buenas personas, disfruten el hoy. A sus personas queridas díganle que la quieren, que la aman, pero háganselo saber siempre de corazón. Y busquen la felicidad, si la felicidad existe, pero siempre cuando la encuentro del espíritu de alma hacia afuera, no la sonrisa del payaso. Y a veces no es necesario tener mucho. Muchos se esmeran por buscar muchas cosas materiales, algunos se endiosan porque tienen algún cargo alto, algunos políticos se olvidan de que el periodo dura 4 años, cierto, que otro dura 6 años. Y se olvidan de su gente que compartieron, que pasaron la mano sonriendo y que andaban ahí en los bingos, en las carreras, en el deporte. Se olvidan. Y el tiempo pasa y vuelven. Lamentablemente a veces con las mismas mentiras la gente vuelve a creer en las personas. Pero ya tienen que entender que la falsedad, lo feo del ambiente que nos lleva a vivir, no los conduce a nada. Hay muchos de ellos que ya pasaron y que están en un cementerio y nadie los recuerda. Por eso sí, hay que dejar un buen legado, ser buena persona. Eso es lo más lindo que Dios nos enseña. 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Siempre junto a nosotros, compartiendo en esta mañana alegre, bonita. 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
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Agradecido siempre, don el amigo Torres me dice, profe, por favor, agradece a toda la clientela que lo ha hecho su preferido acá en la ciudad de La Unión y en toda la provincia del Ranco. Un saludo grande con una gran amiga, mi compañera de estudio, La Gringa. Un saludo para ti, María Inés Snetre. ¿Ah? Claro que sí, pues así es, amiga, es la pura verdad nomás. Un abrazo para ti y para toda tu familia. Una gran amiga, compañera de estudio, ¿ah? María Inés Snetre. 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La música alegre, bonita, sale y suena. Este pedido al 980-455-30, nuestro WhatsApp.

Alvarito, y para todos mis grandes amigos, los músicos alegres y bonitos de la ciudad de acá, pues de la Unión, Río Bueno, Lago Ranco, Futuno, que interpreta la música ranchera, saludos cordiales. En forma muy especial voy a saludar a mis grandes amigos, cierto, los hermanos Silva, un saludo para ellos, para Omar, Sariel y todo ello, el Chiquito, como también a los rancheros de la Unión, un saludo para mi gran amigo Checho Sergio Pérez, ¿ah? Para Marquitos Díaz, el tecladista internacional ahí, para Jaimito Castro también. Ah, vamos a tirar un tema de mis grandes amigos los rancheros de la Unión, Alvarito, para toda su gente que lo sigue en los distintos escenarios. Ojalá le salga harta peguita, trabajo acá para estas fiestas patrias. También para mis grandes amigos los Don Johnny, los provincianos de Río Bueno, grandes amigos los provincianos, mi gran amigo Johnny ahí, Jorge, para ellos un abrazo grande también. Para mis amigos los rancheros Río Bueno, para los industriales del Valle, un saludo ahí, a su director Simón y toda su gente bonita, para mi gran amigo Gerald, ex alumno, mi amigo Gerald, saludo para ellos. Para Ritmo Salvaje, también para Unión Ranchera, saludos también para todos nuestros amigos, ahí donde está también el conjunto de mi gran amigo Perito Barriento, saludos cordiales para ellos. Bueno, fiestas patrias, cierto, sinónimo de alegría, de pasar lo bonito, de compartir, pero más que nada saber disfrutar lo que nuestro creador nos da, cierto, disfrutar el día a día y ser re buena persona, ahí está el éxito. 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

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Enviamos saludos cordiales para toda nuestra gente linda y maravillosa que nos escucha allá en el sector bonito de Cayo Ruca, Dios Men. Para toda la gente maravillosa le enviamos un saludo, como también para todos mis amigos deportistas, tanto del sector rural como del sector urbano, y también federados. Saludos cordiales para todos ellos que comparten la dicha y la felicidad de estar acá en la provincia del Ranco. Un saludo tremendo para mi amigo Cali Guala. Cali, el gran jinete en sus tiempos. 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Bien, Cali, que te vaya bonito. Que te salga todo súper, súper bien. La música alegre, bonita la tenemos, que sale y suena así. Re lindo para ustedes.

Así es, Alvarito. Enviamos saludos cordiales para Manolo, Carolina y Darío, cierto que están ahí celebrando, preparándose ya para el partido de fútbol en el sector de Cudico. ¿Eh? Saludos para el sector Cudico, hay Carimanca también, para Lonco Tregua. Saludos para toda la gente bonita acá de la ciudad de La Unión. 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

Así es, Alvarito. Reiteramos entonces los saludos para los amigos que están escuchando en Cudico, Alvarito. Saludos cordiales para ellos que lo están pasando bonito ahí preparando sus parrillas, sus discos para ver el partido del Colo-Colo, ¿cierto? Con la Universidad de Chile, dicen ellos. Nosotros de la Católica sí que lo ha ido mal últimamente, estamos muy mal. Saludos para Manolo, ¿cierto? También para Carolina y Darío ahí del sector de Cudico que están disfrutando, compartiendo y esperando el partido de fútbol para... de este clásico, clásico de clásico. Desearle lo mejor a los amigos del Colo Colo, de la Universidad de Chile, y que lo pasen bonito. Ya comenzamos a despedirnos nosotros, agradeciendo tremendamente a nuestro arquitecto del universo, ¿cierto? Que nos permite la dicha, la felicidad de compartir un día más y caminar de la mano de él, caminar de la mano del Creador y sentirse feliz y contento y agradecido siempre con la salud divina que él nos presta. Abrazos, bendiciones para ustedes. Le desea ya en el Master Control Alvarito Mic. Y si Dios permite, estaremos el próximo domingo. Se despide de acá su amigo y servidor Leonidas Castro Delgado, el profe Leo. Siempre sean felices disfrutando lo que Dios nos presta, lo que Dios nos da en este momento. Nos vemos. Chao, chao. El próximo domingo, si Dios así lo quiere. Pásenlo re lindo.

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3: 20 grados. 20 grados en Santiago. Cooperativa. 1:34. 1:34.
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6: A la 1:34, le damos la bienvenida. Somos Cooperativa Deportes en directo desde el Estadio Nacional. Una grata temperatura, una cancha que luce en impecables condiciones, así al menos se ve desde nuestra posición en lo alto. 6.000 personas, todas ataviadas de azul, porque hoy solo habrá aforo del local. Gente de la Universidad de Chile, se espera que lleguen 40.000 más y que haya 46.000 personas a las 3 de la tarde, la hora del partido. El Superclásico 200, la U y Colo Colo, la lucha por la tabla, la lucha de la U por descontar, el intento de Colo Colo de escaparse, a partir de ahora, al estilo de Cooperativa.
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0: La 1:36, un helicóptero de carabineros sobrevuela hasta ahora el Estadio Nacional. Es parte del intenso operativo de seguridad que se ha desarrollado y que se sigue desarrollando en el perímetro de este recinto aquí en la comuna de Ñuñoa. 6.500, 7.000 ya entraron al estadio, ya están aquí, algunos trepando las escalinatas todavía, subiendo para encontrar su ubicación, otros ya sentados, ya por ejemplo en la tribuna Andes, en las zonas más centrales, si se quiere, de esa tribuna, hay un claro, pero sobre el resto ya se van acomodando los hinchas de la U. Yo le decía en la introducción, solo público de la U no se admitió finalmente, público visitante, se había especulado con 800 hinchas de Colo-Colo, bueno, al final no pueden venir. Ya le voy a preguntar a Rodrigo Gómez si sus directivos, si algunas personas afines al equipo, si están acá en Ñuñoa. Antes, la bienvenida para la voz comercial de Cooperativa es el señor Andrés Solar.
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0: Somos Cooperativa Deportes, 1:38. Rodrigo Gómez, ¿usted alcanza a ver al técnico de Colo-Colo ahí en el sector central de la cancha? Por ahí anda el Tano.
2: Sí, se le ve ahí en el área técnica que le va a corresponder en esta jornada, pero está junto al jefe de prensa de Colo-Colo, está dando una declaración para la transmisión oficial, así que aprovechó ahí de cruzarse con algunas personas, algunos conocidos, y se le ve bien animado, bueno, para el abrazo el Tano Ortiz, de mucho abrazo, de mucha piel, así que el que se le cruza se lleva un fuerte abrazo y un minuto ahí de conversación, así que se le ve distendido en la cancha, ahora recién volviendo al túnel en compañía de la gente de comunicaciones de Colo-Colo.
0: Es verdad, es la gente de Colo-Colo, la gente de la U también, caminando la cancha. Llegaron en orden, Pancho Caneo, ¿no? ¿Cómo estás?
3: ¿Qué tal, Pato Muñoz? Sí, llegó a la Universidad de Chile hace un ratito, en orden, todo tranquilo. Pasó el bus de que los traía desde la comuna de Pudahuel. Cuando se bajó el Tano Ortiz, apareció raudo un bus Talca, París y Londres, más Talca que París y Londres. Eso sí, muy bonito el bus por lo que se ve.
0: Con su anoche, más Talca
3: oficial, el señor Jonathan, que siempre acompaña a la U, que tiene su leoncito vestido de los colores azules, una banderita también que iconizaba este traslado del cuadro universitario laico hasta acá, hasta el Estadio Nacional. Fernando Gago el primero, Marcelo Díaz el último, así que esperando ya por la formación de la U, que todo indica que va a tener a Vázquez como puntero izquierdo en este 4-3-3, aunque algunos levantaban otra teoría. Vamos a ver en un ratito más qué formación presenta esta Universidad de Chile. Gago la sigue teniendo guardada bajo 7 llaves, la papeleta inicial del cuadro de la Universidad de Chile.
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0: 1:40, Cooperativo Deportes en directo desde el Nacional. Maximiliano Videla, ¿qué tal? ¿Cómo está? Bienvenido.
4: ¿Qué tal, Patricio Muñoz? Acá estamos a dos pantallas porque tenemos dos partidos jugándose. Sí, señor, fecha 20 del Campeonato Nacional. En La Serena está ganando el local 3-1 a Cobresal con una chambonada del arquero de Salvador. Mamita, 79 minutos ya en ese partido. Concepción 1, Coquimbo 1 en Collado, se cumplen 35 del segundo tiempo.
0: Oiga, ya que nos marcó los resultados en vivo, cuéntenos, después de este partido de la U Colo-Colo, 15 horas, ¿va a quedar uno más?
4: Sí, justamente después, a las 7 de la tarde en Rancagua, O'Higgins va a recibir a Palestino cuando hay gol en La Serena.
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4: Blanco Frías descuenta para Cobresal en La Serena 3, Cobresal 2, minuto 80.
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0: Sí, y nos quedamos contigo, Maxi, porque la relevancia de este partido que transmitimos desde las 3 de la tarde, el de la U y Colo-Colo, está dada también por la tabla de posiciones. Hay una distancia, para algunos es larga, pero para la U es el gran día. Es el gran día de intentar rebajarla. ¿Qué dice la tabla?
4: Que Colo Colo está primero con 46 y segunda está justamente la Universidad de Chile con 36 a 10 puntos. Si es que llega a ganar hoy día la Universidad de Chile, en las últimas 10 fechas va a encarar con 7 puntos de diferencia, es decir, recortaría 3 unidades.
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0: 42 minutos, 15 horas, pitazo inicial. Bienvenido Marcelo Bartichotto, hoy lo comenta junto a Igor Ochoa, 10 puntos de ventaja. ¿Cómo ve esta historia? La U en su cancha recibe a Colo Colo. ¿Cómo estás, Barti?
1: Hola, Pato, un gusto saludarte, también saludar a mis compañeros, a toda la gente que nos sigue siempre. Sí, es una diferencia importante, ¿no? Para equipos que están peleando un campeonato y para equipos grandes también. Pero en el momento menos indicado Colo Colo termina empatando, la U ganando, viene de una buena racha el equipo de Gago. El equipo Ortiz también, pero bueno, con el empate ese deja ciertas dudas, pero bueno, tienen obligación los dos, ¿no? Uno de acortar distancia para lo que queda del campeonato, que son bastantes puntos, y el otro de tratar de seguir alargando esta diferencia que hay. Los dos cuentan con muy buenos jugadores, vamos a ver cómo plantean el partido. La U tiene mayor urgencia de poder ganar el partido, Colo Colo no tanta, le sirven dos de resultados. Me parece que a la U le sirve uno solo, que ganar el partido, y me parece que lo va a jugar para hacer eso, ¿no?
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0: Muchas gracias, señor Solar. La 1:00 p.m, 43 minutos, se acerca la hora del partido. La misma pregunta, ¿cómo los ve con todos estos ingredientes que tienen en la tabla, que tienen en sus presentes, tanto la U como Colo Colo y Igor Ochoa?
3: Bueno, es un caso especial porque los puntos son bastante elocuentes. Entonces, en cualquier otro momento, bueno, no se habría dudado en situar la preferencia a quien va en la punta del torneo. Pero como la U acumula algunas victorias seguidas y tiene una segunda rueda cualitativamente mejor que la primera, se llega a esta especulación. Yo la verdad en esto de los números me pierdo un poco, porque en definitiva los partidos no creo que estén caracterizados por eso. Si la distancia fuera menor o la distancia fuera mayor, el tono del partido igual es tenso, es de mucha inquietud táctica, es de, bueno, un duelo tradicional, un partido que siempre tiene estos condimentos. Entonces, las cuentas para mí se hacen después, evidentemente, y hay fases del fútbol que son impredecibles. Marcelo, claro, lo dice con razón, el empate sería mejor para Colo Colo, pero bueno, y si la U empata, no sé, me pongo en un caso, en el último minuto, bueno. No es tampoco un resultado que los vaya a desacomodar, más allá de la tabla y la especulación numérica. Entonces, yo prefiero esperar el partido en su realidad futbolística, observar cómo la U es capaz de ratificar ciertas cosas que viene mostrando cuando es dominador de los partidos, cuando tiene el control del juego, no tanto cuando el partido lo pone en una disputa mucho más equilibrada y tiene que hacer el ida y vuelta. Ahí es distinto. Este equipo mirando de frente y tocando hacia los costados y haciendo el juego que le gusta a su entrenador, termina por encontrar las variantes. Pero sin duda hoy va a enfrentar a un rival que no tiene por qué ser un espectador o jugar desde atrás el partido. Entonces se le puede dar otra circunstancia. Y en Colo Colo, que para mi gusto ha tenido en todo este camino un mediocampo muy consistente, veremos qué formación manda Ortiz, si es que pone a todos los volantes que vienen jugando o elige otra cosa, porque la expectativa de poner a Nandi y Pastrán te habla de que probablemente en el análisis de Ortiz los costados de la U preferirá combatirlos más arriba para que Ormazábal y eventualmente Morales no puedan despegar. Puede ser una pauta de análisis, pero eso lo dirá la formación.
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0: Siete minutos, somos Cooperativa Deportes, todo Chile palpita, la versión 200 del clásico del fútbol chileno, la U recibe en un impecable Estadio Nacional a Colo Colo, y vamos a ver si la distancia que traen el primero y el segundo, de allí la gracia que tiene citar la tabla, ¿no? Son primero y segundo, a veces no sucede eso, y tienen 10 puntos de diferencia, los estira Colo Colo, se conservan o los reduce la U. El campeonato toma un color tras este resultado, y bueno, después quien gane tendrá que revalidar, porque si no, no va a servir de nada. Quien pierda tendrá que intentar remontar. Como sea, hay un margen innegable que permite que para Colo Colo el partido no parezca de vida o muerte. No parece, al menos. Para la U, muy relevante para intentar cortar. ¿Sabe dónde nos escuchan, Maximiliano Videla?
1: ¿Dónde?
0: En la Feria de Río Bueno, allá en el sur. Escuchan Cooperativa esta transmisión, están pendientes del clásico. Saludo grande a Cristian Barrientos y toda la familia. Cuéntame, ¿cómo se comunica la gente con nosotros? ¿Dónde estamos? ¿En las redes? Ya nos dice Maxi, antes juega Andrés Solar.
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3: ¿Pato?
0: Sí, señor.
3: A propósito del terreno de juego, hoy día da la sensación que no podrá ser excusa para nadie, decir me picó mal, mira que la cancha. Estuvimos preguntando del estado del terreno de juego y sabes que le cortaron el pasto ayer a 2,2 centímetros. Así está hoy la cancha del Estadio Nacional, que bueno, tiene un diseño a cuadros bastante vistoso y que tiene... Según los entendidos y la gente que trabaja acá en el Estadio Nacional, está al 90%. Es decir, después de las lluvias, de todo lo que ha pasado en los últimos días, así todo lo consideran en el estudio que le hicieron de un 90% de su capacidad. Estética del campo, 98%. Rebote y dureza alcanzaron el 100% y densidad un 95%. Rodadura del balón registró un 93%. Así que hoy día, al que diga me picó mal, le pegué medio errado, no, la cancha no, hoy día no corre.
0: La cancha no tiene la culpa. Decíamos al comienzo que de arriba se ve increíble. Se ve muy linda, preciosa, en muy buen estado. Y ese informe que estás contando ahí, ese reporteo del estado de la cancha, lo ratifica. Lindo, lindo césped, linda cancha para jugar este duelo entre la U y Colo Colo a partir de las 3, Andrés Solar.
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0: Somos Cooperativa Deportes a la 1:51 p.m. Sigue llegando la gente, me parece que estamos bordeando las 9.000, 10.000 personas aquí en este recinto. Se esperan 46.000 aforo para las 3 de la tarde cuando suene el pitazo inicial. Pancho Caneo, ¿qué está haciendo la gente de la U hasta ahora?
4: Están en el camarín, yo estoy acá en otro sector, Pato, cercano a los cintas de la Universidad de Chile, cercano a esta puerta 10... que siempre está anecdótica y que tiene atrás de siempre hinchas importantes, exjugadores y otros ex altos representantes.
0: Familia Azul.
4: De la hinchada Azul.
5: Espérame.
0: ¿Qué pasa?
4: No.
0: Pensé que tenía problemas.
4: Todavía no llega. Había un exjugador que está por ahí, pero que todavía no aparece por acá.
0: Ya. ¿Hay directores de la U vienen o no?
4: Sí, ya llegó Cecilia, ¿no? Pérez, por ejemplo. ¿Ya? Llegó junto con el plantel y el resto de los directores. Bueno, ya deberían aparecer con el correr de los minutos. Los del lado cierto no aparecen tanto. No aparecen tanto. Sí, Aldo Marín, Pablo Silva. Al que no vemos hace rato es a Cristian Auber, seguramente también va a venir hoy día por acá. Pero algunos directores sí han llegado y otros, bueno, prefieren no venir hoy.
0: Bien, es el trabajo de Pancho Caneo ahí en la zona de llegada de la Universidad de Chile. Estamos a 1:08. Le pregunto al mismo Pancho, ¿la formación de la U está lista hasta ahora o falta un poquito?
4: 8 minutos.
0: ¿8 minutos faltan para que entreguen la formación?
4: Sí.
0: Nervio, tensión.
4: Se está terminando de azar.
0: Le diría algo.
4: Para que salga listita.
0: Expectación en el hincha de la U.
4: Sí.
0: Ya, usted llama, ¿eh? Te grita.
4: Ok.
0: Le cuesta poco gritar. Así que llama.
4: Es verdad.
0: Y nos avisa. Y nos avisa cuando salga la formación de la U. Rodrigo Gómez, ¿hay formación de Colo-Colo o falta?
6: Falta todavía. Recordemos que hay una tentativa que tiene como grandes novedades la aparición de Javier Correa como titular, de Lautaro Pastrán también en el ataque, la salida en la mitad de la cancha de Tomás Alarcón y la permanencia de Arturo Vidal como defensor central. Eso es lo que debería ratificar de aquí a los próximos minutos. Recordemos que una hora habitualmente antes de cada partido están oficializando la formación, pero también hay encuentros donde se pasan a 5 minutos, puede ser un poquito más, pero vamos a esperar por esa papeleta oficial para poder entregar la oncena titular de Colo Colo. Respecto a la dirigencia del cacique, Pato, llegó justo con el plantel. Llegaron a una camioneta en paralelo, un solo dispositivo de seguridad, así que rápidamente ingresaron los directores Eduardo Loyola, estaba Asís Moza, sobrino del presidente Aníbal Moza, que también venía en esa comitiva, venía Jaime Pizarro, Daniel Morón y el gerente general Alejandro Pol. Los directivos que están ya hace un rato instalados acá en el palco, bien cerquita de la caseta de cooperativa. Se le ha visto a Aníbal Moza asomarse brevemente a observar cómo está el ambiente, se devuelve también para no generar alguna provocación innecesaria y seguramente ya los vamos a tener más instalados en sus asientos cuando esté por comenzar el partido. Acuérdate, Pato, que la otra vez hubo acá una incidencia en el palco, digo, ¿te acuerdas cuando Zavala se puso a celebrar un gol? Y que Aníbal Moza le dijo, sí, oye, Zavala,
0: siéntate, cabrón chico,
6: tranquilo, y bueno, y yo celebro como quiero. Bueno, le costó la salida del club a Zavala. Se agarró con el presidente.
0: Estuvo mal ahí. Estuvo mal más que por... Creo que siempre hay que guardar normas de respeto, digamos, cuando uno trata con los superiores, pero también por la instancia, porque la idea es que si vienen, si pueden venir, se comporten y tengan una conducta a la altura. Es lamentable, pero nuestro fútbol, y en otras latitudes de donde a veces copiamos, han instaurado eso, que un tipo celebre con otra camiseta sea considerada una provocación. Y que lo más lógico es que esa persona la repriman con violencia, digamos, la reprendan con violencia. Ha pasado en este estadio, en el Estadio Monumental y en otros estadios. Es como una costumbre ya. Usted no va con la camiseta de su equipo si es visitante y si está en una minoría rotunda. No va, porque es un peligro. ¿Por qué llegamos a eso? Bueno, en fin. Maximiliano Videla, te quiero preguntar por los dos partidos que se jugaban hasta ahora cerca del final, ¿no?
7: Justamente sigue todo 1-1 en Collao, 95 minutos entre Concepción y Coquimbo, y hubo gol en La Serena, Andrés Solar.
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7: Chambonada en el área de La Serena, intentaba rechazar uno de los centrales, la pelota termina pegando en Ramón Delgado, el otro central, autogol Papayero, La Serena 3, Cobresal 3, se juegan 95, dieron 6.
0: Oiga, Maxi, perdón, juegue usted, Solar.
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0: Gracias, Andrés. Miremos, Maxi, cómo está quedando la tabla de esa parte desde el 10, que es La Serena, hacia abajo.
7: Justamente la tabla de posiciones del fútbol chileno tiene décimo a La Serena con 24, después un décimo Higgins 24, 24 también para el duodécimo, para Huachipato, que ayer sumó su cuarta derrota consecutiva frente a Deportes Limache. Audax Italiano décimo tercero 22, décimo cuarto la U de Conce 19, también con 4 derrotas consecutivas. En el fondo de la tabla, en zona de descenso, sigue Cobresal con este empate, 18 unidades, queda a 1 del Campanil. y La Calera, que empató en esta fecha 0-0 con el Audax, tiene 14 y está último.
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8: Buena gente, especialmente las damas.
0: 1:57 a la espera de que salgan las formaciones que ya vienen, Marcelo Bartichotto. Tenemos dos equipos que proponen y dos equipos que se sienten o sus entrenadores buscan la tenencia de la pelota, pero hoy chocan. ¿Cómo te imaginas ese choque? Porque hay uno que en algún momento va a estar más cómodo y otro más incómodo. ¿Cómo crees que va a ser este duelo entre la U y Colo Colo? ¿Quién tiene más para imponer sus términos?
1: Sí, sin duda que los dos basan su juego en la tenencia del balón. Entonces, en la medida que el que lo tenga... va a prevalecer la pasada de los laterales, va a prevalecer que en definitiva los volantes se puedan soltar, y la idea es que el que lleve la delantera va a ser el que es más preciso, ¿no? En ese sentido, el que no pierde la pelota en campo rival y pueda terminar la jugada, sobre todo, ¿no? El que no es preciso quizá puede llegar a sufrir con la recuperación del rival y con quitarle la pelota, pero sí, vamos a ver quién predomina, quién lo va a buscar, quién va a presionar, quién lo presiona un poco más alto. Yo creo que la U va a intentar hacer eso desde el primer minuto, pero no sé si lo va a poder hacer en todo momento, porque si Colo Colo maneja bien la pelota y salta esa presión, le va a generar espacios.
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0: ¿Qué dicen los números de Colo Colo y la U? Clásico 251 victorias para los azules, 58 empates, 90 triunfos de Colo Colo, 244 goles para la U, 329 goles para Colo Colo, eso en el frente a frente de azules y albos. Igor Ochoa, lo mismo, dos estilos que parecen buscar lo mismo, aunque tengan algunos detalles, algunas formas diferentes, que se enfrentan hoy.
3: Sí, yo creo que hay algunas cosas que lo distinguen. Creo que el mediocampo de Colo Colo entero es de un trajín más persistente que el de la U. Que tiende a ser un mediocampo con menos gente y que, bueno, aligera a los costados con mucha prontitud. Bueno, esta cuestión es de especulación neta, porque evidentemente cuando hay dos equipos que juegan a ir por el control del partido, bueno, uno queda atrás y en el alto nivel pasa, digamos. Y eso yo creo que lo da quien esté mejor en el mediocampo, una convicción que tengo, digamos, ya sea por cantidad de jugadores o por funcionalidad, pero en el mediocampo para mí es, si es que vamos a esa parte del juego, porque evidentemente después los delanteros pueden resolver por cuenta propia. Entonces yo marcaba que en el caso de la U todos esos volantes se sienten muy cómodos de frente al campo rival, pero el tema es cuando tienen que volver, cuando Barrera queda un poquito desprovisto de colaboración. Pero también yo le pongo el factor propio al partido. No, yo no creo que este sea un partido como el anterior de los dos. Para mí, este es otra cosa. Se juega con mayor sentido del cuidado táctico, porque así es, así ha sido por lo demás, siempre. Y evidentemente entonces el grado de riesgo del traslado de balón yo creo que trata de ser aminorado, entendiendo que el rival tiene recursos para hacerte daño. Hay acá un factor en el caso de la U que para mi gusto no se puede soslayar. Se fue un jugador que en su versión regular era importante, y en la mejor versión era todavía más importante. Entonces se dice va a jugar Vázquez por Asad, y para mí son versiones distintas de un jugador que está sobre el costado izquierdo.
4: No va Vázquez.
3: ¿Quién va?
4: La tenemos.
0: Ah, bueno. Era una buena ocasión
9: por fin
0: para equilibrar ese mediocampo. ¿La vio o no la vio Fernando Gago, Pancho Caneo?
4: La vio. Creo que estamos ya... Estamos para darla. Ya está lista. Me quema la mano porque está calentita, está recién salida. Ya está la formación de la U.
0: Señoras y señores, suben el volumen a la cooperativa en el Clásico 200. La formación de la U en la voz del Topito Caneo.
4: Se fue a Sadi y Pato Muñoz y había que reemplazarlo. Todos decíamos que Vázquez, pero algunos también hablaban que, ojo, que podía ser otro, que podía haber uno más en el medio campo. Y por ahí, por ese lado, se empezó a jugar las cartas Fernando Gago. No esperemos más hincha de la U, que viene de distintos sectores hasta acá, hasta el Estadio Nacional. Esta es la formación de la Universidad de Chile.

0: Comenzamos entonces con la formación de la Universidad de Chile, que tiene en el arco su arquero titular 25 para Gabriel Castellón. Línea de cuatro hombres en el fondo, 17 para Fabián Ormazábal. Lo acompaña el número 22, Matías Saldivia. Al costado de la defensa con el 5, Nicolás Ramírez. Cierra todo con la 14, el Chelito, el Chelo, Marcelo Morales. En el medio terreno aparece como volante central defensivo, 29 para el canterano azul, Lucas Barrera. Por los dos costados aparece un rombo que lo arma por el sector derecho, Charles Mariano Aránguiz Sandoval. Y por el sector izquierdo con la 15, Tobías Reinhardt. Más adelantado aparece con la 28, el enlace, el que tiene que mover los hilos, 28 para Agustín Arce. Y arriba dos hombres, número 7, aparece con la... con esa camiseta manejando los dos lados de la cancha. Aparece entonces Maximiliano Guerrero. Cierra todo el delantero titular, el vicegoleador del Chile, el ídolo azul, Eduardo Vargas. En la formación de la U, la formación del equipo azul, la formación de la Universidad de Chile. El equipo de Gago para enfrentar a Colo-Colo en el Superclásico 200 del fútbol chileno.
1: Alineación completa de Universidad de Chile, la U.

0: Las 2 de la tarde con 4 minutos, somos Cooperativa, Cooperativa Deportes en directo desde el Estadio Nacional. Tenemos la formación de la U.
1: Bueno.
0: Y bueno, apareció Reinhardt, aquí estamos. Y equilibró, sí. Equilibró al medio Igor Ochoa.
1: Bueno, está que acá con el... en el callejón, porque evidentemente si le sale bien, bueno, se hablará de su flexibilidad. Y si le sale mal, se dirá que traicionó su esquema y qué sé yo. Bueno, pero eso es lo menos, porque hay que entender la lectura del cambio. Alguien dirá, mira, en ese tiempo que Asadi no era ni citado, jugaba básquet. Claro, pero no estaba esta disyuntiva porque Reinhardt no estaba en el club. Entonces, digamos... sometido a la primera posibilidad de pensar en esta modificación, Gago optó por este volante, que le va a significar seguramente una mayor libertad a Morales si es que lo deja Colo Colo, pero también tiene que revitalizar el papel de Arce, porque ahora él va a quedar probablemente inclinado hacia la izquierda y tratando de formar los tres de arriba con Guerrero y Vargas. Yo creo que esa es la idea. Pero era una posibilidad notoria, que cabía la duda, no tanto por las características de Renker, sino porque siempre en un partido hay algunos que sostienen, mira, si gasta esa carta, después este jugador que puede ser relevante, bueno, ya no te queda como con posibilidad de relevo de darle otro aire. Bueno, son cosas que son obvias. Y entonces el entrenador vio esto que se visualizaba, y evidentemente es una prueba también para Renja, porque no estamos hablando de un jugador que recién llegó y tiene que vérselas con Colo Colo.
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0: 2 de la tarde, 7 minutos, Cooperativa Deportes. Antes que comente Barty, Rodrigo Gómez, ¿la de Colo Colo salió o no aún?
4: Se hace esperar Colo Colo con su oncena titular, Pato, todavía no ha sido oficializada, así que seguimos aquí esperando para confirmar esa oncena del Tan Ortiz.
1: Claro, no me va a decir Rodrigo que estaban esperando, para ver si... ¿Cuántos volantes ponía la U?
4: No, yo le comentaba hace un rato que Colo Colo viene un poquito tardón con esa confirmación de las oncenas titulares, así que...
0: Un accidente, ¿no?
4: ¿Cómo?
0: Un choque, ¿no?
4: Sí, hubo un incidente, pero con el bus de Colo Colo cuando iba a buscar al plantel. Ahí tuvo un pequeño accidente, que bueno, fue un alcance ahí con otro auto, pero no pasó a mayores, y de ahí siguió el camino y llegó de hecho con los jugadores acá al Estadio Nacional. Así que estamos esperando para la confirmación, pero no, eso no alteró el itinerario. Fue cuando iba ahí con tiempo el señor conductor a buscar a los jugadores.
0: Marcelo Bartichotto, que tenga la U un volante más implica la tentación de que Arturo Vidal dé un paso adelante y que Colo Colo marque con 4 hoy, o Colo Colo crees no va a desarmar lo que le viene funcionando.
5: Yo creo que por momento quizás si se ve superado en el medio lo podría hacer, pero no creo que de primer momento lo haga. Ahora, si es un partido muy peleado, muy friccionado, quizá la U saque ventaja con un volante más, porque supuestamente Alarcón no estaría jugando y Colo Colo jugaría con dos volantes centrales, con Méndez y con Madrid. Estos partidos son friccionados, son de meter pierna, no son de tanto espacio, no son de arriesgar tanto tampoco, entonces quizás ahí el Gago pone otro volante más para tratar de ganar el balón y desde ahí empezar a jugar.
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0: Deportes en directo desde el Estadio Nacional, 2:09 PM.
1: Sí,
0: hubo una mala pasada el switch aquí.
1: Claro. Ahora, hay que hacer una. Es interesante el caso de la U, porque si los suecos se demoran 5 días más en afinar todos los detalles, bueno, Asadi estaría hoy a disposición y yo creo que el equipo era con él, evidentemente. Pero bueno, en una circunstancia como esta, yo creo que el entrenador también la veía venir y le habrá dado vuelta y prefirió la presencia de este jugador que lleva poco en el club y que, bueno, ha tenido prestaciones interesantes, pero hoy, evidentemente, tiene su examen mayor.
0: Hay dos partidos en Primera B agendados para esta tarde, Maximiliano Videla.
2: Justamente, Pato Muñoz, 5:00 PM, Antofagasta, Temuco, 7:30, Curicó Unido, Unión San Felipe. En esta semana, que para los talquinos, volvieron las sonrisas.
0: No, fue la primera sonrisa del año. Qué brutalidad, ¿no?
2: Volvieron.
0: Qué brutalidad, sí, apareció. Hace un año que no había sonrisas en Talca. Bueno, cuéntelo, ganó el viernes por la noche allá en Arica.
2: Sí, en una cancha difícil ganó Rangers de Talca 2-1 a San Marcos, abriendo esta fecha 22, que también tuvo el 2-1 de Recoleta sobre Copiapó, 1-0 Magallanes sobre Santa Cruz, Puerto Montt en el Chinquihue perdió 4-0 con Iquique, y la Unión Española, se lo contó ayer Cooperativa Deportes, sacó un triunfazo, el tercero consecutivo sobre el puntero, sobre Cobreloa, 1-0 en Calama.
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0: Pasó por acá un amigo talquino que trabaja aquí en el Estadio Nacional. Hasta un par de lágrimas se me cayeron, dijo. Bueno, aquí hay gente que lo vive con más intensidad y con más emocionalidad. Llegó a 9 puntos, escolista, 16 tiene Santa Cruz. Son 7 puntos de diferencia con el único equipo al que hoy mira Rangers para pegarle el zarpazo. Y después está Curicó Unido, que tiene 17 y que juega hoy. ¿Me repite con quién y a qué hora, por favor?
2: Curicó Unido va a jugar a las 7:30 PM, va a ser local en La Granja, va a enfrentar a Recoleta. No, perdón, a Unión San Felipe.
0: A Unión San Felipe.
2: Sí, la fecha siguiente.
0: Que es el equipo que está inmediatamente sobre Curicó Unido en la tabla, o sea, estos son los que de alguna manera, y algunos ya derechamente más lejos, mira Rangers de reojo, va a ver a quién puede tirarle las patitas. Santa Cruz 16 contra los 9 de Rangers, Curicó 17, San Felipe 20. Ahí están.
2: Curicó 20 también, Pato, ojo, es.
0: Sepo, 20.
2: Sí.
0: ¿Y por qué yo lo tengo con 17?
1: No, porque le descontaron 3 en la segunda.
0: Le descontaron.
2: Ah, toda la razón.
0: Sí. ¿Qué tabla tiene usted?
2: Yo estoy con esta que no tiene la actualización. Y que tiene Curicó 13º y no.
0: Claro. No, tiene 17. Por eso, muy importante lo que pase hoy. Me juegan entre ellos, San Felipe y Curicó Unido. Eso con el fútbol de la B, Solar.
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2: Colo Colo.
0: Bueno, hubo una ovación recién aquí porque vino Castellón a calentar. Están los arqueros de la U en el terreno y Rodrigo Gómez tiene la formación del cacique para visitar a los azules.
4: Tal cual, Pato, ya está todo dispuesto en el paño norte del Estadio Nacional para el trabajo precompetitivo del equipo de Fernando Ortiz. Está en la oncena titular, así enfrenta el clásico 200, así salta Colo Colo a la cancha.

Se ratifica para el número 25, Gabriel Maureira. La número 2 por el sector derecho de la defensa para Jonathan Villagra. Centralizado 23, el capitán del equipo Arturo Vidal. Y por el sector izquierdo completa el bloque defensivo el uruguayo Joaquín Sosa. En el medio terreno de juego, banda derecha para Jason Rojas, que lleva la número 28. A su costado estará con la número 8, Álvaro Madrid. 5 para Felipe Méndez y 26 por el sector izquierdo para Diego Ulloa. Viene el ataque, 3 jugadores. Viene con triplete en los últimos partidos. Seguidilla de gol.

0: cambia también por lo que venía haciendo y lo que decía Igor antes, que Colo Colo, si bien tenía una virtud, era su mediocampo, que era un mediocampo batallador y un mediocampo que se hacía dueño de los partidos con Alarcón, con Madrid y con Méndez. El técnico ahora se decide por uno más arriba y lo termina sacando Alarcón. Va a tener menos gente quizás para pelear el medio. Y un poquito más de gente arriba. Ahora, lo de Hernández y lo de Pastrán, yo creo que no van a jugar abiertos, sino que, o cuando no tiene la pelota, quizás sí se abran un poco, pero cuando no la tengan, o cuando la tengan, mejor dicho, los dos van a volantear un poco, como lo hicieron contra la Calera en Calera. Los dos, cuando entró Pastrán en el segundo tiempo, retrocedían un poco y manejaban un poco la pelota, llegando arriba, sí, pero no tan abiertos por afuera como supuestamente están en la formación. Yo insisto, digo, el que maneje mejor la pelota, el que la tenga más, sí.
1: Hay una especulación respecto de cómo ejecutan ambos equipos la presión, que es algo que intentan hacer, digamos, mejor, peor. Se habla de una descoordinación en la presión. En el caso de Colo Colo lo he escuchado harto en la semana, que un equipo que intenta presionar pero que comete ciertas descoordinaciones ahí. Y en el caso de la U se habla de una presión que, si se sobrepasa, ¿pato?, generalmente no está bien parada. Dejémoslo ahí, sí. Punto suspensivo, ya macaneo.
2: José Miguel Insulza.
3: Está bien. ¿Usted es partidario de que Azul entregue, por ejemplo, más poder dentro del directorio?
4: Bueno, eso, mire, no quiero adelantarme con nada, porque esto no es una cosa que podamos hacer cada uno por su cuenta, tenemos que hacerlo en conjunto.
5: Yo creo que la prioridad es evitar perder los nombres, perder los símbolos, ¿no?
4: No, el nombre es todo, pues el equipo es la U, ¿no? La U es la Universidad de Chile, entonces no, eso creo que no puede tener un cambio, ¿no? No le vamos a inventar otro nombre a estas alturas.
6: José Miguel, ¿usted es
2: como... Otra pregunta. ¿Sí firma después de lo ocurrido? ¿Sí siguen firmes como directores de Azul Azul?
4: No, yo voy a estar ahí mientras crea que sea útil. Soy útil, sí, que puedo ser útil, sí, para que salgamos adelante.
2: Pero no, hasta ahí no va.
4: No trata de apernarse ni mucho menos. Se trata simplemente que todos tenemos que cumplir nuestra responsabilidad. Ya, muchas gracias.
2: Ahí está el exministro de actual, el director de Azul Azul, José Miguel Insulza, Pato Muñoz, que ya entra por la puerta. A ver, no, va a ingresar por otro sector. Pásalo nomás, José Miguel.
1: Bueno, déjame que acá hay un poquito de historia. Rodrigo Gómez en la cancha del Nacional.
7: Acaba de aparecer en el terreno de juego Bocinha, acompañado de Gabriel Maureira y también de Santi Tapia, los porteros de Colo Colo. Y ahí vemos a Bocinha, que bueno, recibió de inmediato, Pato, una silbatina general de la gente que ya está instalada acá en el Estadio Monumental. Se lo ve trotando dentro del área grande de un costado a otro. Maureira fue hacia el sector de la tribuna Andes, también para moverse un poquito, y por ahora vemos al Cabo Verdiano haciendo unos primeros trabajos con balón. Se dispuso de un arco a un costado del arco oficial, porque justo esa zona del área chica es quizás la única que está desgastada del terreno de juego, que decíamos está en buenas condiciones, así que hay un arco alternativo para hacer ese trabajo de calentamiento. Y ahí vemos a Bocinha moviéndose en el área grande, agitando sus brazos, entrando el calor para hacer su estreno, al menos en la banca de Colo Colo.
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1: Claro, y le dieron una pifia un poquito más grande de las pifias habituales para el arquero visitante. Y ahora ovación, porque salta a la cancha la Universidad de Chile, al paño sur, a un pique largo varios de sus jugadores para iniciar su trabajo en la víspera de este partido.
7: Apuro rap.
1: Estamos a 41 minutos. Decía Rodrigo.
7: Sí, una salida apoteósica de la U con unos raperos de fondo, con una base clásica del hip hop. Así salieron los jugadores al terreno de juego. Y vemos a Eduardo Vargas orando, rezando. Ahí va desde que salió la cancha hasta donde está llegando, desde sus compañeros, Pato, muy concentrado, mirando al cielo. Recién terminó su ingreso.
1: Bien, claro, los que tienen esa fe también recuerdan eso, al momento de saltar a la cancha. Fue el caso de Eduardo Vargas, pelo rubio se ve de acá, ¿no? Conserva el,
7: sí,
1: el teñido.
7: Decolorado, apareció con pelito blanco.
1: Ahí está, Vargas, muy buen jugador de la U, en un gran momento además, llegando a este clásico. Barty, quedó la pregunta ahí con punto suspensivo respecto de la manera en que ejecutan la presión. Se podría

0: pesar de ciertas fisuras en cada uno, digamos, en Colo Colo y en la U.
1: Sí, la U empieza los partidos presionando alto, de buena forma. Yo no sé si hoy lo hará igual, pero yo siempre hablo de la precisión, ¿no? En la medida que los equipos que salen jugando tengan precisión, tengan movilidad, esa presión te la saltan, y cuando te la saltan se empiezan a generar espacios. El tema que cuando la primera presión te la saltan, después entra el tema de la inseguridad también, ¿no? A ver si vamos a presionar de nuevo o empezamos a presionar de a uno y no en bloque, como... Sí.
2: Escuchemos a Altano Ortiz en la transmisión oficial.
1: Puedo hablar.
3: Entonces, eso requiere trabajar, entender, millones de palabras que uno puede agregar a este gran y lindo evento que es el Clásico. Así que la responsabilidad que nosotros llevamos como institución de hacer un buen partido y poder darle una alegría a nuestra gente.
4: ¿Hay algunos cambios hoy día? ¿Qué vio en los partidos anteriores que lo llevan a realizar esas modificaciones?
3: La búsqueda de siempre poder dar el mejor equipo para la institución. Lo dije y me conoces, el que mejor esté va a jugar dentro del campo de juego, y creemos que con la alineación y los nombres que hoy ponemos dentro del campo de juego podemos llegar a sacar un buen resultado.
4: ¿Cómo se le va a jugar a la Universidad de Chile? Usted la semana dijo, a veces los clásicos se ganan. ¿Esa es la mentalidad o quieren ganar y también jugar bien?
3: No, lo sostengo, Dani, lo sostengo. Una vez que arranca a rodar el balón, todo lo que pensamos Fer Gago y yo queda de lado. Se vive de una manera diferente y hay que tratar de en el momento de ser frío en tomar decisiones, pero los clásicos se ganan, los sigo sosteniendo más allá del juego.
5: Ya, hasta ahí Gago en la señal oficial de TNT. Ahora, sin interrupciones, Barty, terminemos esa idea respecto de, tú decías, la U empieza presionando alto, lo hará hoy igual, digamos, considerando el rival o ciertas habilidades que el rival pudiera tener en una hipotética pérdida de la U.
1: Sí, y lo que hablaba mucho de la precisión, ¿no? En la medida que el presionado tenga precisión para salir jugando y salte esa presión, se empiezan a generar espacios y le provoca inseguridad al que hace el pressing, en realidad, pues si lo hace todo el equipo es pressing, ¿no? La presión es de a uno. Ahí está Gago de nuevo.
6: Genera mucho el sentimiento del hincha, que eso es lo más lindo que tiene este deporte. Así que trataremos de hacer un gran partido, un gran espectáculo para poder disfrutarlo.
4: ¿Cómo siente que estuvo la semana de sus dirigidos en la previa de este partido?
6: Muy buena, se trabajó muy bien, sabiendo lo que tenemos que hacer el día del partido, de trabajar los aspectos para mejorar, los aspectos para seguir tratando de sostener el juego que queremos, también cuidándonos del rival, sabiendo dónde lo podemos lastimar.
4: ¿Puede haber afectado en algo la salida de un titular como Lucas Azadi, que fue tema durante la semana, dentro de lo que se hablaba del Superclásico?
6: No, para nada, porque nosotros tenemos una manera de trabajar, que no hay ningún jugador que tenga el puesto asegurado. Lo de Lucas ya empezó a correrse el rumor durante la semana, y cada vez que se inicia una semana tienen todo posibilidad de jugar. Entonces siempre fue la idea de tratar de trabajar, de tratar de tener el mejor equipo posible de individualidad para llevarlo a lo colectivo.
4: Por sus palabras entiendo que los 11 escogidos son los que lo vio bien en la semana y por algo están escogidos para este partido titular.
6: Sí, además también por lo que creemos que pueda suceder en el partido, de entender las situaciones de juego, cómo se va a pasar y cómo lo queremos llevar a cabo también el partido.
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5: No, bueno, algo pasa, vaya. Somos Cooperativa Deportes, miramos el calentamiento de la U. Andrés Solar, pasa un aviso, por favor.
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5: 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Pifiadera, pifiadera porque todo el público es azul, es de la Universidad de Chile y acaba de venir a las 2:24 Colo Colo a hacer su trabajo de calentamiento. Rodrigo Gómez.
8: Sí, ya está en el terreno de juego Colo Colo, de rojo en su parte superior, short negro para el trabajo precompetitivo. Vemos a Arturo Vidal que sale de buzo largo para Vidal, que encabezó este equipo de Colo Colo. Se acerca mirando a la tribuna Andes y ve cómo se levantan miles de personas para darle la bienvenida a Arturo Vidal. Obviamente diferente en su estilo, Pato. Rechifla generalizada, tal cual como cuando apareció Bocinha en la cancha, así que ya están ahí con un cuadrado delimitado. Van a comenzar el trabajo precompetitivo, por ahora están dispersos, se mueven por toda la cancha, salieron con personalidad los albos al terreno de juego.
5: Oye, ¿Bocinha ya se tiró alguna voladita o no ahí en el trabajo previo?
8: ¿Cómo, Pato?
5: ¿Se tiró alguna voladita Bocinha ya o no?
8: Bocinha, sí, ya está entrando en actividad, está Maureira en este minuto y es Bocinha junto a Santi Tapia los encargados de probar al portero, así que ahí están alternando, le va a tocar en su minuto a Bocinha también hacer ese ejercicio y lo veremos volar al portero de Cabo Verde, todo en medio de la música que no cesa a todo volumen acá en las tribunas del Nacional.
5: Sí, le están metiendo, ¿ah? Le están metiendo.
8: Todos los muchachos vinieron, tomaron buen desayuno.
5: Sumaron 10 parlantes más hoy para meter ruido en la antesala del partido. Hablamos de la U y de Colo Colo. Andrés Solar.
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8: Pato, y los muchachos que están cantando, animando este... En realidad es una batalla de gallos muy típica del hip hop. Están en el techo de la marquesina, en la parte más alta, por eso no los vemos. Ellos están sobre el techo de la marquesina que nos cubre hasta hora de la tarde del sol. Ahí están cantando y se escucha todo volumen en la cancha donde ya trabajan las dos escuadras. Cuesta un poquito concentrarse, pero en eso están metidos en el calentamiento.
5: Freestyle, entiendo que se llama este.
8: Exactamente, este están ahí freestyleando.
5: Bien. Bueno, todo lo que se hace en pos del espectáculo uno lo entiende con un esfuerzo para engalanarlo. Ahora la tribuna ya te da el color suficiente. Hay más de 30.000 personas a esta hora. Voy a saludar a Ernesto Díaz Correa, que hoy va a narrar el partido y que para esto tiene muy buen ojo. ¿Cómo le va, Ernesto? ¿Qué tal?
9: ¿Qué tal, Pato? Un gusto. ¿Cómo te va? Veo el Estadio Nacional extraordinario, trabajando el equipo de la Universidad de Chile y también la escuadra de Colo-Colo. El público en gran cantidad, la temperatura muy, pero muy agradable para este compromiso. Y hay cercano ya a los 35.000 personas para este partido. 35.000 que hoy van a llegar cercano a los 45, el aforo total para jugarse este clásico 200, el clásico mayor, el superclásico del fútbol chileno entre la Universidad de Chile y Colo-Colo. También, usted decía, trabaja la U, trabaja Colo-Colo, pero también el árbitro y sus colaboradores para este compromiso. La cancha, como ustedes decían hace rato, brillante, en perfectas condiciones el Nacional.
5: Oiga, irán a dirigir con esa pinta, están de negro, negro, amarillo. Mira,
9: es verdad, yo creo, sí. Esa va a ser la vestimenta. ¿Y sabe qué? Juan Lara Luco será el árbitro.
5: Sí.
9: Parece que es el primer superclásico.
5: Me parece que primer superclásico que dirige, un hombre que fue al Mundial en su condición de árbitro VAR.
9: Exacto.
5: Pero que ha ganado hartos bonos en el último tiempo. Me parece un árbitro más que correcto, Lara Luco. De antes, le digo yo, de los que más me gustan de la camada de árbitros.
9: Hizo muchos partidos durante el Mundial, lo hizo de VAR. Y está bien, anda muy, pero muy bien. Por algo entonces le dieron la opción de arbitrar y dirigir este partido tan importante como el superclásico del fútbol chileno. Y estará acompañado por Alejandro Molina, Claudio Urrutia, el segundo, y el cuarto, Diego Flores. En el VAR estará, mire, también está Cristian Garay, que fue al Mundial, y Carlos Venegas. Juan Lararuco entonces, juez central para este compromiso. Y ya tenemos 35.000 almas de la Universidad de Chile, del romántico viajero acá en el Nacional.
5: Faltan 11.000 entonces, estamos a 32 minutos del arranque del partido. Van a entrar 11.000 hinchas más de la U, van a ser 46.000 aquí en el Coloso de Ñuñoa, Solar.
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5: 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Oiga, Pancho Ganeo, ya terminó de llegar la gente de la U, ¿no? Ya no llega nadie más.
10: Mira, nos trasladamos a otra zona donde estamos con más restricción, pero vemos que sigue entrando la gente por los distintos sectores. Aquí tenemos el acceso a la puerta 10, puerta 11, sigue llegando gente, se va a llenar el estadio. Está liberando la última Andes niños que sobraron, se nos forman en Andes normal. Entonces esta es la última que estaban a la venta para algunos rezagados, pero ya no quedan muchos tickets. Sigue entrando la gente por esta zona, así que Bien, no, tranquila la, la llegada. Oye, ¿quién más llegó hace un ratito?
5: ¿Quién más?
10: Silente. Claudio Andrés Bravo. Bravo está acá, viene a ver el partido, así que ya se ubicó en alguno de los palcos del Estadio Nacional.
5: Claro, su, también en su condición de comentarista de un canal de televisión, puede ser que también esté cumpliendo algún rol vinculado a aquello.
1: Fue eso.
5: ¿Sí?
1: Sí, fue eso.
5: ¿A usted no?
1: Él con Bosellur, no, él con Jean Bosellur, fueron los dos.
5: Excelente, somos Cooperativa de Deportes, ahí está Barty, Igor Ochoa también lo está comentando, Pancho Caneo, me da la banca de la U.
10: La banca de la Universidad de Chile, Pato, que tiene estos nombres, la banca de la Universidad de Chile con Christopher Toselli en portería, Igor Lifnowsky sumando su primera citación en su vuelta a la U con la número 3, vuelve Israel Poblete con la 8, ahí al, al tuntún, Poblete, ojo con eso, Lucero 18, 19 Altavirano, 21 para Marcelo Díaz, 23 el Nacho Vázquez, 31 en Eder Tamayo y con la 32 Gonzalo Reina.
5: ¿Me explica lo de al tuntún?
10: No enuncien.
5: Ah, no ya, anuncio. ya no. Claro, es que al tuntún lo entendía yo como cuando al lote, cuando alguien dice algo como lo dijo al tuntún, sin fundamento. En este caso, no al 100, pero ocupa un lugar en la banca.
10: Claro.
5: O sea, debe estar acercándose.
10: Recuerdo que Nico Fernández sufrió una lesión durante la semana, un desgarrito. Lo mismo, bueno, la salida de Asadi rumbo a Suecia. Todo eso hace que el espacio para Poblete esté más en consideración. Más allá que no está al 100, que esté dentro de la banca.
5: ¿Me nombró a Marcelo Díaz también o no?
10: ¿Perdón?
5: ¿Nombraste a Díaz?
10: Sí, está adentro.
5: Está en la banca también. Sí, bien. Sí, sí. Trabajo de Pancho Caneo con la gente de la Universidad de Chile cuando el calentamiento en cancha sigue para ambos equipos, Andrés Solar.
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11: Pato.
5: Dígame, Rodrigo.
11: ¿Sabes lo que está trabajando Maureira hace un rato? Algo que en algún minuto hasta Arturo Vidal dijo que tenía que desarrollar, que era la salida. Salir a atropellar un poquito en el área, buscar ahí que sea su zona. Así que estaban trabajando con él, que saliera fuerte con el puñetazo a despejar ahí, a cortar los centros o las jugadas que vengan en modo aéreo.
5: Sí, bueno, está calentando eso y evidentemente está solito. Para un arquero, Barty, cuando ve muchas camisetas azules, cuando duda, voy, capaz que choco, me caigo, no llego, y en esa duda ya no saliste.
1: Sí, sí, bueno, tiene que tener mucha personalidad, mucha decisión y en realidad no dudar, ¿no? Porque en la duda terminan perdiendo al final, pero bueno, tiene que practicar todo eso. A mí me parece que también tener a Bocini ahí ayuda, lo ayuda a Maureira para tratar de atajar de muy buena forma. Tiene la presión del portero mundialista, pero bueno, es un partido, el primer superclásico que juega Maureira, así que no es menor.
5: Claro, el partido anterior lo jugó De Paul, ¿no?
11: Claro, había estado Tuto De Paul y ahora es el primer clásico de Maureira. Tuto De Paul que está acá junto a la delegación, vino con el plantel, está ya en la recta final de su recuperación, así que está acá acompañando al equipo, al igual que Javier Méndez y Claudio Aquino, jugadores que están en el parte médico hoy, que no son parte de la consideración, pero están ahí junto a sus compañeros acompañando en el vestuario cuando empezó el uno por uno con la formación de Colo-Colo y el corito que viene atrás.
5: Sí, por supuesto. Un clásico. Oiga, ¿me da la banca de Colo-Colo?
11: La banca de Colo-Colo tiene un gran retorno, Pato. Después de 7 meses vuelve Marcos Volados. Es la gran novedad que tiene para esta citación del clásico. Estará Bocinha encabezando la banca, arquero suplente, camiseta número 29, 17 para el otro fichaje, Iván Román, 13 para Matías Fernández, 21 Eric Bimber, 32 para Rodrigo Catalán, 50 el joven Felipe Raipán, 6 para Tomás Alarcón, 11 Marcos Volados y 19 para Maximiliano Romero, las alternativas del cacique acá en el Nacional.
7: 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Pato Muñoz.
5: Claro, y ahora aplausos, ovaciones, Rodrigo.
11: Sí, pero los jugadores de Colo-Colo fue llamativo. Se arengaron, esperaron que sonaran sus nombres. El último Correa, le gritaron con todo y se miró con Villagra y se empezaron a aplaudir, a mirar con cara de rabia, a aplaudir como diciendo vamos, vamos. Eso es lo que queremos escuchar.
5: ¿Cómo le dijeron cuando llegó?
11: Pero invento. Y fantasma. Es que estaban ahí al costado del ingreso del vestuario, algunos hinchas habían bajado por esa escalera, los dividía un portón y ahí aprovecharon de dejar lo suyo. A Vidal no le alcanzaron a gritar mucho porque venían con la música, pero reventando el parlante lo traía Leandro Hernández.
5: Muy del tenis Maximiliano Vidal a esa de fantasma.
0: Sí,
5: yo me acuerdo que había cabros que llegaban con el último bolso, 5 raquetas, unas pintas, todo nuevo, no, y no jugaban tanto. Fantasma, ¿no?
0: Sí, con cintillo.
5: No, una época así, harto fantasma con cintillo. Oiga, me quedo con usted, hay fútbol en Argentina, dos que estuvieron hace unos días aquí en Chile, están jugando.
0: Justamente está jugando Estudiantes de La Plata, que parece que al fin se está olvidando de los triunfos. Era el miércoles, amigos, pinchamato. Lo cierto es que van perdiendo 1-0 con Sarmiento, el conjunto de La Plata. Y Platense, que eliminó a Coquimbo, también va perdiendo con Barracas Central 1-0.
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5: A la espera de que termine el trabajo precompetitivo de Colo Colo y de la U, Rodrigo Gómez, voces que marcaron la semana en la víspera del Clásico 200.
11: Vamos de inmediato con esas voces que estuvieron marcando la semana de Colo Colo. Está, por ejemplo, la declaración de su técnico, de Fernando Ortiz, respecto a Bocinha, a la posibilidad de incorporarlo en el equipo. ¿Cómo ve a Maureira? Escuchamos al entrenador del Cacique.
12: Sí, Josimar está en plena competencia con los tres porteros que hoy tenemos en el plantel. Todavía no he dado la nómina de concentración, pero tiene altas chances de poder estar en ella. Pensemos el domingo, que es algo que nosotros como equipo, como institución, tenemos que dejar bien parado el nombre de Colo Colo. Gabriel está bien, todos están bien. Ojalá podamos hacer un buen partido el domingo. Al que le toque estar tiene que saber, tiene que entregarse al 100%, porque sabemos que es un partido diferente. Lo he dicho, me he manifestado también, que a veces considero que los clásicos se ganan, no se juegan. Y los tengo bien mentalizaditos a todos en la fila. Esperemos ser un buen partido.
11: Ahí está la mentalidad del técnico. Hay que ganar este partido, no hay que jugarlo. Recordemos que no le ha ganado hasta este minuto a la Universidad de Chile Fernando Ortiz en la banca de Colo Colo. En este instante, centros de Bocinha desde la tribuna antes para que corte ese centro Gabriel Maureira. En eso está el trabajo de Colo Colo, cerca del círculo central, trabajo de fútbol reducido. Petos blancos, ahí está Arturo Vidal, está Madrid. Los petos verdes para el resto del equipo. Vemos a Villagra, a Méndez, a Jason. Ahí están, intensidad en este minuto en la mitad de la cancha, la misma intensidad que tuvo Arturo Vidal en sus declaraciones de la semana. Es un jugador que está hoy en el terreno de juego asegurando que Colo Colo va a bajar la estrella 35 y que para él no hay dudas que será el campeón del fútbol chileno. El técnico abordó también las declaraciones del Rey Vidal.
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5: Sí, señor. Cooperativo de Deportes en directo desde el Estadio Nacional. Me parece que estamos cerquita a las 40.000. Aquí en Ñuñoa, algunos claros en la Galería Norte. Sí, puede ser. Ahí deben faltar unas 1.500 personas más. La tribuna Andes casi llena, solo en la zona central. ¿Por qué? No sé si esa zona central en estos días, Correa, será numerada, pero es la mejor parte, donde mejor visión hay.
0: Sí, y ahí
5: se llena al final.
0: Se llena al final, es verdad.
9: Claro, porque, bueno, la gente espera también en el sector de abajo, de entre tribunas, ¿no? Ahí en la puerta de Maratón. Claro.
5: Ahí espera. Hay puestos de comida, como sanguchito, una bebida.
9: Un refrigerio, antes
5: claro,
9: de.
5: Antes. Claro. Pero, ¿sí? Pero tiene que ser numerada, porque si no, no la dejarían ahí. Y claro, a los costados, inmediatamente al costado.
9: Es numerada.
5: Y es lo primero que se llena. Entonces, sí, esa bandeja,
9: exacto,
5: central, me parece que es numerada.
11: Porque sí, y hay guardias. De hecho,
5: hay guardias, ¿no?
11: Controlando el asiento. Están de pechera naranja. Sí. Y ellos son los que te ayudan a ubicar tu lugar dentro del de la tribuna, así que por eso, como dice el Pato, claro, se ven como los asientos más atractivos y por algo se dan el lujito de llegar un poquito más tarde.
9: Y por lo menos, Gomito, se ve la escalinata, ¿cachai?
11: Sí, se ve la escalinata en esa, claro, zona. Sí, en el lado sur ya no vemos ninguna escalinata, al lado norte también falta gente todavía.
5: Somos Cooperativa Deportes, aquí estamos en el Nacional, le reparten petos amarillos, fluorescentes a algunos jugadores de Colo-Colo.
0: para afinar algún trabajo de fútbol reducido, me parece, o ya derechamente se los sacan.
11: Sí, ya terminó el fútbol reducido, van a sacar esa zona delimitada, ese cuadradito donde estaban trabajando los blancos contra los verdes flúor. Y ahora viene el trabajo de definición. Mira, ahí tenemos a Leandro Hernández directo adentro del arco. Está atajando Maureira. Pastrán adentro. Tienen bien.
0: Ovación para la gente de la U, Pancho Caneo.
5: Que ya se retira de la zona sur del Estadio Nacional con Vargas, Saldivia, Ormazábal y Guerrero. Mandando en esa última línea Lucero entre medio. El último seguramente va a ser su capitán Marcelo Díaz. Ejercicio de precompetencia. Y ha completado en el local Patricio.
7: 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Pato Muñoz.
0: Somos Cooperativa Deportes, aquí estamos en el Festival del Abrazo en el Estadio Nacional. Sí, mucha gente conocida, otros no tanto, pero parece año nuevo, ¿no? ¿A quién ve en esa tribuna azul, Francisco Caneo?
5: No, está ahí con uno de los freestylers, que es Kaiser, hincha de la U, uno de los mejores freestylers de Chile.
0: Buen bling bling.
5: Sí, no, gran.
0: Buen bling
5: gran
0: bling.
5: Representante del freestyle chileno. Es protagonista de una de las batallas más importantes en los últimos años con Stigma en Buenos Aires, en 2019.
0: Yo lo supe porque tiene un collar como de oro, sí, dice Kaiser acá.
5: Kaiser, el maldito está de vuelta.
9: Bueno, usted sabe todo, ¿eh?
5: ¿Por qué?
9: Cacha todo.
5: Un sí. Tiempo me dio por ver. Un tiempo me dio por ver videos de freestyle.
0: ¿Por qué no le ha dado?
5: El YouTube no le ha dado.
0: No, yo improviso, si quieres.
5: Bueno,
0: no, déjalo ahí.
5: Vamos a la pelea con Ernesto Díaz Correa.
0: Por suba el ambiente, mire, mire, mire. Escuche cómo canta la cancha del Nacional.
11: Ataja Bocinha.
0: Quedó parado.
5: Se quedó parado el primero.
11: Hizo vista, metió vista.
0: No se quiso forzar.
11: Vidal y Bocinha.
0: Bueno, Bocinha.
11: Bien, Bocinha.
0: A las manos. Se ha ido a las manos. Bien, es el trabajo precompetitivo de Colo-Colo. La U ya marchó al camarín. Es que estamos cerquita. Estamos cerquita de que vengan los equipos. ¿A qué jugador hay que ponerle mucho ojo hoy, Igor Ochoa?
13: Ya, en Colo-Colo, en lo individual, creo que Hernández y Pastrán, para mí, pueden ser factores. En la U, obviamente, Renker, que es el que tiene el examen total, y Vargas, que, bueno, es el que está llamado a resolver ciertas cosas.
0: ¿A quién le vamos a poner ojo hoy en Colo-Colo y la U, Marcelo Bartichotto?
1: A Correa en Colo-Colo, me parece que puede llegar a definir o a poder definir el clásico. Y yo creo que, bueno, Barrera en la U, que puede tratar de equilibrar el medio, y a Arce también, que hoy va a jugar sin tanta responsabilidad defensiva.
0: Yo le voy a sumar una fichita a Maureira. Una para Maureira, el joven arquero de Colo-Colo, hoy sometido a una prueba que es interesante, primer superclásico, es decir, muy joven, primer superclásico. Bocinha en la banca. Chuta. Juega con harto peso sobre los hombros hoy Gabriel Maureira. Y vamos a ver, ¿por qué no? Si sale airoso y pasa la prueba. ¿Ya se va Colo-Colo, Rodri, o todavía no?
11: Todavía no, se quedó en la cancha absorbiendo la presión. Recién todo el estadio cantando en contra de los jugadores de Colo-Colo y permanecen en el terreno de juego. Están arengándose todos, suplentes y titulares. Y están haciendo un trabajo de pique, de intensidad. Están ahí algo de explosión. Prendieron los regadores, los están mandando al vestuario, están regando en este minuto el terreno de juego, así que eso fue lo último y se retira Colo-Colo rumbo a la manga negra que los conduce al camarín visitante. Rechifla, silbidos, se va Colo-Colo al vestuario.
0: Y la consiguiente pifiadera que describe bien Rodrigo Gómez y que usted capta ahí en el ambiental de Cooperativa aquí en el Estadio Nacional. Le voy a pedir una del tenis a Maximiliano Videla, pero antes juegas tú, Andrés Soler.
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5: Tenemos chilenos en la quali del abierto de tenis de Estados Unidos, Maximiliano. ¿Cuándo empieza eso?
2: Tenemos dos. Pato Muñoz empieza esta semana. Cristian Garín y Tomás Barrios van a estar en la etapa clasificatoria del último grande del año. Hoy sale el sorteo. Hoy sabremos los rivales de Garín y del chillanejo. Cristian Garín, que estrena técnico. Guillermo Gómez sucede a Martín Rodríguez.
5: Conoce bien el paño de los tenistas nacionales, Guille Gómez. Tal vez, bueno, con Garín han pasado todos. El desfile
2: los contamos bien. 14, Patricio.
5: 14
2: con una repetición del Gringo Schneider.
5: Del Gringo Schneider, claro. Que tal vez marcó una de las mejores épocas de Garín.
2: La mejor, claro.
5: La mejor.
2: Ahí entre 2018-2020.
5: Es verdad. Hoy en la final de Cincinnati, Maxi.
2: Justamente Arthur Fils y Francis Tiafoe se van a enfrentar a las 4:30 de la tarde allá en Cincinnati.
5: Tenista querible, Tiafoe, como pocos, regalando siempre postales de simpleza, cariño, sencillez, buena onda, carisma. Él sí que, como dicen ahora, farmea aura. Tiafoe, ¿o no? ¿O no? Y Fils, jugadorazo, Maxi, ¿no?
2: Jugadorazo de apenas 20 años, se metió en el top 20 a los 18. Un jugador que uno imaginaba que en algún minuto de su carrera, muy pronto, iba a estar en una final de Master 1000. Lo de Tiafoe, un poquito más sorpresivo, pero es cierto. El hombre farmea aura, como dice Patricio Cruz.
5: Aquí hay amigos que fermentan aura. Andrés Solar.
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2: Somos Cooperativa Deportes. Acá que farmear aura.
5: Acá bueno, claro. Usted ahí explique en un momento de distensión. Puede abrir hoy, ¿no?
14: Pero cualquiera puede hacer eso.
2: Usted farmea aura según muchos
5: auditores. Sin esforzarse, usted sin esforzarse.
14: No, es a mí, pero estoy hablando a la gente que interese. Pero cualquiera, digamos.
2: Cualquiera
14: se pare y yo estoy haciendo.
1: Farmear aura.
2: Muchos intentan,
1: algunos más. Algunos más que otros. Igor.
14: Bien.
15: Si quiere farmear aura, Igor, tiene que entrar de inmediato con un 6-7.
5: Ahí. No, pero no está.
7: Lo dejó igual, colga.
5: La cosa que le dice.
1: Pato,
14: por suerte que la pelota empieza a rodar. Y...
5: Pato. Pato.
9: Mira, ya. Dígalo usted entonces.
5: No, dígalo usted.
9: El homenaje a Pedro Gedi González.
5: Dígalo usted.
15: Está farmeando ahora en la cancha.
5: No, dígalo. Uno que farmea aura y gole a Colo Colo. El Gedi González de uno recordado. Doble engancha Marcelo Ramírez en el Arco Norte, año 99, si no me equivoco. Pedro Gedi González, que llegó a principios del año 1997, uno de los goleadores más importantes de la historia de la UBI, campeón en el 99-2000, y que también tuvo un segundo paso por ahí, por el 2006. Pedro Gedi González, quien terminó retirándose en Santiago Morning, que buscó siempre derrotar el récord de chamaco. Hermosa zurda, un asesino dentro del área, un killer. Pero a mí lo que más me llamaba la atención, Barty, es cuando él protegía la pelota. ¿Cómo costaba quitarle la pelota a ese hombre?
1: Sí, no, un grande. Aparte, cuando la conducía, era muy difícil quitársela, y después él no se apuraba nunca dentro del área, siempre enganchaba y los enganches eran mortales para los defensores.
5: Somos Cooperativo Deportes, aquí estamos, este es el Estadio Nacional. Golpetean las paredes los hinchas de la U a la espera de que venga su equipo a la cancha. Se riega el paño sur de un césped que hoy se ve en impecables condiciones, a la espera de que, insisto, se vengan Colo Colo y Universidad de Chile. Maximiliano Videla va a jugar River en un ratito.
2: Va por su segundo triunfo en el campeonato argentino. 6:15 de la tarde recibe al Vélez de Diego Valdés.
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5: Usted que es auditor de Cooperativa y se sumó hace poquito, va a escuchar en la voz de Pancho el Topito Caneo, la titular de la U para jugar con Colo Colo.
16: Que presenta en el arco con el 25 Gabriel Castellón, línea de 4 hombres en el fondo, 17 para Fabián Ormazábal, 5 para Nicolás Ramírez, 22 para Matías Saldivia, y con la número 14 Marcelo Morales, medio terreno, 29 Lucas Barrera, 20 Charles Mariano Arangui, Sandoval su capitán, con la 15 Tobias Reijar y la 28 Agustín Arce, dos hombres arriba, número 7 para Maximiliano Guerrero, y con la número 11 el goleador azul Eduardo Vargas.
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16: Rodrigo Gómez, te cuenta la formación estelar del cacique para visitar a la U.
11: Defiende el arco de Colo Colo con la camiseta número 25, Gabriel Maureira en la defensa, 2 para Jonathan Villagra, 23 para el capitán del equipo Arturo Vidal y 4 para Joaquín Sosa. En la mitad de la cancha, 28, Jason Rojas, 8, Álvaro Madrid, 5, Felipe Méndez y 26, Diego Ulloa en el ataque, 24 para Leandro Hernández, 10 para Lautaro Pastrán y 9 para Javier Correa. La oncena titular confirmada de Fernando Ortiz.
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16: Sí, señor. Cooperativo Deportes desde el Estadio Nacional. Todavía abierto 3 regadores ahí en el paño sur del estadio. También el ceremonial de cada partido de liga, desplegándose ahí en el centro de la cancha para recibir a las oncenas de ambos equipos. Todavía no vienen, Pancho Canelo. ¿Usted los ve desde su posición?
17: No, Pato, todavía no aparecen. Ni azules ni albos. Vamos a ver si es que se juntan o cada uno sale por su túnel. Tendrían que salir juntitos, comandados por Lara Luco, que va a ser el árbitro principal de este partido. Y como ustedes lo decían, va a ser su debut en Superclásicos, en este 200 debut entonces Juan Lara Luco y en el Bar Garay. Así que con presencia mundialista acá en el Estadio Nacional.
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16: Maximiliano Videla, tenemos tiempo para recordar dos resultados de fútbol de domingo.
2: Sí, señor, en La Serena el local empató 3-3 con Cobresal, partidazo. Y en la octava región, en Collao, Deportes Concepción 1, Coquimbo Unido 1.
16: ¿Y ayer? ¿Cómo le fue a la Católica ayer?
2: Perdió la Católica, se fue caliente Garnero con el arbitraje, fue triunfo de Ñublense, bien digo, 2-1 en el Claro Arena.
16: Es que le expulsaron a Zucchi a los 8 minutos.
2: Ya no se puede pisar en el fútbol.
16: Alegada eso, Marcelo Bartichotto, que dice que hay pisotones que son producto del juego, que son casuales y que no deberían sancionarse con una expulsión, como le pasó a Zucchi
1: sí,
16: ayer.
1: Quizás complicado diferenciarlos que los árbitros, es mucho interpretación del arbitral también, ¿no? Acá esos pisotones se sancionan, terminan expulsando. Quizás en Argentina se mide la vara de otra forma. Fue un pisotón, sobre todo arriba, ¿no? Cuando se pisa quizás abajo del tobillo no se sancionan tanto, pero estos que son arriba del tobillo y en la pantorrilla sí que se sanciona, sobre todo en Chile.
16: ¿Es como el de Balogun en el Mundial? ¿Parecido o no?
1: Es parecido, sí.
16: ¿Usted dice roja, Igor? ¿También está de acuerdo?
18: Sí, yo creo que en criterios generales sí. Ahora, evidentemente, Garnero dice algo que es de uso muy futbolero. Él dice, para que te echen a alguien tan temprano tiene que ser como mayor todavía. Pero eso, bueno.
16: Era de antes esa, ¿no? Sí. Los 5 minutos al chipe libre, decían.
18: Sí.
16: Y los más rudos se frotaban las manos.
18: Y lo aprovechaban.
16: Aprovechaban y decían, aquí lo hablando. Después ya no voy a tener esa manga ancha. Hoy se supone el reglamento, el espíritu es que no te agredan nunca. Y que el reglamento te mantenga a salvo de eso. Como sea, esa es la historia de ayer. Lo expulsaron a Zucchi, perdió la Católica, ganó Ñublense. Se metió tercero Maximiliano, ¿no?
2: Justamente tercero el conjunto de Ñublense, que repasa justamente a la Católica. Queda tercero ahí en posición cerquita del Chile 2, el conjunto de Chillán.
16: Sí, juega bien Ñublense, juega bien. A ver, evidentemente tiene la irregularidad que a veces tiene un equipo chico, pero me parece que cuando logran lo que espera Rivera del equipo, es un equipo difícil de vencer, es un equipo batallador. Y un técnico que pone el ojo a veces donde importa. Ahí está tercero y ese reflejo de que hace un buen torneo el equipo de Rivera. Está Solís ahí, ¿no? Está Fernando Solís con él, me parece.
1: Sí, el ayudante, sí.
18: Tiene un partido pendiente con Limache. Puede dar, claro, a los dos les puede dar los impulsos.
16: Otros puntitos más. Y está Osvaldo Alegría, un muy buen preparador físico. Que el fútbol profesional no debería privarse de él, y afortunadamente ahí en Ñublense está. Trabajó con Mario Sala mucho tiempo, en la Católica, estuvo con él en Colo-Colo, fue con él a Perú. Un tipo que conoce mucho, que se actualiza día a día.
0: muy, muy, muy destacado en lo que hace. Esas flores para Ñublense, pero los que vienen son Colo-Colo y la U. Asoma Colo-Colo, Rodrigo Gómez.
11: No, todavía no aparece el plantel de Colo-Colo. Salió solo el cuerpo técnico de la Universidad de Chile con Gago tranquilo, manito en el bolsillo, mucha confianza.
0: ¿Viene la U, Pancho Caneo?
17: No aparece todavía la Universidad de Chile. Hay algún medio gerente general y el Deportivo con esta, con algunas otras dos camisetas. Una me parece que es para Eduardo Vargas, que cumplió ya 100 partidos, pero parece que ya hay movimiento. Aparecen en Colo-Colo y ya parte el cuerpo técnico.
11: Sale Ortiz directo a la banca de Fernando Gago para ir a saludarlo. Le dice, mira cómo estoy, porque viene de buzo Fernando Ortiz y Gago está con chaqueta, con traje. Así que lo abraza de manera muy afectuosa. Ahora abrazo también con Colochini, con el peluco, el asistente de la Universidad de Chile. En eso está el Tan Ortiz saludando a todos sus rivales en la previa del partido.
0: A él le apodan Pintita, obvio que tiene que estar ahí con su chaqueta. Hay mucho movimiento, Ernesto Díaz Correa. Tenemos ya los 46.000.
9: 45, sí, fácil, Pato, 45.000 espectadores acá en el Estadio Nacional, señoras y señores. Se abraza Gago con la gente de Colo-Colo. Ya se viene la U, ya se viene Colo-Colo rumbo al campo de juego. Los esperan 45.000 espectadores. Ahí viene el árbitro del partido, Naranjo, debutando en un superclásico del fútbol chileno. ¡Mira la U! ¡Ahí está! La lista. En el primer lugar aparece el Gaby Castellón, aparece el equipo de Colo-Colo también, señoras y señores. Ahí están los porteros, encabezan el grupo. Castellón y Maureira, rumbo al campo de juego. La U entera de azul, con vivo rojo, Colo-Colo. Camiseta blanca, pantalones negros, medias blancas para este compromiso. Los fuegos artificiales acá en el Estadio Nacional. La bandera gigante en el sector de las populares, en el sector de Cordillera. Acá que se despliega de arriba hacia abajo nomás, señoras y señores. La bandera gigante del equipo de la Universidad de Chile. Ya está. Ya está Colo-Colo, ya está la Universidad de Chile con 45.000 espectadores para el superclásico del fútbol chileno. El superclásico 200 que lo vamos a vivir por Cooperativa Deportes, Pato.
0: A la camiseta azul le juro amor eterno, dice el lienzo que se despliega y que copa toda la tribuna de Andes. Otros que tienen la U en las cabeceras, en las galerías. Es un espectáculo maravilloso el que pone a la gente de la U para recibir a su equipo, para ponerle marco a la edición 200 del clásico más grande del fútbol chileno, el de la U y Colo-Colo. Bengalas encendidas allá en la cabecera norte, en su momento fueron cerca de 6, Pancho Caneo, ahora solo quedan 2.
17: Exactamente, Pato Muñoz, y se levanta un tifosi desde el lado sur, padre de todas las hinchadas, y aparece una imagen de la barra de los de abajo, una persona ahí con un chucho, con un polerón de la barra de la U. Ya se dispersan los jugadores, la U al lado sur, levanta los brazos mirando las puertas 13-14, donde se ubica la barra de los de abajo. Se empieza a guardar la barra, la bandera gigante del lado de Andes, también la del Cobo Poniente, también la del Sur Oriente. Suena el himno de la U. La U va a sacarse la foto oficial.
0: Cooperativo Deportes en directo aquí en la cancha del Estadio Nacional. Ahí vemos la foto oficial de la U allá en el paño sur. Aquí en el sector norte está activando Colo-Colo, Rodrigo Gómez.
11: De inmediato comienzan con una activación física. Mientras hay fotografía de la Universidad de Chile, Colo-Colo ya se mueve en su sector. Están todos, salvo Arturo Vidal, que se fue de inmediato con un banderín en su mano izquierda al sorteo de los capitanes. Está esperando en el centro de la cancha por esa definición dónde va a partir. Mientras que el PF Pachione, la verdad es que está dándolo todo en la cancha, arengando a los jugadores. Maureira en su sector, hoy estará íntegramente de negro el portero del Cacique, que también se prepara. Movimientos de activación del lado de Colo-Colo.
7: 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Pato Muñoz.
0: Sí, señor, estamos asistiendo al sorteo. Concurre Arturo Vidal por Colo-Colo. ¿Quién es el capitán de la U, Pancho Caneo?
17: Eduardo Vargas.
11: Charles.
17: Don Charles Aránguiz.
0: Charles.
17: Sí, perdón. Estaba viendo a Edu y recibiendo la camiseta por sus 100 partidos. También el Fader Mazábal. Dos jugadores azules que ya han sumado más de 6 cuentejos. Pero el capitán es que está al lado de Arturo, es Charles.
0: Esos dos farmearon ahora en la selección juntos.
17: Exactamente.
0: Nunca fueron grandes amigos, ¿verdad? Nunca. existe mucho esa conexión, pero sí grandes socios en la cancha.
11: Defendieron el mismo club, el Leverkusen, y muy bien.
0: Sí, señor. Ahí está el árbitro del partido. Finalmente es amarillo, negro, amarillo para Lara Luco, el juez central de este encuentro. Son los preparativos, camisetas al cielo, enmarcadas para dos jugadores de la U, Ormazábal
17: y Vargas.
0: ¿Cuántos? 100 partidos, ¿no?
17: 100 partidos cumplió Vargas hace un par de semanas con Palestino y Ormazábal con Limache.
0: Están sacando los cachivaches, como decía mi abuela, del centro de la cancha, todo lo que no pertenece ahí, afuera, y me parece que el arranque del partido se acerca. Está a 30 segundos, Andrés Solar.
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19: Perfecto, Andrés Solar, con 45.000 espectadores se va a jugar el superclásico del fútbol chileno. Va a mover la escuadra de Colo-Colo. Va a cargar de norte a sur, de sur a norte. Lo va a hacer el equipo de la Universidad de Chile, si te escucha.
11: Mientras los asistentes revisan las mallas, estaba el árbitro solito en la mitad de la cancha y sabe que se acercó a conversarle. ¿Bien? No sé qué le habrá dicho, pero lo tuvo ahí por lo menos unos 20 segundos en diálogo Javier Correa, que sabemos viene volviendo después de senda suspensión. 3 partidos, volvió en el último, convirtió y ahora está de titular.
19: Perfecto, acá está Correa, listo para comenzar el fútbol. Juan Lara Luco mirando para todos los sectores del campo de juego. Va a comenzar el partido. Lo estamos viviendo por Cooperativa Deportes, señoras y señores. El clásico mayor, el superclásico del fútbol chileno, el clásico 200. Comenzó, nos vamos. La historia ya está en marcha. Comenzó el clásico 200, lo vimos por Cooperativa Deportes. Carga Colo-Colo, hace el arco sur, carga el cacique. La pelota la jugaba sobre la banda derecha. Tocaba Jason Rojas. Picaba el chino Leandro Hernández. La pelota se va sobre un costado. Hay lateral que favorece al escuadro del cacique. El pase que viene buscando a Correa. Gana en medio terreno. Ahí está para hacer el popo Lucas Barrera. La pelota la pierde Barrera. La gana Víctor Felipe Méndez. Toca atrás, todo de nuevo. Reinicia Jonathan Villagra. Acá está para hacer el popo. Toca para Jason Rojas. Otra para Arturo Vidal. En el círculo central. Acá está Vidal. Vidal tocó. Acá está Víctor Felipe Méndez. Se para, se frena, levanta la vista. Toca para Ulloa. La tiene Diego. Exigido contra la racha. La marca de Maxi Guerrero, balón atrás, otra para que aparezca Joaquín Sosa. Sosa tocando para Jonathan Villagra.
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19: Sí, señores, el clásico 200 del fútbol chileno, el superclásico. La pelota la domina, acá está para hacer el fútbol de inmediato. Joaquín, la tiene Sosa, toca para Ulloa, otra para Víctor Felipe Méndez. Méndez toca para el uruguayo. La pelota la domina el equipo de Colo Colo. Recién comenzado el fútbol y no más, señoras y señores. Juega la U, juega Colo Colo. El pase largo por aire. Balón que viene para que aparezca Jason Rojas. La quita Charles Mariano. Otra para que juegue Agustín Arce. Arce tocó. El pase para Eduardo Vargas. Pega el grito Gabriel Maureira. Sin problema se queda con la pelotita.
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19: Está tocando Arturo Vidal en medio terreno. La pelota la juega. Comienza a construir Colo Colo. Otra para Joaquín Sosa. Acá está bajo los ancho para Jonathan Villagra, va a jugar a lo ancho para Villagra, hostigando arriba, aparecía Eduardo Vargas, el histórico en la U. Acá está Sosa, la juega larga, balón que viene para Javier Correa, el mano a mano, lucha por fin, gana el Nico Ramírez, la pelota queda flotando y la recupera Pastrán. Acá está Lautaro, la marca era del príncipe Charles Mariano, la soltó Pastrán, tocó para que aparezca de inmediato Sosa tocó, otra para Víctor Felipe Méndez, la pelota la juega Méndez tocó, balón que viene para Álvaro Madrid, tocó para Jason Rojas. Carga el equipo de Colo Colo, el centro que viene, pelota al área, neutraliza un hombre que era Lucas Barrera. Ahí estaba Lucas Barrera, quería tocar el medio terreno. El pase que viene otra vez del Nico Ramírez, juega sobre la izquierda, balón que viene para Marcelo Morales, tocó a ras del suelo, se viene Eduardo Vargas, tocó el pase que viene, acá está Edu, tocó, buscaba a Charles Mariano para Eduardo Vargas, otra para Maxi Guerrero, la pelota lo tiene el equipo de la Universidad de Chile, la tiene Fabián Romazar, el aliento es para la U.
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19: Acá está Reinhardt, tocando la pelotita. El pase que viene para Agustín Arce, el centro al área. Picaba Fabián Ormazábal, neutraliza la cuadra de Colo Colo. Insiste otra vez, ahí está para hacer el bobo en la cuadra colocolina. Jonathan Villagra, toca para Jason Rojas. El pase para Méndez, Méndez tocó para Madrid. Otro sobre la banda derecha, picaba el chino Leandro Hernández. Recupera para la Universidad de Chile, Nicolás Ramírez.
5: Sí, marcamos que Arturo Vidal juega netamente de zaguero central. Conserva la línea de tres, Rojas y Ulloa a las bandas.
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5: 4-2-3-1, Reinhardt acompañando a Barrera, Guerrero, Aránguiz y Arce. En línea de tres y arriba Eduardo Vargas, así se forma la U.
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19: Acá está Nicolás Ramírez, el pase que viene sobre izquierda para el chelo. La tiene Morales hacia el arco norte, carga el equipo de la U. La pelota la tiene Morales, acá está Morales tocando la pelotita. Insiste la Universidad de Chile, balón que viene para Matías Saldivia, toca sobre la banda derecha. Acá está Fabián Ormazábal, hace, toca de inmediato buscando a Charly Mariano. Tocó Charly Mariano, el pase que viene, ahí está Charly Mariano, tocó para Arce. Lo bajan, le cometen infracción y hay tiro libre. ¡Hay tiro libre! ¡Estoy contigo, Gomito!
11: Es Pastrán, el hombre que llega fuerte en la marca. Llega tarde en el afán de poder ayudar a sus compañeros en esa faceta defensiva. Termina dejando el pie puesto. Derriba directamente al hombre de la Universidad de Chile. Y el árbitro que venía cerquita de la jugada marca de inmediato el primer tiro libre de este clásico.
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19: Sí. Ahí está, los actores están, la acción ya viene, tiro libre, que favorece la escuadra de la Universidad de Chile. Tenemos 4.5 recorrido del etapa inicial del cotejo, y están 0-0.
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19: ¿Se recupera el rayo o no?
11: Le cuesta, de hecho sigue todavía en el pasto, pidiendo ayuda a su compañero para poder ponerse de pie. Está lejos, le decía Ernesto, pero dejó 2 hombres en la barrera, Maureira.
20: Muestra la reiteración acá en la tele, Ernesto, y sí, lo pisa bastante duro el pisotón de Pastrán. Es para quedarse harto rato en el suelo.
19: Está Marcelo Morales con zurda, con derecha. Aparece Maxi Guerrero. Sube para el cabezazo. Nicolás Romero y Matías Saldivia, el centro al área. Rechazo la salida. Acá está Lautaro Pastrán. Aparecía arriba en definitiva un hombre que era Leandro Hernández. Balón sobre el costado. Se pierde fuera del campo de juego. Hay lateral que favorece al equipo de la Huilla. Están 0-0. Tenemos 5.5 recorrido del etapa inicial del partido.
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19: Está para hacer el fútbol el chelo, acá está Marcelo Morales, quien se muestra, el pase que viene, ahí está tocando la pelotita Lucas Barrera, el pase largo arriba, picaba Eduardo Vargas, gana un hombre que era Sosa, el pase que viene buscando arriba, ahí aparecía Álvaro Madrid, la pelota en la mitad de la cancha, lo invalidado, ¿sí? Posición de adelanto de los atacantes del equipo de AU para jugar Colo Colo en terreno propio, Pato.
5: ¿Qué dice Goro Ochoa del arranque del partido?
18: Sí, tiende a tener cierto control la U en el medio campo, pero evidentemente tiene que resolver el tema. Al no contar con un hombre abierto sobre la izquierda, tiende a esperar mucho a la subida de Morales y eso le retarda algunas maniobras.
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19: Acá está Charly Mariano, tocó para Eduardo Vargas, llega o no, antes Sosa juega para Maureira, le pega con derecha, la pelota está a la mitad de la cancha, arriba golpe de cabeza de Fabián Ormazábal, insiste otra vez, se viene, buscaba Leandro Hernández, la pelota que la afrontan de la gana Diego Ochoa, balón en la mitad de la cancha, insiste Víctor Felipe Méndez, el pase que viene para Jason Rojas, la pelota la tiene el equipo de Colo Colo en terreno propio solar.
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19: Jonathan Villagra tocando para Gabriel Maureira, la salida del equipo de Colo Colo, el pase que viene sobre izquierda, acá está tocando Joaquín Sosa, la pelota la tiene Arturo Vidal, se para, se frena, levanta la vista, tiene el tiempo y el espacio, toca lo ancho al ras del suelo, pelota que viene para Jonathan Villagra, abre sobre banda derecha para Jason Rojas, el pase para Álvaro Madrid, la marca pegajosa, sin problema de Reinhardt, acá está Reinhardt, quería tocar de primera, gana Víctor Felipe Méndez, otra es de Madrid tocó, se viene Javier, acá está Correa, quiere penetrar, acá está Correa va a penetrar en la zona caliente, penetró, tocó sobre izquierda, picaba Lautaro Pastrán, insiste Correa, balón fuera del campo de juego, hay lateral que favorece la cuadra de la Universidad de Chile por el lado de las preferenciales.
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19: Hay saque de costado que favorece al equipo de la Universidad de Chile. El partido se lo vive y lo siente por Cooperativa Deportes para todo el planeta. Y están 0-0, 7.5 recorrido del primer tiempo, Pato.
0: Sí, quiero preguntarle a Marcelo Bartichotto si le gusta el arranque del partido.
1: Sí, muy intenso, medio friccionado igual, no se dan ventajas ninguno de los dos. Partido parejo hasta el momento.
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19: Acá la tiene Gabriel Maureira, el portero de Colo Colo. 45.000 espectadores presenciando el partido. El superclásico del fútbol chileno, el clásico mayor. Acá está Joaquín Sosa, tenemos 8.5 recorrido y ya están 0-0. Acá está Sosa, toca de inmediato con zurda. Balón que viene sobre la banda derecha para Jason Rojas, arriba. No, se pierde sobre un costado, la deja irse Marcelo Morales. Hay lateral que favorece al escuadro de la Universidad de Chile en terreno propio.
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0: ¿Cómo lo viven los amigos de YouTube en Cooperativa FM, Maxi?
20: Los saludamos a Luis Urra, a Ramón Riano, también a Emanuel, a Patricio Valdivia, a Manuel Matus, a Cristian Quintanilla, y los felicitamos también porque el chat de YouTube está ardiendo, hay chicanas, van y vienen, pero siempre en el marco del respeto. El auditor de Cooperativa, muy bien.
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19: Hay lateral para Colo Colo y están 0-0. Acá está Jason Rojas. Javier Correa con golpe de cabeza, tocaba para Lautaro. Acá está Pastrán, gana antes el Nico Ramírez. La pelota queda flotando, balón que venía. Ahí está para sacar Matías Saldivia. Toca sobre la banda derecha, el pase largo. Picaba un hombre que era Fabián Ormozábal. Balón fuera del campo de juego por el lado de las populares en terreno colocolino. Hay lateral para el cacique.
7: 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Que pasa en la cancha, crack.
19: Diego Ochoa, va a ser efectivo el saque de costado. El pase que venía para Correa, lo anticipa y lo madruga un hombre que era Lucas Barrera. El pase en profundidad, gana Sosa, quedó flotando. Ahí el Pau contra Sosa. Era buena la intentona del equipo de la Universidad de Chile, Pau contra Sosa Gómez.
11: Sí, era buena la presión que querían ejercer ahí los azules, pero ya en la primera le venían tomando la camiseta y después cuando enganchó lo tocaron abajo, así que el árbitro de inmediato marcó la falta a favor del cacique.
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19: Acá está Arturo Vidal para el tiro libre. Tenemos recorrido 10.5 del estadio, iniciando el cotejo 0-0. Toca para Joaquín, la tiene Sosa. Acá está Sosa obligando a un hombre que era el príncipe Charles Mariano. La pelota la tiene Lautaro Pazán. Tocó buscando a Arturo Vidal. Mano de Vidal.
0: Mano.
19: Dice
0: que se tira Lara Luco Vidal cuando fue a buscar el choque Eduardo Vargas para quitarle la pelota. Se tira un poco antes el capitán de Colo Colo al piso, dice Lara Luco. No te hizo falta, hiciste mano, va a jugar la U.
20: Piquero,
0: con Pequerito, sí, se tiró con todo. Aquí hay solcito, Pato.
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19: Sí, señores, y están 0-0. Carga sobre la izquierda, se viene Reinger. Acá está Reinger, quería tocar en medio terreno. Gana otra vez Charles Mariano. ¡Epa! Dejó pagando al chino Leandro Hernández. Tocó, ahí insistió otra vez. Aparecía para hacer el fútbol de inmediato Charles Mariano Aranguis. Comienza a construir, gesta carga, intenta avanzar el equipo de la U. La pelota la vino Ormozábal, toca para Nicolás Ramírez. Hostigado arriba por Javier Correa. Tocó otra vez para el Rayo. La pelota queda y la recupera el cuadro de Colo Colo. Acá está Diego Ochoa, toca para Sosa. Sosa tocando para Arturo Vidal. El partido es rápido, es intenso el encuentro. Acá está tocando la pelotita, toca vertical Sosa, otra para Lautaro Pastrán. Neutraliza el medio terreno con la Universidad de Chile. Acá está tocando el príncipe Charles Mariano. Quería tocar, buscaba para que apareciera arriba. Infracción contra Reijar. La pelota queda en los pies de un colocolino. Acá está Lautaro Pastrán, quiere penetrar, tiro de diagonal. Acá está para hacer el fútbol. Se para, se frena, juega por el eje central, domina por dentro el territorio de la U. Lo bajaba un hombre que era Lucas Barrera. Insiste otra vez, ahí está para hacer el fútbol. Siga, siga, juegue, juegue. El pase que viene para que aparezca Víctor Felipe Méndez. Méndez tocó para Jason Rojas. Hacia el arco sur, carga Colo Colo. Balón que mira lo ancho para Arturo Vidal. Tocó Vidal, Vidal otra vez para Lautaro Pastrán. Pastrán juega por la izquierda para Diego Ochoa. La pelota la viene el equipo de Colo Colo. Se viene con todo el cacique, todo de nuevo. Reinicia, ahí está, reinicia. Por intermedio de Sosa, toca para Jonathan Villagra.
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11: Ernesto,
19: ¿sí?
11: Respecto a Arturo Vidal, empezó bien metido entre los centrales con el paso de los minutos, cada vez más adelantado, ya cerca de la línea de los volantes.
0: Ya saltó ahí Vidal.
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19: Diego Ulloa tocó a ras del suelo, para atrás, Correa. ¡Chao! La más clara la primera, toca Pastrán, el pase que viene para Correa, soltó a la izquierda y por un pichitún, la pelota ancha, se salvó el equipo de la Universidad de Chile, se salvó la U, estoy contigo, Topo.
16: Y la notamos en 2.5 con un Vidal más adelantado, como decían ustedes, que empezó a generar fútbol, se puso Colo Colo en campo contrario, mandaron un pase por la izquierda buscando a Correa, mandaron el pase preciso para la entrada de Javi, la marca de Ramírez un poco alejada, le pega con la zurda, tiro cruzado, se va muy cerca el arco Castillo, ¡Malaú!
19: Charly Mariano, acá está, tocó para Eduardo Vargas, penetró en la zona caliente, está para la U, sacó el centro, buscaba arriba Arce, la pelota queda flotando, recupera la escuadra de Colo Colo, ahí está para hacer el fútbol otra vez, Reija, Trastavilla cae fuera de la cancha, hay lateral que favorece a la escuadra de la Universidad de Chile y es ofensivo.
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19: Está tocando el Nico Ramírez, gana Sosa, toca para Lautaro Pastrana, el mano a mano con Charly Mariano, foul de Charly Mariano, sí, le pinchó el botín, le pinchó en los tobillos,
11: picotón en el tobillo, va rápido,
19: Colo-Colo. Cuidado, va rápido, Víctor Felipe Méndez tocó, el pase que viene para Diego Ulloa, se la vence, la marca Correa, el pase al área, está el chino Leandro Hernández, larga, suerte un costado, recupera, ahí está el chino, esfuerzo, hizo el chino.

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1: El partido usted lo vive y lo siente por Cooperativo Deportes para todo el planeta, señores. 14 y medio recorrido y está el 0-0, el superclásico del fútbol chileno. Hay lateral que favorece la escuadra de la Universidad de Chile. 45.000 almas en el Nacional.
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1: Agustín Arce la cambia entera, balón que venía para Javier Ormazábal, no pudo Charly Mariano, insistía Lucas Barrera, la tiene, ahí está Lautaro Pastrán, el mano a mano, Pastrán con Barrera, Barrera con Pastrán, va al piso el hombre de la U, lateral, lateral que favorece, la quitó limpiamente, y lateral que favorece a la U en terreno propio.
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1: Acá está Agustín Arce, el pase que viene a lo ancho, se le entregó a Lautaro Pastrán, ya había pasado Javier Ormazábal, la tiene Pastrán, busca Proleque Central, tocó para Arturo Vidal, cerca de la media luna, el pase que viene para Correa, un costado de la zona penal, adelantado, adelantado, adelantado, no, offside, sí señoras, sí señores, va a jugar desde el fondo la escuadra de la U, Pato Muñoz.
2: Se me quiero preguntar a Igor Ochoa, ¿por qué a su juicio les cuesta tanto llegar hasta los arcos de Castellón y Maureira respectivamente?
3: Bueno, al de Castellón han llegado un poquito más, con ese remate de Correa y algún centro cruzado. Yo creo que en estos 5 minutos precedentes levantó Colo Colo desde el medio, Vidal fue bien más al medio campo y le está costando a la U sostener las jugadas más largas. Que son
1: carga Maxi Guerrero, tocó para Charly Mariano. Se cruza Álvaro Madrid, la pelota que viene para Jason Roja, otra para Lautaro Pastrán. Acá está la Pastrán, picó Pastrán, corta línea principal del terreno de juego. Acá está Pastrán, no pudo penetrar, neutraliza la Universidad de Chile. La pelota la viene en la mitad de la cancha. Acá está para hacer el fútbol Lucas Barrera, el pase sobre el sector izquierdo, la tiene Barrera, Barrera tocó. Otra para Agustín Arce, ahí está, tiró la diagonal hacia el arco norte, carga el equipo de la U, tocó para Charly Mariano. Otra para Maxi Guerrero, la tiene Guerrero, Guerrero tocó. Acá está el príncipe Charly Mariano Aranguiz, toca sobre la banda derecha para Fabián Ormazábal, la va a meter al área, el pase que viene otra vez para Maxi, la tiene Guerrero, acá está Guerrero, tocó, descargó para que aparezca de inmediato Barrera, Barrera jugó sobre la izquierda, acá está Morales, le pegó el chelo, rebote, van y vienen, insiste Agustín Arce cerca de la media luna, ahí está la marca, era para neutralizar sin problemas del chino Leandro Hernández, la pelota la tiene, sale de contra la escuadra de Colo Colo, acá está el chino Leandro Hernández, el mano a mano con el chelo Morales, la pelota la tiene Hernández, Hernández, Morales, Morales, Hernández, gana Hernández, Hernández tocó, balón que viene para Jason Rojas, Roja toca para que aparezca Arturo Vidal, la tiene el Rey, levantó la vista, 5 metros campo adversario, pelota en la mitad de la cancha ahora, acá está tocando Víctor Felipe Méndez, toca para Javier, la tiene Sosa, acá está el uruguayo, abre sobre izquierda para Diego Ulloa, se va para el área, corre el centro que viene arriba, golpe de cabeza de Saldivia, neutraliza medio terreno, foul, sí señor, foul nomás, foul nomás. ¿Contra quién del equipo de la Universidad de Chile? Me da la impresión que Reijard.
2: Ormazábal, Ormazábal del Carmen, le pega a Lautaro Pastrán cuando esperaba la pelota a Ormazábal. Le pone el pie arriba a Pastrán al jugador de la Universidad de Chile. Pide tarjeta amarilla rápidamente Matías Saldivia. Lara Luco le dice, no, tranquilo muchachos,
4: porque es la segunda, por eso la pide.
2: Exactamente, y fue con fuerza Pastrán en esa última. Parecía más complicada la situación de Ormazábal y ya se pone de pie.
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6: Sigue siendo intenso, muy friccionado también, no se dan espacios. Lo de Vidal es, cumple dos facetas. Cuando el equipo se defiende, se mete inmediatamente entre los dos centrales, entre Sosa y Villagra. Y cuando está teniendo la pelota le deja la salida a estos dos centrales, a Sosa y a Villagra, y él se mete un poco más en el medio. Cumple esas dos facetas. Y bueno, y por afuera el trabajo de Hernández y de Pastrán están quizás neutralizando un poco a Ormazábal y a Morales.
2: Ahí la última de Vidal, llamativa, hasta su propia área lo fue a buscar Aránguiz.
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1: Tenemos 19 minutos recorrido del primer tiempo, 0-0. Acá está, sale Jonathan Villagros, digao. Por Charly Mariano, tocó para Jason Roja. ¡Epa! Dejó pagando Agustín Arce. La pelota de la cancha, acá está para hacer el fútbol. Sale de contra Colo Colo. El pase de Víctor Felipe Méndez, tocó sobre izquierda para Javier Correa. El mano de Saldivia, Correa, Saldivia, Saldivia, Correa. Acá está, tiró la canal, le pegó. Por sobre el travesaño. La pelota por sobre el travesaño, señoras y señores, tiro de esquina, corre, tiro de rica, número uno.
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2: Rebotó en Saldivia Ramírez, el tiro de Correa, Ernesto.
1: Perfecto, señor, hay tiro de

0: Argentina, córner, tiro de Rincón, desde el sector sur poniente del Nacional con 45 mil almas. Los actores están, la acción ya viene, la pelotita la va a jugar Víctor Felipe Méndez, acomoda el balón en el cuarto de círculo, Pato.
1: Sí, va con paciencia, mucha paciencia, muy lento Méndez para ir a buscar. Ahora sí,
0: acá está, sube para el cabezazo Jonathan Villagra, Arturo Vidal, Joaquín Sosa, la pelota la va a jugar, la escuadra de Colo Colo, acá está el cacique Víctor Felipe Méndez, acomoda en el cuarto de círculo para el tiro de esquina, en el sector sur poniente del Nacional, le va a pegar, ahí está, dando la espalda a la tribuna principal, el centro que viene, pelota al área, arriba Saldivia, golpe de cabeza, queda contuso, quedan dos contusos, uno de Colo Colo y otro de la U, estoy contigo, Topito.
2: Me parece que uno es Reinhardt y el otro es Sosa en Colo Colo.
1: Llamaron de inmediato, ¿ah? ¿Eh?
2: Sí, paró el partido, sí. Lara Luco, levantó los brazos Gago, se detiene todo, Patricio.
1: Sí, gesto de preocupación de los jugadores de Colo Colo y la U, ya nos contarán más detalles. ¿Será Saldivia el caído? ¿O Reinhardt?
2: Me parece que es Reinhardt.
1: ¿Te pareció Reinhardt?
2: Sí, en la primera.
3: Arce y Sosa.
2: Arce y Sosa, ya. Sí.
3: A calentar Román. De inmediato se comienza a activar el fichaje de Colo Colo para este segundo semestre. Iván Román está haciendo trabajo de precompetencia en caso de tener que reemplazar a Sosa.
2: En la U no se mueve nadie.
1: ¿No? ¿No? No mueve a nadie. Pero Iván Román ya está haciendo calentamiento. Igor Ochoa, aprovechamos la detención para escuchar tu análisis.
4: Bueno, lo que pasa es que respecto de la estructuración del medio campo, con Reinhardt y Barrera siendo el eje, necesita un Aránguiz que le dé el cambio de juego, de ritmo, pero falta un rol más decidido de Arce, porque en definitiva él es el que tiene que ir en el cambio de juego hacia más arriba, y por ahora se limita a hacer circular el balón nomás. Entonces le ha costado a la U sostener este esquema para implementarlo más arriba, y bueno, Marcelo lo dijo con toda razón, Pastrana y Hernández cumplen con lo previsto, digamos. Ya la sola presencia de ellos impide que los laterales de la U sean tan participativos como en otros momentos. Yo creo que empezó mejor la U, después lo ha equilibrado Colo Colo y están ahí perfilando el partido recién.
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3: Larga conversación de Arturo Vidal con el técnico, con el Tano Ortiz, vino hasta acá. Hubo también instrucciones para Villagra y para Jason Rojas. La idea es que les indica que tienen que ir por la banda y doblando.
1: ¿Cómo está Sosa, Rodrigo?
3: Bien, listo para ingresar, ya esperando la instrucción del árbitro, pero está parado en la mitad de la cancha, listo Sosa.
1: Arce en la U, Pancho.
2: Al lado de Sosa y el cuarto juez, esperando para ingresar a la orden de Lara Luco.
6: En la banca de la U, canta junto a la hinchada Igor Lichnowsky.
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0: Acá estamos Andrés Solari, están 0-0. Acá está, se reanuda el partido. La pelota la tiene Javier Correa, tocó. El pase que viene para Lautaro Patrán. Está para Colo Colo, hace la bicicleta, tiró la diagonal, le pegó. Pelota por sobre el travesaño. La pelota por sobre el travesaño. ¡Qué jugada de Lautaro Patrán! Rebote el hombre de la U, pelota al tiro de esquina, corner, tiro de Rico, número.
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2: Bicicleta y se metía hasta el área por la zona zurda de esta misma. Lautaro Pastrán pasando la marca de Ormazábal, le pega el balón de un rebote, se va por encima del arco. Se toma la cabeza y aplaude a Aníbal Mosso en el palco de Colo Colo.
0: Hay tiro de esquina, hay tiro de Rincón desde el sector suroriente del Nacional. Le va a pegar Víctor Felipe Méndez. Acomoda en el cuarto del círculo. Ya se reintegró Sosa y también Agustín Arce. Los factores están en el centro que viene. Pelota para elevación, el centro arriba. Golpe de cabeza de Eduardo Vargas. La pelota no era Charles Mariano. La pelota la recupera el equipo de Colo Colo. Vidal la tocó al área. Está para Sosa. Tocó Madrid, ancha. Álvaro Madrid le pega con derecha. Ancha, ancha, ancha, ancha, ancha, ancha. Se lo perdió Colo Colo. Se lo perdió el cacique.
2: Los mejores minutos de Colo Colo en este primer tiempo. El rechazo arriba que recupera Arturo Vidal, la deja en juego para Sosa, que queda de espalda, se la cede rápidamente a Madrid, que le pega de primera con la derecha. Un tiro que iba muy pero muy esquinadito hacia el arco de Castellón, con no tanta fuerza, y casi se mete en el arco sur del Nacional. Se salva la U, lo pasa mal Gago hasta ahora.
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0: Señor, mete presión alta Colo Colo. Mete presión alta Colo Colo. La pelota la va a jugar Recuadro del Cacique en saque de costado. El partido lo vivimos por Cooperativa Deportes. Tenemos 24 y medio recorrido del estrato inicial del cotejo y está 0-0. Acá está Arturo Vidal, la tira afuera. Sí, hay lateral. Va a jugar Agustín Arce, señores, en terreno de la Universidad de Chile.
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0: Acá está Marcelo Morales. El pase que viene para Edu. Acá está el histórico. La pelota queda luchando y porfiando. Ahí está, no puede echarle Mariano. Gana Sosa. El pase que viene. Juega vertical arriba. El chino Leandro Rentro tocó. Se viene con todo. Carga Correa. Está para el cordobés. Está. El portero tuvo notable. Correa de nuevo. La pelota en el travesaño. Y insiste otra vez. Carga Lautaro Patrán. Está. Tocó atrás. Ah, no llega Madrid. No llega Madrid. Se lo perdió Colo Colo. Se lo perdió Colo Colo. Se lo perdió el Cacique. 25 recorrido. Topo.
2: Sí, error en la defensa de la Universidad de Chile. Ramírez que no alcanza a pillar a Correa luego de la acción de Colo Colo en la recuperación de pelota tras el pase largo de Sosa para la entrada de un compañero. El chino Hernández que no sé si alcanza a pivotear, se mete con todo Correa por la derecha, le pega raso, ataja Castellón y en la segunda se le escapa. Después ya estaba adelantado el segundo jugador.
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0: Ahí está para hacer el boom la Universidad de Chile, la salida del Gavi. Acá está Castellón tocando para Nicolás Ramírez. Recorrido 26 y medio. El pase hasta la mitad de la cancha. Otra para Eduardo Vargas. Se viene Vargas contra el área, encaró. La marca de Sosa no hace caer nada. Sí. Juan Lara Luco dice juegue, siga. El pase que viene para Álvaro Madrid. La pelota la domina el equipo de Colo Colo en terreno propio. El pase que viene para el chino Leandro Randel. Mano a mano. Ahí gana, sin problemas. Nicolás Ramírez tocando la pelotita para Saldivia. Saldivia tocó en la mitad de la cancha. Balón que viene para Charles Mariano Arañez. Tranquilidad, dice. Tranquilidad, papá. La pelota la jugó. Otro para que aparezca Lucas Barrera. Barrera toca sobre la izquierda para Ramírez. Ramírez jugó para Arce. La tiene Agustín. Tocando en la mitad de la cancha el equipo de la Universidad de Chile. Abre sobre la banda derecha para el Fabi. Se viene Orbazábal. Encaró el rayo. La pide arriba Maxi Guerrero. El pase para Guerrero. Se viene al área. Eduardo Vargas. Acá está. Tiró la diagonal Maxi Guerrero. Juega para Charles Mariano. Ahí está. Arangui tocó. Lucas Barrera juega sobre la izquierda. Balón que viene para Chelo Morales. Le pegó Morales. Lo metió al área. Rebota en un hombre que era Jason Rojas. Balón sobre el costado y lateral ofensivo para la Universidad de Chile.
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0: El partido lo vivimos con la alegría de siempre, papá. Acá está Arce, la marca de Arturo Vidal.
3: Paul.
0: Está Paul, sí. Paul de Arce contra Vidal, ¿no?
3: Sí, lo termina tomando, le genera una zancadilla acá de Arturo Vidal. Genera obviamente el malestar de los azules, pero juega Colo Colo desde el fondo.
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0: Está para hacer el fútbol Arturo Vidal. El pase que viene sobre izquierda. Acá está Joaquín, la tiene Sosa. Va a cruzar campo antagónico, rompe línea, ya rompió. Acá está, rompe línea Sosa. El pase en profundidad para que aparezca de inmediato. Ahí está Ulloa. La metió al área. Con lo justo se arrastró nomás. Nicolás Ramírez la manda sobre la última línea. Pelota, el tiro de esquina, corre, el tiro de Ricardo Verón.
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2: Enojado Gago con la pasada de Sosa. Recorrió cuánto, 35, 40 metros. Parece pase filtrado para Ulloa. Ulloa que mete mal el pase nomás. Pero es tercera vez que le entran por ese lado.
0: Sí, señor. Ahí está, desde el sector suroriente. Está Víctor Felipe Méndez. Sube para el cabezazo Vidal, Villagri, Sosa, el centro. ¡Gol! ¡Gol! De Colo Colo. ¡Gol, Madrid! ¡Gol! Del Cacique. ¡Gol! De Álvaro Madrid. ¡Gol! De Colo Colo. ¡Gol! De Colo Colo, de Colo Colo, de Colo Colo, de Colo Colo, de Colo Colo, de Colo Colo, de Colo Colo, de Colo Colo. Pelota en la red, pelota en la red, pelota en la red. Mató, mató, mató, mató, mató Colo Colo. El centro que viene pasado, señoras y señores. Aparece Álvaro Madrid, pelota adentro y ya cobraron, no la sacaron nunca. celebran con el alma, lo celebran con todos los hombres de Colo Colo, los jugadores de Colo Colo. Pelota dentro del arco y a cobrar, 28 y media recorrido de la etapa inicial del partido que en el Estadio Nacional. 1 para Colo Colo, 0 para la Universidad de Chile. Pelota en la red, pelota en la red, pelota en la red. Mató, mató, mató, mató. Lo hizo Álvaro, lo hizo Álvaro Madrid. Para el cacique.
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2: Y la tendencia lo de Colo Colo. Ahora falla Barrera, un pase al lado de Marcelo Morales. Vienen los fantasmas de la Universidad de Chile. El centro por el sector poniente, por el sector oriente. Primer palo para Correa, que mete un frentazo. La agarra Madrid de taco, la pone de primera, pegadito a la línea del arco de Castellón. Celebra Colo Colo en media hora. Y lo está ganando el cacique acá en el Nacional.
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0: Lo gana el cacique, lo gana Colo Colo. Ahí está, carga el equipo de Raúl. Paul, señores. Paul contra Eduardo Vargas. Sí, señor. Le comete la infracción. Tiro libre para Raúl. El terreno de Colo Colo.
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0: La pelotita la juega la Universidad de Chile. Acá está fallando Ormazábal. El pase que viene para echarle Mariano Aránguiz. La tira Aránguiz. Aránguiz tocó sobre la banda derecha para Maxi Guerrero. Que sí, que no, que sí, que no, que sí, que no. Le entregó mal. La neutraliza Víctor Felipe Méndez. Tocó para el chino Leandro Hernández. Quiere pasar en base a velocidad. Se viene el chino. La marca de lejos nomás de Marcelo Morales. Acá está el chino Leandro Hernández. Quiere tocar en base a velocidad. Hace la bicicleta. Busca hacia adentro. Giró hacia adentro. Busca por dentro. Busca por fuera. Buscó por dentro. La pelota la dominó. Acá está el chino. El chino tocó. Otra para Vidal. Vidal jugó para Jason Rojas. Rojas para Vidal. El toque recibe, lo hacen perfecto. Todo de nuevo. Reinicia en la mitad de la cancha en el círculo central. Un hombre que era Sosa. Sosa toca para Vidal. La pelota la domina el equipo de Colo Colo, que gana por 1-0. Balón que viene sobre izquierda para Diego Ulloa. El mano a mano con el jugador de la Universidad de Chile, que era Javier Ormazábal. La pelota la domina el cacique en terreno de la U.
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0: Y va, y va Colo Colo, y va, y va Colo Colo. Acá está Álvaro Madrid. Aparecía Lautaro Pastrán. Aparecía Víctor Felipe Méndez.
2: Pide mano Méndez.
0: Ahí, tiro de gira, córner, tiro de rincón número
2: el 4.
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2: Sí, rápidamente pidiendo mano la gente de Colo Colo en esa última jugada. Está cerca el árbitro del partido, impaciente los colocolinos con el árbitro hasta ahora. Va Sosa, va Vidal, le dice que no hay nada. Va a venir el tiro de esquina entonces.
1: ¿Y el VAR de Cooperativa?
6: Por ahora no hay repetición, Pato. A primera instancia pareciera que no hay mano, pero Víctor Felipe Méndez le hace el signo de jurárselo al árbitro. Se lo juro, le dice. Se lo juro, el volante de Colo Colo al árbitro de la contienda. Esperamos por la repetición. Acá aún esperamos. Ahí viene, no, atención, centro. El remate de Méndez.
2: ¿Tiene córner?
6: No, no hay mano.
0: Viene el tiro de esquina, el centro. Arriba Sosa. Arriba aparecía Sosa antes. El portero, el Gaby Castellón, se queda con la pelotita. Lo vimos por Cooperativo Deportes. ¿Qué pasó, Tapito? ¿Qué pasó?
2: Se armó en la salida de Castellón. Algunos entreveros ya se entre el árbitro. Jugadores de Colo Colo y también de la Universidad de Chile. Tras el cuarto tiro de esquina, una infracción. Va a salir entonces desde el fondo la gente de la U.
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0: Marcelo gana el más incisivo.
7: Sí, a partir de los 15 minutos Colo Colo ha sido muy superior, tuvo las más claras para convertir. Bueno, después hay una virtud en el centro de Méndez para el cabezazo de Correa al primer palo y la definición de Madrid. Pero sí, la U está como desconcertada en este momento. Está desconectada el medio de los delanteros. Colo Colo le ha ganado el medio con la subida de Arturo Vidal. Está jugando libre Vidal ahí cuando sube al medio. Y eso me parece que no lo han visto, no lo han leído todavía los jugadores de la U.
2: De ahí distribuye.
4: La U está para una pausa de hidratación, pero no hay.
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0: Lo está ganando Colo Colo. Lo gana el cacique por 1-0. Tenemos 33 minutos recorrido. Lo vimos con la alegría de siempre. Se juega en el Nacional. Hay tiro libre. Los actores están. La acción ya viene. Es el arco norte. Hay tiro libre para la Universidad de Chile. Está Maxi Guerrero con derecha, con zurda. Aparece Marcelo Morales. La va a meter al área. Ramírez Saldivia en la zona caliente. El centro, Arturo Vidal. Ahí está. Irrumpe en el fondo. Otra para Correa. Correa tocó. Se viene el chino. Aparecía Leandro Hernández. La marca pegajosa de Marcelo Morales. lo lleva sobre un costado, insiste Morales, ganó, no va, se viene Morales, guapió, tiró la diagonal, se viene Morales, tiró la diagonal, la metió al área Eduardo Vargas dentro de la zona caliente, la jugó atrás, la pelota la tiene Agustín Arce, insiste otra vez, se diluye todo, no, otra para Reijard, Reijard tocó, balón que venía para que apareciera Maxi Guerrero, la tiene Guerrero, lo tomaba Sosa, insiste Guerrero, Guerrero tocó y descargó, otra para que apareciera Marcelo Morales, la pelota la dominó, acá está Barrera, Barrera juega sobre izquierda, otra para Eduardo Vargas, se va a meter al área, carga el equipo de la UACR, con orden, busca el empate, ahí está Barrera, la mete al área, larga, muy larga para que apareciera arriba Fabián Ormazábal, balón que se pierde sobre la última línea, fondo, fondo, fondo, va a jugar, tiro de arco, saque de meta para el Cacique, 34 recorrido del primer tiempo.
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3: Ernesto, hay un murmullo cada vez que ataca la Universidad de Chile de su gente que quieren el remate a portería, que está poniendo algo inquieto a sus jugadores.
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7: ¿Qué dice del partido, Igor Ochoa?
4: Un momento de confusión de la U, mientras esté atacando, es mejor, aunque no termine ninguna bien, porque el problema está al otro lado, por lo cual le llega muy bien. Han jugado bien los extremos, Correa está ágil en el movimiento y los volantes de Colo Colo ya se sabe el trajín que tiene. Entonces, claro, la U hacia arriba es una sumatoria de voluntades. Recién vimos a Morales por el callejón del 8 haciendo un giro. Es un momento complicado la U porque salvo que una individualidad te dé aire, bueno, en lo colectivo ha sido mejor Colo Colo después de los 10 minutos, pero notoriamente.
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0: Cargaba Lautaro Pastrán, 3 en la marca contra Pastrán, balón al tiro de esquina, corre el tiro de Rincón, número
2: el 5.
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2: Va Víctor Felipe.
0: Va Víctor Felipe Méndez, los actores están, la choña viene del sector suroriente. Acá está en el Nacional, 45.000 espectadores, le va a pegar Víctor Felipe, lo va a meter al área, en el área chica, el centro que viene, cerradito, gana Eduardo Vargas, ahí estaba, más alta que larga, arriba, golpe de cabeza, neutralizaba en medio terreno Reijard, la pelota quedaba para que apareciera Agustín Arce, muy larga, neutraliza Diego Ulloa, acá estaba, va a jugar atrás para el portero Maureira, y este se apresta a devolver.
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0: Carga el equipo de la U, lo gana Colo Colo por 1-0, acá está el Chelo Morales, tocó para Agustín, la tiene Arce, el pase al área, buscando otra vez, la mete para que aparezca de inmediato en medio terreno, cerca de la media luna está Edu, acá está Eduardo Vargas, toca sobre izquierda para Marcelo Morales, la tiene Chelo, que sí que no, que sí que no, la metió al área, arriba Charly Mariano, llegó, apareció Ormazábal, la jugaba atrás Arce, aparecía Maxi Guerrero, en definitiva en el cabezazo y la pelota queda flotando y la gana el portero Maureira. Estoy contigo, Gomito.
3: Sí, saltó, pero cabeció muy forzado, alcanzó a conectar el balón, pero se lo envió suavecito a las manos del portero Maureira, alcanzó de todas maneras para levantar a la gente acá en el Nacional.
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2: ¿Se mueve la banca de Colo Colo, Gomito?
3: Sí, comienzan a trabajar ya las alternativas con Bocinha, Iván Román, Matías Fernández, Eric Bimbe, Rodrigo Catalán, Felipe Raipán, Tomás Alarcón, Marcos Volados y Maxi Romero.
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2: En la U, dos hombres, Vázquez e Igor Lichnowsky.
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0: Acá está, carga Colo Colo, rompe línea Sosa de nuevo. Acá está Sosa, juega sobre izquierda para Diego Ochoa. La pincha Maxi Guerrero, se devuelve Sosa, tocó para Víctor Felipe Méndez, quedó corto, no. Entrega de inmediato para Jonathan Villagra. Acá está Villagra tocando la pelotita, el pase que viene para Vidal. Vidal Sosa. Toca para Jason Rojas, Sosa en el piso, ¿no?
3: Sí, tendido en la cancha.
0: Acá está el Chino Hernández, la manda fuera del campo de juego, el lateral que favorece la escuadra de la Universidad de Chile, sí. Pato.
2: Mientras lo ven, mientras lo revisan, mientras Maxi espera el VAR, porque Sosa reclama como si lo hubieran roto la pierna, tiempo para que Barty diga qué le parece el partido, de qué obliga esto a la U, cuál es la movida de la U en este momento, Barty.
7: Bueno, complicado para la U porque el medio está perdiendo. Y si el medio está perdiendo y tiene 4 jugadores en el medio, más allá que Arce está un poco más adelantado y está un poco perdido en el partido, es lógico que Colo Colo haya sido superior, porque no aparece Morales, no aparece Ormazábal. Barrera y Reijar tampoco colaboran mucho en la recuperación, porque prácticamente no lo han nombrado. Y arriba ni hablar, Vargas y Guerrero, la U utiliza mucho el centro, y yo no sé si Colo Colo tiene jugadores más altos, entonces es difícil que por ahí le pueda hacer un gol.
2: Amarilla para Maxi Guerrero en la Universidad de Chile por el pisotón a Sosa. Tiro libre para Colo Colo. Coro falta Lara Luco.
1: Sigue calentando Vázquez, Topito.
2: Sigue calentando junto con Igor.
1: Se ve incomodarse, puede ser por eso.
2: Juega es Colo Colo, Ernesto.
4: Sí, sí. No, es que lo decíamos, en la posición de él hoy día no puede ser de volante neto. Tiene que ser más delantero.
0: Carga Colo Colo. Sosa está. Castellón notable, estuvo rutilante, pero estaba adelantado Joaquín, llega siempre al área, estoy contigo, Topo.
2: Está entrando muy fácil Colo Colo al área de la Universidad de Chile, que va a mostrar nuevamente con este tiro libre de Vidal. Llovido el pivoteo, la entrada de Sosa, sale Castellón a esperarlo, pone su cuerpo, el varón evita que entre al arco, pero antes estaba adelantado el hombre del cacique.
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0: La fiesta se juega en el Nacional, el superclásico del fútbol chileno, lo está ganando Colo Colo. Lo gana el cacique por 1-0, tenemos 40 minutos de recorrido del primer tiempo.
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0: Acá está Marcelo Morales, quien se muestra ahí lateral ofensivo. Se muestra Reijar, la pelota que viene para que aparezca Eduardo Vargas, la marca. Ahí está, de Jonathan Villagra, sale Colo Colo, acá está el chino Leandro Hernández, quiere pasar en base, velocidad, se viene Hernández, juega por el eje central, dominó por dentro, tocó el pase para Correa, se va a meter hasta la cocina, en diagonal, le pegó Correa, enganchó la marca nomás del Chelo Morales, pelota, el tiro de esquina, córner, tiro de rico, numerito
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0: ¿cómo le llegan a la U, Topo?
2: Muy fácil, otra vez el chino Hernández, que empieza a enfrentar jugadores, le caen dos, y manda el balón para el sector derecho, Correa, entre 13, la tuvo que quitar, pasaba dos con un enganche y el Chelo Morales se cruza perfecto. Para mí uno de los rescatables de la U en este primer tiempo.
4: Pero Barrio y Reijan no pueden ir a apretar ellos a la misma altura. Si no,
2: claro, son muy perdidos en esa zona.
0: Sur Poniente, tiro de esquina, está Víctor Felipe Méndez. Los actores están, la acción ya viene, gana Colo Colo por 1-0. Le va a pegar Víctor Felipe, el centro que viene, pelota al aire, que conecta, otra vez Sosa, la salida de la U, acá está Reijar, tocó, el pase que viene para Eduardo Vargas, buscando a Pastrán, foul contra Reijar, hay una amarilla, Topo.
2: Me parece que es para el chino Hernández, la primera en Colo Colo, fea falta sobre Tobías. Venía saliendo rápido la Universidad de Chile en la contra. Reijar para Arangui, lo baja, cobra Lara Luco, carga la U,
0: la pelota la dominó Agustín Arce, se para, se frena, levanta la vista, tiene tiempo y el espacio, toca el radiosuelo, balón que viene para Maxi Guerrero, todo de nuevo, reinicia Matías Saldivia en la mitad de la cancha, tocando para Lucas Barrera, la tira Lucas, la perdió, la pierde Lucas, la gana, ¿quién? Ahí aparece para hacer el fútbol Alvarito Madrid, tocó para Lautaro, el pase que viene otra vez para el chino Leandro Hernández, acá está Hernández, tocó para Lautaro, el pase que va a venir al área, un costado de la zona penal, lo corretea Maxi Guerrero, ahí está para hacer el fútbol Álvaro Madrid, va a tocar para Madrid o no, acá estaba para hacer el fútbol, carga Víctor Felipe Méndez, todo de nuevo, reinicia Colo Colo en terreno antagónico, la tiene Arturo Vidal, toca otra vez, el pase que viene para Diego Ulloa, Ulloa tocó y descargó, otra para que aparezca de inmediato Joaquín Sosa, comienza a construir, que esta carga Colo Colo, Víctor Felipe Méndez toca de túnel, el pase que viene para el chino, le da muy débil el chino Leandro Hernández, hostigado por el hombre de la Universidad de Chile, llegaron de nuevo, el cacique, llegó de nuevo el cacique, Tomito.
2: Llegó por el sector derecho nuevamente con la subida de Hernández, que complica mucho a los jugadores de la U, también la habilidad de Pastrán está siendo objeto de complicaciones para la defensa de la Universidad de Chile y vuelve muy lento, y eso le está pasando la cuenta a la U, que tuvo nuevamente una buena jugada Colo Colo.
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0: Acá está Matías Saldivia atrás de carga de Charles Mariano. El pase que viene. Ahí está tocando. Otra vez Fabián Ormazábal. Toca para Charles Mariano Aránguiz. El pase para Saldivia. La pelota la domina. Acá está Saldivia. No puede pasar entre dos. La marca era de Javier Correa. Otra vez Charles Mariano. El pase que venía para hacer el fútbol. El pase que viene sobre la izquierda. Tocó Fabián Ormazábal. Jugó para el Chelo Morales. La metió al área. Vidal con golpe de cabeza. Le quedaba con derecha nomás, señoras y señores, a arremetida con derecha, Lucas Barrera, la pelota por sobre el travesaño, tiro de esquina, corre, tiro de rincón, número uno.
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2: Reijar, sí, Reijar le pegaba, calienta toda la banca de la U, Ernesto del Carmen.
0: Sí, era Reijar el que probó, la pelota la va a jugar, el tiro de esquina que favorece a la escuadra de la Universidad de Chile.
3: Hay reclamos.
0: ¿Qué pasó?
3: La gente de la U reclama, no sé si en el rebote de ese impacto, el árbitro también está pidiendo un tiempo, los jugadores de Colo-Colo van, saltan, se giran, y ahí es donde está la duda.
6: Sí, una mano de Arturo Vidal, le da en el brazo, me parece que le da a la altura de la camiseta de la manga, y ahí no está más. Claro.
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2: Arribita del codo me parece que le da.
3: Pero a Lara le hablan por interno. Y se está tomando todo el tiempo del mundo para poder resolver como corresponde esta situación.
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7: Sí, Vidal ahí le dice que le pega donde dice Maxi, ¿no? En la manga, pero hay un tema que él...
6: Palmar.
7: Ah, sí.
6: Palmar. Sí, hay otra repetición acá, Pato, muchachos, en cámara lenta, a ver, sí, me parece que la alcanza a dar en la manga, Vidal, ¿no?
3: Se adicionan 3 minutos en este instante y el árbitro directo al tótem del VAR.
7: Es que abre la mano, Vidal.
3: Claro, está lejos de las bancas, así que está solito Juan Lara ya en el sector de la tribuna Andes, con total tranquilidad viendo lo que nos estaba describiendo Maxi.
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3: Atención, tiene el árbitro del partido para entregar su resolución. Escuchemos.

0: no se termina de escuchar, pero da el penal el árbitro del partido. Arturo Vidal dice, esto no puede ser, hace gestos con sus manos y ahora aplaude la decisión. Todos con Maureira diciéndole, tú puedes, Gabriel.
1: Uy, el detalle es que Charlie Aránguiz tiene la pelota como hace 5 minutos. No, pero mira, se la tiene agarrada hace mucho rato.
2: Vale. En la manga no le pega.
0: Es el que no falla en la Universidad de Chile.
3: Le pega debajo de la manga.
4: Cuidado con las declaraciones de Correa. Que lo están perjudicando.
1: Hay como una... Vargas también quiere, ¿o no, Pancho?
3: Sí, no, pero ahora le están cuidando más el punto penal porque a veces hay algunos que van y lo destrozan un poquito para evitar tener el punto penal bien limpiecito para el tiro. Va a estarle Mariano, uno que no falla, a veces falla, ahora vamos a ver.
4: Ay, ay, ay. Dos actores para una escena, hay penal, penal, penal, penal, penal para la U. Hay penal, penal, penal, penal para la U. Penal, penal, penal para la U. Está Charles Mariano Aránguiz. Está Gabriel Maureira. Maureira y Charles Mariano. Dos actores para una escena. 11 metros, 12 pasos. Arco norte. Acá en el Estadio Nacional. El superclásico del fútbol chileno. Está para el equipo de la Universidad de Chile. Lo tiene, lo tiene, lo tiene, lo tiene. Está, está, está, está. Le pegó con pasión, le pegó con vida, exquisito, finito, sobre un costado de Maureira. Pelota dentro del arco y a cobrar. Y es el empate para la escuadra de la Universidad de Chile. Uno para la Universidad de Chile, uno para Colo Colo. Lo grita con el alma, lo celebra con todos. Pelota en la red, mató, mató, mató. 47 minutos recorrido de la etapa inicial de Coteja. Uno para la Universidad de Chile, uno para Colo Colo. Lo hizo el príncipe, lo hizo Charles Mariano.
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0: Y no soltaba la pelota para la ejecución porque se tenía mucha confianza y la refleja en un buen remate. Con una carrera pasito lento, esperando hasta último minuto que se jugara Maureira. Lo hizo a la derecha el portero de Colo Colo y suavecito a la izquierda la termina ubicando Charles Aránguiz. Se despliegan las banderas de la U. El partido está empatado. Se puso bueno el clásico.
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1: Dieron tres más.
4: Sí, señor.
1: Ya se jugaron, los tres más. Vamos ya a 48 y medio. Eran tres antes del penal. Exactamente, Patricio. Se va a jugar tres igual.
0: Oiga, le vinieron a gritar de todo acá al palco de Colo Colo, a Aníbal Mosa, a los hinchas de la U. Hasta los displicentes vinieron a gritar acá.
4: Estar 1-1, estar 1-1. El partido es caliente, papá. Lo vemos por Cooperativa Deportes, el superclásico. Intenso el superclásico, intensa. La pelota la domina. Arriba Lucas Barrera, golpe de cabeza, toca para Maxi Guerrero. La pelota la dominaba Charles Mariano. No, la pelota la dominaba Fabián Ormazábal. Tocaba para Maxi. Pelota fuera del campo de juego. Hay lateral que favorece al equipo del Cacique. Está Diego Ulloa para hacerlo efectivo.
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4: Carga Arce, se viene Agustín. Tocó y descargó. Balón que viene para que aparezca Fabián Ormazábal. Otra para Maxi Guerrero, un costado de la zona penal. El mano a mano con Ulloa. Acá está, se para, se frena, que sí, que no, tocó y descargó. Balón que viene para que aparezca de inmediato, carga el equipo de la Universidad de Chile. Insistía otra vez Ormazábal. La marca era del hombre de Colo Colo, Lautaro Pastrán. Balón para el campo de juego, hay lateral para el cacique.
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4: La fiesta se juega en el Nacional, lo vemos con la alegría de siempre. Y es 1-1, 1-1, 1-1. Tenemos 50 recorrido del primer tiempo. El pase en la mitad de la cancha, gana Charles Mariano. Insiste Arturo Vidal, tocan los históricos. Ahí está para hacer el fútbol Jason Rojas, tocó para Álvaro Madrid. La pelota la domina, la tiene Madrid, carga Colo Colo. Acá está Madrid, Madrid juega sobre izquierda. Balón que viene y se viene con todo. Y va, y va, y va, y va, y va el cacique. Acá está tocando Diego Ulloa, quiere pasar en base a velocidad. El mano a mano con Maxi Guerrero, ahora lo toma. ¿Quién lo toma? Reijard. Balón sobre un costado, se pierde por el campo de juego. Ahí lateral que va por el cacique.
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4: Diego Ulloa va a jugar en saque lateral ofensivo para Colo Colo. Hacia el arco norte, carga el cacique y está 1-1. Balón que viene sobre un costado. La pelota la dominaba un hombre que era Aymar Madrid. Otra vez se pierde. Norma Sábal la manda afuera. Sí, señoras, sí, señores. Final del primer tiempo. Se le baja la cortina. 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Final del primer tiempo, Pato Muñoz. Y está 1-1.
1: Narración de Ernesto Díaz Correa para la primera parte. Termina 1-1 ahí sobre el final. La mano de Vidal, el penal de Aránguiz, muy bien cobrado. Y el 1-1. ¿Qué hace la gente de la UTO, Pito Caneo?
3: Segundo en el sector sur de la cancha, titulares y suplentes, Pato Muñoz, Marcelo Díaz. Ya buscando a alguno de sus compañeros para darle un saludo. Y Castellón que se va hablando con un integrante del cuerpo técnico de Fernando Gago. Lo sigue Morales, Ramírez, Barrera, Arce. Así se va la lista de jugadores rumbo al camarín local.
1: Algunos de Colo Colo lo buscan a Juan Lara, ¿no, Rodrigo Gómez?
0: Sí, fueron a hablar directamente con el juez del compromiso. Finalizado el encuentro, vimos a Sosa, obviamente, el uruguayo, yendo a conversar. Está también hablando Javier Correa, también hablando con el cuarto árbitro. Hay varios reclamos de la gente de Colo Colo que se va inquieta con este penal en contra. Te digo, Pato, que acá en la tribuna está desocupado en este minuto el palco de Colo Colo. Se fue el presidente, quedó solo Daniel Morón. Ha tenido que llegar un resguardo de guardias tácticos porque también hay algunos jugadores sentados en una fila contigua al palco, en la parte inferior. Ahí está, por ejemplo, Marchand, Aquino, está Javier Correa y han llegado hinchas de la U a buscar ahí algún tipo de provocación, así que hay una barrera importante de guardias tácticos también resguardando esta zona. Terminado el primer tiempo.
1: Claro, es la posición de los dirigentes del equipo visitante, pero no parece la más de resguardo, ¿no? Porque los hinchas de la U están encima de esa posición.
0: Claro, ellos están en un palco que está en el exterior, son tres filas donde está lleno el palco de Colo Colo y no alcanzan a entrar los jugadores que están en una fila anterior, ya fuera del palco. Entonces toda esa zona es la que tiene que estar resguardada porque después del gol de Colo Colo ya está el ánimo caliente y en el empate de la U subió la temperatura.
1: Claro, ahí fueron a cobrar. Se han ido al descanso los protagonistas. Empiezo contigo, Marcelo Bartichotto, tu análisis del primer tiempo.
6: Sí, un mejor primer tiempo de Colo-Colo, sin duda, ¿no? Después de los 10, 15 minutos me parece que fue muy superior, generando las mejores situaciones de peligro, ganando el medio campo. Yo lo decía, cuando Colo-Colo se defiende, Vidal se mete entre los dos centrales, entre Sosa y Villagra, y cuando empieza a atacar, cuando Colo-Colo tiene la pelota, no es la primera salida, sino que se la deja tanto a Sosa como a Villagra y él se mete al medio campo. Bueno, eso no lo pudieron detectar los jugadores de la U. Y otra cosa es que los que van por afuera, que en definitiva nosotros decíamos que iban a, o yo lo dije, que iban a volantear más, por momentos lo hacen, pero por momentos se abren bien. Y no solo le están tapando la subida a Morales y a Ormazábal, sino que lo están complicando cuando atacan también, ¿no? Porque son agentes de pase, porque le dan la posibilidad a los compañeros de ubicarlos. Y lo han hecho varias veces. Y bueno, Correa se está moviendo bien arriba. No ha tenido muchos problemas con lo cual, igual lo decía, alguna jugada individual, alguna jugada como pasó ahora, que fue el penal de Vidal. Si no, la uno no tuvo prácticamente llegadas. Va a tener que cambiar un poco. Yo creo que Gago debe estar preocupado con este primer tiempo de la U. Ha sido más Colo Colo y vamos a ver ahora. Este gol, yo creo que lo positivo de la U es que empató en el peor momento, me parece.
1: Claro, lo recompone anímicamente. No sé si necesariamente futbolísticamente, pero es un envión, Igor Ochoa.
2: Sí, porque, digamos, en términos de comparación no hubo, digamos, equivalencia. Fue más Colo Colo. Ahora, hay ciertas cosas en la U que se probaban. Es curioso, o sea, a veces hay seis que juegan mejor solos que cuando juegan con un acompañante, con un doble seis. El Barrera Reinger me parecieron que cuando estaban de doble seis no se alternaban, no tenían un sentido del juego que los terminaba confundiendo. Entonces, parte del tema estuvo ahí, pero obviamente en términos generales la subida de Colo-Colo también le generó un desequilibrio a la U porque decíamos, ¿en qué lugar se iba a situar Arce? Ya tenía tres volantes, entonces Arce
7: tenía que ser delantero y él tendría que haber ido más a la izquierda para ayudar en el retroceso, pero no lo hizo. Entonces salía tranquilo Rojas y desde ahí empezaban a armar. Y eso significó que Morales quedaba muy aprisionado. Es más, yo sobre el final del primer tiempo observé que Morales estaba directamente arriba, digamos, doblando la apuesta, porque para tener un poquito de aire por ahí. Yo creo que colectivamente se mostró superior Colo-Colo, por tanto la igualdad es bastante para Universidad de Chile. Los partidos a veces tienen momentos, pero este primer tiempo fue como que Colo-Colo iba en ascenso siempre y la U no encontraba las claves, no, ni siquiera un jugador como Aránguiz le daba esa pausa. Buen trabajo en el medio de Colo-Colo con la sumatoria de Vidal, pero de Méndez y Madrid para mí hicieron un excelente partido y estuvo bien pensado con los jugadores por fuera. Veremos qué tiene que reacomodar, porque evidentemente no, el entrenador de la U, más allá del empate, entiende que algo no funcionó, o al menos no en la medida de lo esperado, y tiene que buscar achicar diferencias. Pero si alguien llega desde afuera y ve este primer tiempo desde afuera, sin antecedentes, no, este equipo es más coordinado, está más trabajado. Esa es la impresión que dejó este primer tiempo. Veremos cómo reacciona la U, si es que mantiene Colo Colo también su propio ritmo.
8: Comentario de Marcelo Bartichotto de Igor Ochoa para el 1-1. Es un trámite, Maximiliano Videla, que te pida la tabla. Llegaron con 10 puntos de diferencia, están empatando, es decir, bueno, de perogrullo.
9: Justamente, de perogrullo. La tabla queda con este empate.
8: Mal yo.
9: No, ahora está perfecto. 47 Colo-Colo, 37 la U, con este 1-1 en Ñuñoa.
8: Tercero, Ñublense, ¿no?
9: Tercero, Ñublense. Ahí saca un puntito más de ventaja el conjunto azul, 5 unidades, considerando que empezó la fecha con la Católica como escolta.
8: Bien, ese era Maximiliano Videla. ¿Terminaron? ¿Hay partidos en Argentina en curso? ¿Falta un poquito?
9: Terminaron esos partidos en Argentina, en el fútbol argentino. Finalmente fue triunfo de Platense, 2-1 sobre Barraca Central. Y Sarmiento le ganó 2-0 a Estudiantes. Está debutando el Barcelona en España, en la Liga. 1-0 le está ganando como visitante al Elche. Rafinha en los 14 de penal abrió la cuenta.
8: Y en el fútbol nuestro, después de este partido de la U Colo-Colo, queda uno, juega O'Higgins, ¿no?
9: Justamente va a ser en Rancagua el último partido del domingo. O'Higgins va a recibir a Palestino a las 7 de la tarde.
8: Bien, toda la información está en Cooperativo Deportes. Nos vamos al descanso. Ya están en los camarines los jugadores con el 1-1 puesto, Andrés Soler.
5: Así es, Pato Muñoz. Fueron los primeros 45 minutos desde el Nacional en Cooperativa Deportes. Ya volvemos con el segundo tiempo y el relato del crack, el gran Ernesto Díaz Correa. 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
10: Diecisiete grados en Santiago. Cooperativa, 4-2 minutos. 4-2 minutos.
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8: Somos Cooperativa Deportes, estamos de regreso, Estadio Nacional. Pensé que podía ser un solo jugador y que era indicio de cambio, pero no. Rodrigo Gómez viene envolviendo lentamente los suplentes del Cacique.
0: Sí, ya aparecieron 5 jugadores en el terreno de juego y de inmediato les pasan un peto de color verde flúor para que hagan ese trabajo precompetitivo. Vemos a Iván Román, está también Raipán, Catalán, Volados, que es la gran novedad también de Colo Colo en esta situación. Vuelve a la competencia, veremos si es que hay minutos para él. Y están ahí, trabajando bajo las órdenes del preparador físico, volviendo lentamente las alternativas de Fernando Ortiz.
8: Sí, son los jugadores de Colo Colo los que están acá, los de la U no, todos en el túnel, no se divisa ninguno por ahora. Maximiliano Videla, quiero preguntarte por lo que va a pasar en Primera B. A las 5 de la tarde van a arrancar los partidos, ¿no?
9: Justamente, a las 5 en Antofagasta, el Puma recibe a Temuco y después 7:30 nos vamos a Curicó, porque allá Curicó Unido enfrenta a Unión San Felipe.
8: Ese partido muy muy relevante en la parte baja de la tabla, así que a seguirlo con mucha detención. Eso es en el fútbol de la B. ¿Hoy jugaron las Diablas en el Mundial de Hockey, Maxi, o fue ayer? Hoy, ¿no?
9: Hoy, y perdieron 3-2 frente a Sudáfrica, nuevamente otra derrota en este Mundial. Le queda un partido al conjunto chileno allá en Países Bajos, jugará para no ser último el seleccionado nacional, las Diablas, que aún esperan rival del otro grupo para ver si es que salen decimoquintas o decimosextas de este Mundial.
8: Bien, eso con las Diablas, se están jugando en la Copa del Mundo, bueno, ahí está la elite, digamos, nada es fácil, así que no hay juicio contra los resultados. En algunos esperaban marcadores más estrechos, había alguna expectativa respecto de alguno de los partidos de las chicas del hockey césped, pero insisto, es la Copa del Mundo, es el deporte de elite. A ver, Marcelo Bartichotto, voy a empezar contigo porque el partido tenía una fisonomía para Colo Colo, la fisonomía de la, me parece, de la superioridad, de la conformidad por, no solo por jugar mejor, sino porque lo ganaba, había logrado el gol de Madrid, pero el final le cambia todo, porque termina cediendo ese penal, convertido por Aránguiz, se va 1-1, de hecho el instinto después de pateado ese penal de la U es ir a buscar más, es el equipo que quiere recortar, que juega de local. Entonces, ¿qué crees hace Colo Colo? ¿Por qué apuesta en este segundo tiempo?
6: Sí, hay que ver cómo le pega el gol, ¿no? Hay que ver cómo reacciona después de este empate, me parece inmerecido, que quizás lo baja anímicamente y lo sube al rival, ¿no? Porque me parece que lo poco positivo de la U fue que sacó el empate de la nada, no de forma colectiva ni individual tampoco, sino de un remate de Reinhardt que le pega en la mano a Vidal y lo termina convirtiendo a Aránguiz. Pero vamos a ver cómo reaccionan. Yo, lo que decía Igor, tiene razón. No creo que Gago, más allá del resultado y del empate, esté conforme con el rendimiento, ¿no? Quizás tenga que hacer algo para cambiar o con los mismos jugadores, pero cambiar un poco lo que hizo en este primer tiempo. Y Colo-Colo, en la medida que no caiga anímicamente, seguir haciendo lo mismo que hizo este primer tiempo, tratar de ganar el medio, tratar de complicar. Veíamos que el recorrido tanto de Pastrán como Hernández han hecho toda la banda, que no solo han complicado a los laterales de la U, sino que tampoco lo han dejado pasar. Debería seguir haciendo lo mismo, pero bueno, a veces el fútbol es muy anímico, muy mental, y a veces estas cosas cambian, ¿no?
8: Igor Ochoa, la pregunta a la inversa, digamos, porque la U se llevó el premio de empatarlo, sí, cuando parecía no merecerlo, pero la historia ahora arranca 1-1. ¿Qué hace la U? ¿Qué plantea la U en el segundo tiempo?
7: Planteamos la hipótesis ante el partido. La U venía resolviendo bien y jugando positivamente ante rivales que no le discutían mucho en el medio campo, ya sea porque elegían esperar o porque, bueno, no tenían tanta capacidad de presión. Pero hoy en esa zona ha tenido muchos problemas. Increíblemente, aunque si uno va, los volantes más centralizados de Colo-Colo son Madrid y Méndez, porque a ellos se suma Vidal. Pero uno decía, bueno, en esa zona tiene que haber ahí una mayor compensación de la U, pero no. Barrera y Reinhardt, creo yo que sufrieron muchos problemas, porque Barrera, me da la sensación, es un jugador que no lleva mucho tiempo, Juan, no se siente bien cuando tiene uno tan cerca, y Reinhardt para mí es mejor llegando al otro lado, acompañando. Entonces, en ese desajuste, bueno, la U no pudo estar mirando el arco rival como le pasó en todos los partidos anteriores. Y ahí, cuando tiene que ser llamado a otra cosa, al retroceso, ahí no es lo mismo, no tiene las mismas virtudes. Veremos si cambia eso. Yo digo que para que la U tenga un crecimiento cualitativo desde ese medio campo, Arce tiene que jugar un papel distinto. Arce tiene que jugar, porque si ya son tres volantes, él tiene que ser entre volante y delantero, pero más delantero que otra cosa, para acompañar a Vargas.
8: Ay, sí. Me parece, Igor, que hay un cambio en la U. No sé si entró a saludar o porque
6: no, está Pancho Caneo. Está Lipnowski, sí.
8: Está Igor Lipnowski, ya está con la número 3. No veo a Guerrero. Me parece que ese es el cambio. Vamos a ver cómo se posiciona entonces esta Universidad de Chile, seguramente con línea de 3. Ramírez, Saldivia e Igor. Ahí está, se oficializa la salida de Guerrero. Morales y Ormazábal al más abiertos. Aránguiz y Tobías más en el centro. Arce acompañando a Eduardo Vargas.
11: Trajo cambios Colo-Colo, Rodrigo Gómez.
0: Sin modificaciones Colo-Colo para el segundo tiempo.
8: Segundo tiempo que ya arranca, Solar.
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13: Perfecto, Solar. Se reanuda el partido. Se reanuda, hermano. Vámonos por el segundo tiempo. Se reanuda el partido. Movió la escuadra de la Universidad de Chile, que carga de norte a sur, de sur a norte. Lo hace el cacique. Y está 1-1. Se reanuda el partido. Carga la U. Acá está Eduardo Vargas. El pase que viene buscando arriba. Reinhardt. ¡El primero! ¡Era el primero de Reinhardt! ¡Era el primero de Reinhardt, señores! ¡Era el primero de Reinhardt! La pelota por sobre el travesaño. Era lindo y era buena. Era gol de la U, Topito.
8: Sí, pidieron desprevenida a la gente de Colo-Colo en esa primera jugada. El pase para Vargas, este rápidamente. En una buena habilitación para todavía Reinhardt, que hace el enganche. Se pone frente a Maurino, le pega con la zurda. Se va por arriba, se le perdió la U, la más clara del equipo universitario laico, además del penal.
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13: La pelota la domina el equipo de la Universidad de Chile. Acá está tocando sobre matado Lichnowski. Se pierde fuera del límite del campo de juego. Hay lateral que favorece al equipo de la Universidad de Chile. El partido está lo vivo, lo siente por Cooperativa Deportes para todo el planeta. Y hasta 1-1.
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13: Arriba Saldivia, toca sobre izquierda, balón que viene para el Chino. Acá está Morales, se para, se frena. El mano a mano era con el Chino Leandro Hernández. La pelota la domina Ramírez. Ramírez tocó. Otra para Lucas, la tiene Barrera. Barrera juega sobre izquierda. Balón que viene para Marcelo Morales. Todo de nuevo, reinicia. Morales tocó. Descarga para Nicolás Ramírez. La pelota la domina el equipo de la U.
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13: Acá está Charly Mariano Lange, hace el arco sur, carga la U. La pelota la domina, el pase que viene para Eduardo Vargas, la tiene Edu. Acá está el histórico, tocando para Igor Lisnowski. La pelota la dominó, acá está Lisnowski. Juega sobre la banda derecha, el pase para Feyenoord Mazabal. Cae Charly Mariano, la pelota queda flotando y no puede Reijar. La contra de Colo Colo, acá está el chino Leandro Hernández, juega por el eje central. 13 de marca, gana y rompe Saldivia. La pelota la domina, acá está Saldivia. Saldivia juega en la mitad de la cancha. El pase sobre la banda derecha, balón que viene para Mazabal, otra para Charly Mariano. La tiene el príncipe en terreno colocolino.
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13: El partido lo vivimos con la alegría de siempre, papá. Ahí está, la pelota que viene sobre la izquierda. Otra para que aparezca de inmediato. Acá está Agustín Arce. Agustín Arce, señoras y señores, era lindo y era buena. Aparecía nomás, Edu aparecía, aparecía Eduardo Vargas. Estoy contigo, Topito.
8: Sí, buena jugada colectiva de la Universidad de Chile en medio terreno, abriendo por la izquierda. La gente de la U, el centro de Arce, luego de la jugada de Charles, mete el cabezazo Eduardo Vargas. Estaba adelantado por poquito y el gol anulado.
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13: El partido es intenso. Acá está tocando Saldivia, el Chelo Morales. La banda más alta que larga. Balón sobre un costado, insiste Jason Rojas. El pase que venía para el chino Leandro Hernández, un costado de la zona penal ahora dentro del área. La marca del Nico Ramírez. Pelota al tiro de esquina o no. Fondo, sí. Fondo o tiro de esquina, fondo. Fondo. ¿Sí?
0: Aparecía tiro de esquina desde esta posición, pero termina cobrando el saque de fondo. Ernesto Leandro Hernández recién desaprovechó un contraataque, lo retó. El Tano Ortiz que le dijo vamos, hay que meter, y lo retó Méndez. Le devolvió un aletazo Leandro Hernández como diciendo no me hable a mí, y se generó un cruce bien fuerte en el inicio de este segundo tiempo entre los dos jugadores de Colo Colo.
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13: ¡Cargarse! ¡Sale nomás Maureira! ¡Sale nomás Maureira! El pase largo buscando sobre el sector izquierdo Agustín Arce. Sale en la desesperada Gabrielito Maureira. Pelota sobre Ocotava y lateral que favorece a la escuadra de la Universidad de Chile. Es intenso el partido, lo vimos con la alegría de siempre, papá. 4.5 recorrido del segundo tiempo y están 1-1.
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13: Acá está el Chelo, quien se muestra. El pase que viene de Arce la metió Eduardo Vargas. Al segundo palo insiste. Ancha, ancha, ancha, ancha, ancha. Aparecía Charles. Aparecía Charles. Ponieron la ancha. ¿Estaba todo invalidado o no?
8: No.
13: No, era buena. Era buena entonces, se lo perdió el equipo de la U, se lo perdió Charly Mariano, Topeto.
8: Era linda y era buena, Ernesto Díaz Correa, la buena jugada de la Universidad de Chile. Tras el lateral, mete la pelota para Eduardo Vargas, que mete el frentazo. El balón queda pasado de largo para Vidal. Arce, que se metía en la disputa, le pega la pelota con mucha presión del Rey. Y la pelota se va por un costado del arco de Maureira.
11: ¿Volvió mejor la U, Marcelo Bartichotto?
6: Sí, sí, como en el primer tiempo también. Claro, ahora Arce ya no tiene tantas obligaciones defensivas, sino que está arriba. La U se para con línea de tres, con Lignoski atrás. Y eso ha salido a sorprender a Colo Colo. Ahora se van a producir muchos duelos. En este momento lo está ganando la U.
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13: Carga Arce, la pelota flotando y la recupera Arturo Vidal. Cae Vidal, el mano a mano con Eduardo Vargas. Soltó, no va, el Chelo dentro del área. Está con el Chelo, desbordó, buscó por fuera. Ahora busca por dentro, ahora busca por fuera. Un costado de la zona penal. La marca de Jason Rojas, pelota fuera del campo de juego. Ahí la trae ofensivo para la Universidad de Chile, topo.
8: Sí, estuve con un integrante del cuerpo técnico de Córdoba hace un ratito. Me decía, qué bien anda el Chelo Morales, qué bien que anda Marcelo Morales técnicamente y futbolísticamente, me decía. Ojo, ojo para futuras nóminas.
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13: Va a jugar desde el fondo Maureira. ¿Cómo vuelve el auto? Pinto para el segundo tiempo.
8: Con Castellón en portería, con Igor Lisnowski, Saldivia, Ramírez en defensa, Mazabal y Morales por los costados, Reija, Aránguiz y Arce.

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1: Acá está Diego Ulloa, toca el pase que viene para Lautaro Pastrán, hacia el arco norte, carga Colo Colo, tiro de diagonal, Felipe Méndez dentro del área, está en la marca, el centro que viene arriba, Correa. Gol. Mató, artillero grande, artillero goleador, de cabeza sobre un costado, nada que hacer Castellón, pelota dentro del arco y es el segundo, para el cacique, que centro le meten, para Correa, mete el cabezazo, lo apuró más, la hizo rápido, pelota dentro y a cobrar y es el segundo, 7.5 recorrido de la etapa, final del cotejo, pelota en la red, mató, define exquisito, finito, sobre un costado, de cabeza, lo grita con el alma, lo celebra con todos sus compañeros acá en el Nacional, pelota dentro y es 2 para Colo Colo, 1 para la Universidad de Chile, señores, 7.5 recorrido del segundo tiempo, en el superclásico del fútbol chileno, la Universidad de Chile 1, Colo Colo 2, lo hizo el cordobés, lo hizo Javier Correa.
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2: Y el sector izquierdo del ataque de Colo Colo es por ahí donde llega el desequilibrio, una mala parada ahí de Lipnowski que había ingresado, termina perdiéndose mano a mano con Pastrán y luego el pase filtrado para el centro desde el sector izquierdo de Felipe Méndez y un cabezazo con contorsión de por medio, la ubicó pegadita al poste derecho de Castellón, lo celebró besando el indio que lleva en el pecho. Colo Colo le gana 2-1 a la UACA en el Nacional.
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1: Sí, señor, y va el equipo de la Universidad de Chile. Acá está Charlie Mariano. El pase que viene buscando a Fabián Ormazábal. Hacia el arco sur, carga el equipo de la U. Balón que viene sobre la banda derecha para Reijar. La metió al área, gana Sosa. Recupera el equipo de Colo Colo. Arriba Diego Ulloa, cae mal. Cae mal Sosa y el hombre de la Universidad de Chile.
3: Falta, sí, falta.
1: Perdón, Diego Ulloa, cae mal.
3: Sí, Ulloa y Ormazábal. Me parece que, bueno, cobra finalmente falta de Ormazábal contra Ulloa, que termina cayendo muy mal. Como bien tú lo decías, Ernesto, dolor lumbar para el ex hombre de Calera.
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4: Desde gran altura acá de Ulloa, desestabilizado y por eso las muestras de dolor. Se paró, está bien Rodrigo Gómez, ya corre, ¿no?
2: Sí, va de hecho corriendo a buen ritmo ya Diego Ulloa, cerquita del Tano Ortiz, ubicado en este minuto.
4: ¿Qué dice el segundo tiempo Igor Ochoa?
5: Bueno, ese envión de los primeros minutos de la U, naturalmente no tiene un correlato en la red, y después una jugada en la que Lipnowski pierde con facilidad, y el mérito de Correa porque él elige un cabezazo bien direccionado, pasa cerquita de Ramírez, pero en definitiva Castellón no llegaba ahí. En una jugada Colo Colo se sacó la presión de un comienzo del segundo tiempo en el que le habían aparecido como nunca en el primero, pero es así. El gol vale por sí mismo y de nuevo está en ventaja Colo Colo.
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1: 10.5 recorrido del segundo tiempo. Lo gana Colo Colo por 2-1. Acá está Reijard. El pase que viene para Fayer Ormazábal. Otra para Lisunoki. El pase atrás. Ahí está el portero. El Gaby Castellón le va a pegar. Le va a pegar con sur del trazo largo de Castellón. Tenemos 10.5 de la etapa. Final del partido.
6: Ahí gol en España.
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6: Karim Adeyemi aumenta para el Barcelona, el Che 0, Barcelona 2.
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1: La fiesta se juega en el Nacional, lo vivimos con la alegría de siempre, papá. El pase en la mitad de la cancha, insiste Pastrán, gana. Matías Saldivia, foul contra Correo, contra Pastrán.
2: Contra Pastrán. Sí, tremenda Saldivia. Falta ahí en la mitad de la cancha, había hecho un giro sobre su eje Pastrán para dejarlo en el camino, quedaba totalmente fuera de posición Saldivia, así que le da un patadón y se lleva cartulina amarilla el ex Colo Colo.
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1: Sí, señor, se recupera Lautaro Pastrán. Tenemos 11.5 recorrido. Se juega con 45.000 almas. Fecha 20 por la Liga de Primera. El superclásico del fútbol chileno. Hay tiro libre hacia el arco norte que favorece al

0: de Colo Colo. Lo gana el cacique por 2-1. Está para hacer el fútbol Arturo Vidal.
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0: Acá está Joaquín Sosa, el pase que viene sobre la izquierda para Víctor Felipe Méndez. Toca Méndez, Méndez tocó para Lautaro. La tiene Pastrán, se para, se frena. Hostigado, pronombre que era el jugador Lucas Barrera. Balón fuera del campo de juego. Ahí lateral que favorece a la escuadra del cacique. Queda algo contuso el hombre de Colo Colo, sí. Gómez.
2: Recibió sin intención, por supuesto, iban en la disputa del balón, la entrada de Reina. Y por eso es que quedó algo complicado. Yo, el lateral es para Colo Colo en todo caso.
1: Somos Cooperativa Deportes, está relatando el gran Ernesto Díaz Correa.
0: Acá está Diego Ulloa, arriba Igor Lisnovsky, la pelota queda flotando y la recupera Lautaro Pastrán. Insiste, tiene un taco Pastrán, gana Reijar. La pelota que viene vertical, buscando el medio terreno, aún no cruza campo antagónico la Universidad de Chile. Carga Colo Colo, insiste Correa adelantado, todo invalidado, Correa, cordobés adelantado. Va a jugar la jugada de la Universidad de Chile en terreno propio.
2: Cuidado.
0: 13 minutos recorrido, ¿qué pasó? Saldivia.
2: Sí, empiezan a los manotazos, Javier Correa que quería seguir esa maniobra y ahora está encarando con todo a Matías Saldivia, que le fue a dejar ahí una caricia, se dan de empujones, de boquilleo y ahí le está mostrando el indio en el pecho Correa a Saldivia. Se calentó esa dupla, cuidado, el árbitro no deja seguir el juego porque claro, el gesto fue muy provocativo, le mostraba el escudo de Colo Colo y lo sigue palabreando el cordobés a la distancia. Ahora sí juega Lipnowski.
3: Claro. Vende humo, le dice Correa a Saldivia.
4: No, además que Saldivia estuvo con amarilla, así que está en el filo del riesgo. Bueno.
5: Se la sabe, Correa.
4: Sí.
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0: Lo gana Colo Colo por 2-1. Acá está tocando Lucas Barrera, el arco sur, carga el equipo de la U. Insiste Lucas Barrera en el círculo central, toca para Matías. Acá está Saldivia tocando para Igor. Lateral Isronki, aún no cruza campo antagónico. Balón que viene para Fabio Mazábal. Ahí está, lo llevaba tomado, pero no puede Diego Ulloa. Balón flotando otra vez para Reijer. Reijer tocó para el Fabi. La tiene Mazábal un costado de la zona penal. La marca de Arturo Vidal. Pinchó la pelota y la gana, Sosa tocó, balón que viene para Víctor Felipe Méndez, la salida del equipo de Colo Colo, hostigado arriba por Reijar, el pase que viene atrás, todo de nuevo reinicia Vidal, el trazo largo, balón que venía para Correa, gana Saldivia por aire, insiste otra vez Pastrán, quería tocar de primera, otra de Lisnowski, aquí está para hacer el fútbol, carga Nicolás Ramírez, hace el arco sur, carga la Ulo, gana el cacique por 2-1.
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0: 14 y medio recorrido del segundo tiempo.
5: ¿Y te gustan estos 14 y medio, Marcelo Bartichotto?
6: Sí, el partido sigue intenso, sigue tratando de que no den ventaja a ninguno de los dos, pero bueno, vamos a ver ahora, al revés de lo que pasaba en el primer tiempo, a ver cómo Colo Colo respondía del 1-1, hay que ver cómo responde anímicamente la U de este segundo gol.
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0: Acá está Lautaro Pastrán, la pelota la dominó, la marca, insiste otra vez Reijer sobre el costado, aparece también el número 8, Álvaro Madrid, balón fuera del campo de juego, hay lateral para la U, hay lateral para la U, Topito.
5: Sí, lo deja hacer Madrid, amarilla que se gana, también Reijer. A mí ya me extraña lo de Reijer, pero Madrid estaba pegadito, no dejaba sacar el lateral de la Universidad de Chile, venía de una lucha previa con Pastrán, que lo bajó, que siguió, pero finalmente cobra el lateral amarilla para el 15 de la U y para el 8 de Colo Colo. Ahora Pastrán no deja hacer el saque lateral.
4: Claro, que le tiró la pelota a Reijer.
5: Bueno, Dios.
4: Ingenuo también, ¿no? Tanto recorrido, pero bueno, en definitiva así va a ser de aquí en adelante. Cada cobro tendrá su tiempo y su discusión.
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0: Lucas Barrera en el círculo central, la marca de Víctor Felipe Méndez, lo hace caer, tiro libre, juegan de inmediato, acá está Chelo Morales, toca sobre izquierda, balón que viene para que aparezca Agustín Arce, tiró la diagonal, tocó para que apareciera arriba Marcelito Morales, la marca, sí, dejó pagando Vidal, último metro de la cancha, balón sobre la última línea, fondo, ¿qué pasó?
5: Queda atendido Morales, lo van a chocar muchos colocolinos, también en el piso Charles Mariano, dos caídos en la U en este minuto.
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2: Ernesto.
0: 16 y medio recorrido, si te escucha.
2: Hay un llamado a la banca de Colo Colo, se saca su camiseta de entrenamiento, se está poniendo la número 6, va a ingresar Tomás Alonso. Rincón quiere resguardar el mediocampo.
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5: Se acaba el partido Agustín Arce en la Universidad de Chile, ingresa con la número 23, Ignacio Vázquez. Agota su primera tanda de cambio, le quedan tres sustituciones al equipo de Fernando Gago. Chávez estaba tirado porque cuando fue a buscar la pelota Méndez, sí, le puso el cuerpo con el brazo un poquito más arriba.
7: Oiga, Madrid amonestado, el candidato va a ser la sustitución, me parece.
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0: El partido lo vimos por Cooperativa Deportes, señoras y señores, es intenso. El partido es caliente, papá. 17:30 recorrido del segundo tiempo.
2: Cambio.
0: Uno para la Universidad de Chile, dos para el Cacique, me escucha.
2: La modificación se realiza en este minuto en Colo Colo. Abandona la cancha el número 24, Leandro Hernández. Tenía cartulina amarilla, estaba muy condicionado, así que se retira a toda velocidad de la cancha para dejar en el terreno de juego al número 6, Tomás Alarcón, ya ingresó.
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0: 18 minutos recorrido, 18 del segundo tiempo. Lo gana el Cacique por 2-1. El superclásico del fútbol chileno. Se juega el estadio lleno. La pelota la domina el equipo de la Universidad de Chile. Acá está el Chelo Morales. Tocó arriba buscando para que apareciera Ignacio Vázquez. Insiste Morales. Toca ras del suelo. Se viene con todo. Carga el equipo de la USA. Recoge Eduardo Vargas. Tocó para que aparezca de inmediato Ignacio Vázquez. Un costado de la zona penal. El pase para el Chelo Morales. Muy larga. Muy larga para el Chelo. Lo alcanzó. El pase atrás. ¡Está! ¡Reiker! ¡Reiker de nuevo! ¡Reiker exigido, señores! La pelota por sobre el travesaño. De nuevo. Topito la linda y era buena.
5: Canchero Arturo Vidal en esa última que le quería dejar pasar. Y Morales, que no le creyó. El que envide a Arturo. Llegó hasta la línea del fondo. Metió el centro atrás. Y Reiker nuevamente se pierde un gol. Estaba un poquito incómodo el volante central de la Universidad de Chile, pero muy cerca del arco de Maureira. Se lo pierde Reinhardt.
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0: 19 recorrido del segundo tiempo. Hay lateral que va a ponerse a la escuadra de la Universidad de Chile. Hay lateral por el lado de las preferenciales. La pelota la va a jugar Fabián Ormazábal, quien se muestra en el equipo de la Universidad de Chile. Vamos a llegar a 30 minutos recorrido. Lo gana Colo Colo por 2-1. Se recoge Eduardo Vargas. La marca era de Tomás Alarcón. Balón flotando, insistía Víctor Felipe Méndez. Gana Vargas. Tocó otra para Reijar. Con lo justo la pincha Joaquín Sosa. Era lateral para la U, me da la impresión.
5: Sí, pero estaba cerca también el asistente número uno. Dice que finalmente rebotó en Reijar en el camino a la salida de la pelota por ese costado.
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0: Está para hacer el fútbol la escuadra de Cacique. Ahí lateral está Diego Ochoa. Pasadito a la mitad de la cancha, al lado de las preferenciales. Hacia el arco norte, carga Colo Colo. El pase que viene para Correa, aplica golpe de cabeza. Toca para Lautaro Pastrán, gana Matías Saldivia. El pase que venía para Reijara. Otra vez Liz Flosky, arriba gana Arturo Vidal. Insiste en la mitad de la cancha. No llega Lucas Barrera. El pase que viene sobre la izquierda, carga el equipo de la U. Y va, y va, y va, y va, y va, y va, y va la U. La pelota la juega Marcelo Morales. El pase que viene para Ignacio Vázquez. Quiere pasar en base velocidad, la marca de Jonathan Chagra, lucha por pie Alex Urián. El pase que viene en medio terreno, comienza a construir de nuevo, acá está Víctor Felipe Méndez. Toca sobre la banda derecha para Jenson Rojas. Otra para que aparezca Lautaro Pastrán. Quiere pasar en base a velocidad. Foul de Lautaro, sí. Contra Lucas Barrera, tiro libre para la U.
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0: Es intenso el partido, señoras y señores, es apasionante. La pelota la dominó, acá está Charly Mariano, juega por el eje central, la metió al área, el pase filtrado. Llegamos, no, no alcanzó a llegar Ignacio Vázquez. Antes el portero Maureira se queda con la pelotita, topo.
5: Sí, el pase entre Aránguiz y Vargas, que se movía con metros en la zona de ataque de la Universidad de Chile, termina con un filtrado donde no llega Vázquez, primero llegó Maureira.
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0: Es el superclásico, lo está ganando Colo Colo. La pelota la domina Ignacio Vázquez, balón que viene sobre la izquierda para el Chelo, la tiene Marcelo Morales. Se para, se frena, se arco sur, carga el equipo de la U, busca el empate, la tiene Lucas Barrera. Barrera tocó para Matías Saldivia en el círculo central, balón que viene sobre la banda derecha para Igor. Acá está Lichnokia, quedó contuso el Chelo, algo le pasó, ahí está, cayó solo. Balón que viene sobre la banda derecha para Fayón Ormazábal. Último metro de la cancha, la pelota se va sobre la última línea, fondo, fondo, fondo. Quiero dar, compadre Muñoz.
7: Sí, quiero preguntarle a Igor Ochoa si siente que le surten. efecto los cambios a la U, no pasa nada.
4: En alguna medida tiene progresión por el sector izquierdo, como es lógico si se suma a Vázquez. Ahora, la jugada esa de Reinhardt, esta, la última, bueno, fue un error de Vidal, digamos, que propició el centro atrás de Morales. Pero es una presión que todavía no se torna demasiado agobiante para Colo Colo, que evidentemente con el ingreso al Arcón te va a esperar más fortificado en el medio.
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0: Hay lateral que favoriza la jugada de la Universidad de Chile. El pase que viene para Matías Saldivia. Juega atrás para el portero. Acá está el Gaby Castellón. Va por el trazo largo. Va por el zarpazo a la U. La pelota la dominó Nicolás Ramírez. Acá está Ramírez. Toca para Marcelo Morales. Exigido contra la raya. La marca de Jason Rojas. La pelotita se pierde fuera del campo de juego. Hay lateral que favoriza la cuadra de la U.
7: Mira. El apunte respecto de las descoordinaciones en la presión de Colo Colo, Méndez, Madrid discutiendo y diciendo al Alarcón que tiene que saltar un paso. Aránguiz todo el rato estuvo libre en ese intento de salida de los azules.
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0: La pelota la domina en la mitad de la cancha Matías Saldivia, toca para Charles Mariano. El pase que viene sobre izquierda, abierto. Busca por fuera, buscó por fuera. Se viene otra vez, acá está otra vez el jugador Vázquez. Sacó el centro Vázquez. No llega Edu, no llega Eduardo Vargas. Llega tarde Fabián Ormazábal. Y era tarde, papá, era tarde, topo.
5: Sí, era buena la jugada de Vázquez. Ya empieza a dar destellos de su juego desde la izquierda hacia el centro. Manda esa pelota al segundo palo. Casi le queda mano el bote a Vargas. Tampoco llega al Fabio Ormazábal. El balón que se perdió por el fondo.
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0: El partido lo vimos con la alegría de siempre, lo gana Colo Colo, lo gana el cacique. Acá está tocando la pelotita Lucas Barrera, juega lo ancho, a lo que viene sobre izquierda. Acá está para hacer el bobo, se viene Ignacio. Acá está Vázquez, Vázquez va a tocar para que aparezca el Chelo Morales. No, pero mira tocar por el equipo central, mira por dentro, carga. Otra vez Charles Mariano, la tiene Charles Mariano, tocó para Nicolás Ramírez. Ramírez tocó cortito para Charles Mariano. Hacia el arco sur, carga la U, el centro al área. Arriba Fabián Ormazábal, queda flotando y recupera en medio terreno un hombre que era Diego Ulloa. La salida es de Víctor Felipe Méndez, toca sobre izquierda para Lautaro Pastrana. La hace rebotar en el hombre de la Universidad de Chile, que era Lucas Barrera. Pelota fuera del campo de juego. Hay lateral que va a favorecer al cacique. 24 y medio recorrido del segundo tiempo.
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0: Acá está Álvaro Madrid, se viene con todo Colo Colo, buscando a Víctor Felipe Méndez, la perdió. La gana Ignacio Vázquez, muy echado atrás. Acá está, quiere pasar en base velocidad, la pelota la dominó, comienza a construir, gesta carga, intenta avanzar el equipo de la U, tiró la diagonal en la mitad de la cancha. Un hombre que era el Chelo Morales, juega sobre la izquierda, balón que viene para que aparezca Nicolás Ramírez, cruza campo antagónico, carga el equipo de la U, el pase que viene sobre la izquierda, la pelota la domina otra vez, balón profundo para Charles Mariano, se para, se frena, Jason Rojas en la marca, no puede, no, era el jugador de Colo Colo, Jonathan Villagra, le metieron al área, está. Pelota sobre la última línea, mete la pierna el hombre de Colo Colo, balón al tiro de esquina, mete la pierna Jonathan Villagra, balón al córner, tiro de esquina, número 2.
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0: ¿Quién le va a pegar topito desde el sector suroriente del Nacional?
5: El Chelo Morales.
0: Le va a pegar el Chelo, acomoda la pelota en el cuarto de círculo. Sube Saldivia, sube para el cabezazo Ramírez. Le va a pegar el Chelo Morales. Los actores están, la acción ya viene. Pelota al aire. ¿Quién conecta? El Snopki. Balón sobre la última línea. Repone en el fondo. Aparecía Nicolás Ramírez. Pelota que no está en el rectángulo de pasto. Tiro de arco. Saque de meta que va a poner al cacique, te escucho, Gomito.
2: Algunas indicaciones, más que nada motivación para dos jugadores que comienzan a sentir el desgaste del partido en Colo Colo. Mucha arenga para Madrid, que puede entregar algo más, y también para Javier Correa.
1: Llamaron a Romero. Dale, Pato.
7: No, llamaron a Romero.
2: Sí, llamaron a Romero, porque Correa hace un ratito ya que estaba bajando la intensidad. También le preguntaron hace poco a Pastrán cómo estaba, veremos.
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0: Carga Colo Colo, Charly Mariano. Quería tocar a tres dedos, papá. El pase que venía sobre la izquierda no llega el Cholo Morales. Todo invalidado, sí señor. Todo invalidado. Sai va a jugar.
7: Pero eso no sai anterior de Correa.
0: Exacto. Ya. Retrotrae, ¿no?
7: Eso.
0: Ya. Perfecto. Ahí está tocando la pelotita Reijard. Tiró la gran Reijard. Acá está Reijard, jugó. El pase que viene para Vázquez. Vázquez tocó para el Chelo Morales dentro del área. Está. ¡Ah! Pelota al córner. Pelota al tiro de esquina. Córner. Tiro de Rincón. Sosa la banda afuera. Tiro de esquina. Córner número.
7: El 3.
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0: Y va, y va, y va, y va, la Universidad de Chile, señoras y señores, busca el empate, le va a pegar desde el sector suroriente. Acá está el Chelo Morales, le va a pegar con zurda, el centro que viene, pelota al aire, pelota al aire, Lisinovsky, aparecía con golpe de cabeza Igor Lisinovsky, la pelota ancha, ancha, ancha, ancha, por nada, como decía mi mamita, por un pichitún.
5: Muy bien dicho lo que dice su mamita, porque eso era la distancia que tenía esa pelota de las mallas del arco sur del Estadio Nacional. El tiro de esquina de Marcelo Morales, la pelota agarra solo Lichnowski buscando ponerle dirección, la pone muy esquinada, pasa al arco y casi casi el empate de Lau. Cambio Colo Colo.
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2: Listo, cambio. El cambio en Colo Colo. Le habían preguntado si estaba en condiciones de seguir. Finalmente, reemplazo para Lautaro Pastrán, que se va con la número 10 y queda con doble 9 Colo Colo, con Correa y con Romero, que lleguen dando muchas instrucciones a la cancha Romero.
8: La transmisión registra cómo Javier Correa sigue gritándole cosas de lejos a Matías Saldivia cuando recuperaba posición después del córner. Seguía el ex Estudiantes de La Plata sobre el ex Colo Colo.
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0: Carga la Universidad de Chile, acá está Reijard, se quiere meter al área, encara a Ulloa, lo lleva lejos, en la pelota al área, buscando a Eduardo Vargas, insiste otra vez, y va la Universidad de Chile. Tenemos 28 recorridos, acá está Igor Lisnovsky, la pelota la domina, la marca de Javier Correa, pelota a ras de suelo, balón que venía, para Lucas Barrera, foul, foul de Víctor Felipe Méndez, no hay amarilla, ¿no?
5: No.
0: Que siga. Sí, que siga, siga, juega, juega, canta el Chelo. Tocó para Ignacio Vázquez, carga el equipo de la UCO, está de la zona penal. La marca de Jason Rojas, encaró Vázquez. La metida al área, gana Vidal. Insiste el Chelo Morales. La pelota flotando, le queda Vázquez. Vázquez va a jugar en la zona caliente, sale del área. En la puerta del área, pero del peligro, carga el equipo de la U. El centro que viene a la zona caliente. No llega Fabián Ormazábal. Antes Maureira, pega el grito, aquí estoy yo y es el propietario de la pelotita, Pato Muñoz.
7: Se ha consolidado ese juego por la izquierda del que hablaba usted, Igor Ochoa, de Vázquez.
4: Bueno, es una variante de predecir. El tema es que los centros no terminan de ser tan concluyentes, pero le da una capacidad de llegada por ese sector.
1: Cooperativa Deportes, está comentando Marcelo Pablo Bartichotto e Igor Ochoa, relata el crack Ernesto Díaz Correa.
0: Calle el equipo de la U, el centro del Chelo Morales buscando a Eduardo Vargas. Maureira, el portero Maureira, lo atropellaba Eduardo Vargas, se abraza con uruguayo Joaquín Sosa, Eduardo Vargas. Uy. Y ahora qué, ahora era un golpe.
5: Pero cae Sosa como si le hubiera tirado una bazuca, venían agarrándose, finalmente yo creo que Lara Loco va a ir donde Vargas, le habla nomás. No, no es para tanto.
0: No era cariñoso el abrazo entonces.
4: Todo
0: en
4: un principio, absolutamente
5: nada. Sí, en un principio parece que sí. Así es el amor, Ernesto.
7: Era el abrazo de los.
5: El amor violento como los tres.
1: Déjame.
0: ¡Cambio! ¡Cambio en la U!
5: Se ingresa con la número 32. A la cancha reina se va Charles Mariano Aránguiz. El tercer cambio en la Universidad de Chile.
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2: En el piso está el jugador de Colo-Colo, el número 8, Álvaro Madrid. Va a ser sustituido. Ingresó la camilla para retirarlo de la cancha. Además tiene amarilla.
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7: ¿Quién es el 17? Él va a entrar, ¿no?
2: Sí, va a ingresar Iván Román, va a sumar un zaguero Colo-Colo y seguramente ahí haya algunos cambios de mitad de cancha con la salida del jugador Madrid, que se retira en camilla, como decíamos. Acaba de salir en este instante de la cancha, así que va a ingresar el 17, Iván Román.
6: Pato.
7: Claro, Martí.
6: Es que la salida de Pastrán y de Hernández le liberó la subida a Masao y a Morales. Entonces la U, pasando la mitad de la cancha, tampoco fue solución al arcón, porque Colo Colo en el medio no está marcando bien. Entonces genera superioridad numérica la U. Está yendo a buscar el empate y Colo Colo no puede salir.
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0: Carga Colo Colo, acá está Maxi Romero, sobre un costado. La marca de Fabián Ormazábal, hacia el arco norte, carga el cacique, lo gana Colo Colo, lo gana el cacique por 2-1. El pase que viene para Diego Ulloa, 2 en la marca, quiere pasar un costado de la zona penal. Acá está exigido contra la raya, la pelota la juega en medio terreno. Acá está con Gonzalo Reina, tocó y descargó para Fayón Ormazábal, el pase para Eduardo Vargas, arriba, golpe de cabeza de Iván Román, la pelota la domina casi Iván Román, quiere jugar para el portero Maureira y este se apresta a devolver.
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0: Carga la Universidad de Chile, Paul, sí señor, Piti Marca el árbitro del partido, Paul contra Reijard, la pelotita la va a jugar la escuadra de la U en terreno Tagónica.
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0: Se viene Gonzalo Reina, desborda, busca por fuera, toca para Igor Lisnowski, la pelota la dominó, hostigado por Ernesto. Un hombre que era Maxi Romero, si te escucha.
2: A la posición de Madrid va Alarcón, centralizado como volante, Vidal, de líbero, Román.
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0: Perfecto, la pelota la domina Nicolás Ramírez. El pase que venía para que apareciera Vázquez. Insiste otra vez, acá está Ramírez, juega lo ancho para Matías Saldivia. Carga el equipo de la U, busca el empate, la U toca para Igor Lisnowski. El pase que viene, 45.000 espectadores presenciando el partido. Lo gana Colo Colo, lo gana el cacique por 2-1. Mete presión el equipo de la U, busca el empate. Balón que viene de Saldivia, tocó sobre la izquierda para Nicolás Ramírez. Cruzó el campo antagónico. El pase que venía para el Chelo Morales. Picaba Ignacio Vázquez, neutraliza la mitad de la cancha. Acá está tocando Lucas Barrera tocó y descargó. Otra para Ramírez.
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0: Fabián Ormazábal tocó para Ramírez. Ramírez jugó. El pase que viene en la mitad de la cancha para Lucas Barrera. Otra para Fabián Ormazábal. Ahí está por el sector izquierdo. Aparece Ignacio Vázquez. Vázquez tocó para Ormazábal. La pelota la jugó. El pase que viene para Eduardo Vargas. Cerca de la media luna. Otra para Reijer. Le pegó. Rebota en Víctor Felipe Méndez. La pelota queda flotando. La gana de cabeza. Igor Lisnowski la juega sobre la banda derecha. Balón que viene para Reina. Acá está Gonzalo. De borda busca por fuera la marca de Diego Ulloa. Que sí, que no, desbordó, ahora busca hacia adentro, el centro, oh, la pelota al área, cerca de la media luna, ahí está la contra de Colo Colo, se viene Correa, el pase que viene atrás, se le entregó Eduardo Vargas, adelantado, no sirve nada, todo invalidado, señores, la pelota la va a jugar la escuadra del cacique, 34 minutos, recorrido del segundo tiempo, Universidad de Chile 1, Colo Colo 2.
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5: Calienta la banca de la U, dos que estaban ahí, ¿eh? Siempre la alternativa que dieron no apareció todavía, Lucero y Altamirano.
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0: Carga Colo Colo, Víctor Felipe Méndez. Dos en la marca. Balón fuera del campo de juego. Era Javier Ormazábal. Sí, te escucho.
2: Minuto 34 en las alternativas de Colo Colo que quedaban en la banca. Se sentaron. Los tres cambios ya realizados. No veo a nadie más moviéndose.
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0: Acá está Diego Ulloa en el saque de costado, era para la U, se empató.
7: La pregunta es si fueron tres ventanas distintas. Si fueron tres ventanas distintas.
2: Ah, sí.
7: No hay más. Ahí está, no hay más.
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0: Está para hacer el fútbol de cuadro de la Universidad de Chile. Picaba sobre la banda derecha Gonzalo Reina. Pelota que se pierde fuera del campo de juego. Fabián Ormazábal para ser respectivo. Y va la Universidad de Chile. Y va la U. La pelota que viene. Busca el empate de la Universidad de Chile. Pelota en la mitad de la cancha. Cae el hombre de la U. La marca la de Arturo Vidal. La pelota queda flotando y la recupera Lisonti. Juega lo ancho. Toca por la izquierda. Acá está el Nico Ramírez. Va a cruzar campo antagónico. Rompe línea, hacia el arco sur, carga el equipo de la Universidad de Chile, otra para Lucas Barrera. Barrera tocó para Ramírez, Ramírez para Matías Saldivia, levanta la vista, tira el tiempo y el espacio, el zarpazo largo, balón que viene sobre la izquierda para Ignacio Vázquez, ahí está, no la pudo recepcionar Ignacio Vázquez, balón para el campo. Hay lateral para el cacique.
2: Comenzó el bengaleo en el sector sur. Se encienden varias bengalas y también comienza la pirotecnia.
7: Déjame preguntarle a Marcelo Bartichotto su opinión de lo que va al segundo tiempo, Barti.
6: Sí, bueno, después del gol la U protagonizó el partido sin tantas llegadas claras, pero domina el partido. Se le fue encima, Colo-Colo, vuelvo a repetir, con la salida de Hernández y de Pastrán perdió volumen ofensivo. Y bueno, de ahora que en definitiva está Larcón con Méndez y Vidal en el medio, vamos a ver si recupera mejor la pelota. Hasta el momento no lo ha hecho.
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7: Se prepara Lucero en la Universidad de Chile. Está listo para ingresar el gato. Se va a hacer el cambio.
5: A ver, esperar al cuarto, al señor Flores, al gendarme. Ayer se agarró con Carnero.
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0: Carga Correa, la marca de Saldivia. Le pegó al entrada del área con zurda. Bien el portero. El portero, el Gaby Castellón. La salida del equipo de la Universidad de Chile. 37 minutos recorrido, lo vivimos por Cooperativo Deportes. El partido es intenso. Sí, lo vivimos con la alegría de siempre, papá. Acá está en la mitad de la cancha Lucas Barrera. Acá está Barrera. Barrera juega sobre izquierda. Balón que viene para Nicolás Ramírez. Ramírez juega sobre izquierda. Otra para el Chelo Morales. Morales juega a lo ancho. Otra para Lucas. La tiene Lucas. Lucas tocó para Matías. La tiene Saldivia. Uno cruza campo antagónico. Carga el equipo de la U.
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0: Coopera Colo Colo. Acá está tocando la pelotita Tomás Alarcón. Balón que viene sobre izquierda. Adelantado. Para Maxi Romero, adelantado. Adelantado aparecía Maxi Romero. Va a jugar la escuadra de la Universidad de Chile en terreno propio.
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5: ¡Cambio! 18 a la cancha, Juan Martín Lucero entra con esa casaquilla, se va con la 17, Fabián Ormazábal.
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0: Acá está tocando Reijar, el pase que viene a ras del suelo, tocó a lo ancho para que aparezca. Ahí está Eduardo, la tiene Edu. Acá está Eduardo Vargas, el histórico, tocó sobre la banda derecha, balón que viene para Reina. Desbordó, buscó por fuera, sacó el centro, pelota al área. Arriba Tomás Alarcón con golpe de cabeza. Aparecía también Iván Román, la pelota queda flotando, le va a pegar Luis Rogi, metido en la zona caliente. Jugó atrás para Eduardo Vargas, carga el equipo de la U. Hacia el arco sur, carga la U, el centro que viene. Rebota en un hombre que era Diego Ulloa. Saca Arturo Vidal, arriba Maxi Romero. La pelota queda flotando y la gana Lislowski. El pase atrás, buscando a Ramírez. Ramírez juega para el portero Castellón. Este le pega con derecha. El zarpazo largo buscando al gato Lucero. Arriba, golpe de cabeza de Iván Román. Okay.
5: Adelantado, ¿no?
7: Adelantado Lucero, de nuevo volviendo la jugada.
0: Bueno, tiro libre para el cacique en terreno propio.
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7: ¿Qué piden por los saltos para adelante, Pancho Caneo? ¿No más fuegos artificiales?
5: Sí, que paren en esa zona sur, sí. Caen las pifias. Y ya hasta este minuto no ha habido nuevos sucesos.
7: No, que fue un año nuevo en un momento.
4: Sí. Topito, ya no quedan más cambios, ¿no?
7: No,
4: a seguir metiendo delantero. Claro, no, digo yo, porque salió Aránguiz, porque entró un puntero, pero se quedaron sin un pase ahí, un pase intermedio. Y entonces, ¿cómo se llega? ¿Cómo se gestiona la aparición de los que están por fuera? Bueno,
5: se tiró atrás Vargas para intentar conectar.
4: Claro.
5: No le cuento. No,
4: está bien. Está muy bien que le cuente, pero ahora tiene dos punteros, los dos nueve. Un poco a ver qué sale ya a esta altura, digamos.
5: ¿Al tuntún?
4: No tanto, pero por ahí.
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0: Tenemos 40 minutos recorrido, carga Colo Colo, hacia el arco norte, carga el cacique, acá está Javier Correa, exigido contra la raya, hace rebotar la pelotita de Chelo Morales, rebota en Correa y lateral para la Universidad de Chile, comienza a construir, gesta, carga el equipo de la U, lo gana el cacique, lo gana Colo Colo, lo gana por 2-1, acá está tocando Lucas Barrera, tocó para Matías Saldivia, aún no rompe línea, ahora por aire, el pase que viene para el gato Lucero, arriba, Iván Román, le pegó Eduardo Vargas, le pega Edu de larga distancia con derecha, la pelota ancha, ancha, ancha, ancha, se pierde fuera del campo de juego, fondo, va a jugar, tiro de arco, saque de meta, que favorece al cacique.
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5: La U hizo 4 cambios, pero en 3 tandas, así que ahí está la razón de por qué en el quinto cambio
7: uno,
5: en la U.
7: Uno en el entretiempo, aprovechó esa,
5: claro,
7: esa ventana, ahí no quema ventana.
5: Ahí no vale, y después, bueno, la entrada de Vázquez, Reina y Lucero en el 63, 76 y 83. Estamos en el 86.
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0: Está para hacer el fútbol Arturo Vidal. Foul, sí señor, foul de Vidal. Hay tiro libre para la Universidad de Chile en medio terreno defensivo.
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0: está para hacer el fútbol. La escuadra de la Universidad de Chile. Chelo Morales tocó sobre la izquierda. Otra para que aparezca de inmediato. Y Vázquez, aparece Ignacio Vázquez, un costado de la zona penal. Gana en el fondo. Otra vez John Sosa quería tocar de primera. El pase que venía para Correa. Ah, dejó la pierna, ¿eh? Ahí está contuso Nicolás Ramírez. Está contuso Ramírez. Topó.
5: Sí, dejó la pierna, pero cuidado.
0: Va Correa. Va Correa. Tocó para Maxi Romero. Se viene el equipo de la Universidad de Chile. 2 contra 3. La pelota dominó. Le pegó Romero. Ah, rebota el Matías Saldivia. El rebote lo gana Arturo Vidal. La pelota la tiene Vidal. Vidal tocó. Otra para Sosa. Sosa tocando la pelotita para Iván Román. La tiene Román. Juega atrás. Toca para el portero Maureira. Y este se apresta a devolver.
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0: Está Matías Saldivia para hacer el fútbol. Busca el empate del equipo de la Universidad de Chile. El romántico viajero. El pase para el gato Lucero. Se quiere meter entre dos. Le pegó. ¡Ancha! Estaba adelantado Maureira. Ancha la del gato Lucero. Topo.
5: Buen pase de Saldivia que buscaba a Lucero entre los centrales. Se mete el gato con el pie derecho, pincha esa pelota, muy débil, eso sí, ubicadita, iba con alguna esperanza en el camino al arco, finalmente se va por un costado.
7: Talentoso el gato. Un mal genio, pero muy, muy talentoso. Va Colo Colo.
0: Va Colo Colo, se viene Víctor Felipe Méndez. La marca de Lucas Barrera. Acá está Méndez, lucha por vida. No puede un hombre que era Reina. Y insiste otra vez. El pase que venía para Correa. Gana Nicolás Ramírez. Ahí está en la mitad de la cancha, tocando la pelotita Reijard. El pase en profundidad. Llega el gato Lucero. Gana el medio terreno Sosa. Sosa toca para Méndez. Méndez tocó para Vidal. Se viene hacia arriba Vidal. Se viene con todo Colo Colo. Otra para que aparezca a Correa. La tiene el cordobés. Queda flotando la pelota y la gana Víctor Felipe Méndez. Juega sobre izquierda para Diego Ulloa, desbordó, buscó por fuera, prefiere tocar por dentro, acá está Méndez, tocó la pared con Ulloa, la manda Lisnowski fuera del campo de juego. Hay lateral ofensivo que va a ponerse al equipo del cacique. 43 y medio recorrido del segundo tiempo. La Universidad de Chile 1, el cacique 2.
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0: Diego Ulloa va a efectuar el saque de costado. 45.000 almas en el Nacional. Lo gana Colo Colo, el superclásico del fútbol chileno. Pelota al área, pega el grito Castellón, zapazo largo, juega rápido, balón que viene sobre la izquierda. Acá está el Chelo Morales, comienza a construir, carga el equipo de la U, la pide sobre la izquierda Ignacio Vázquez, la pelota rebotada, no llega para que apareciera el gato Lucero. Gana en la mitad de la cancha Víctor Felipe Méndez, tocó para Tomás Alarcón. Alarcón jugó, otra para Méndez dentro del área, cabezazo, sale de la zona caliente, inteligente, aparece el portero Castellán. Ahí está, carga el equipo de la U, Eduardo Vargas quiere pasar en baja velocidad. Romero, falta amarilla o no, Romero, falta, estoy contigo, Topo.
5: Lo empuja el número 19 de Colo Colo al 11 de la U, que se iba en campo contrario buscando el arco. Lo empujan, no hay tarjeta amarilla, solo tiro libre que ya juega el equipo azul.
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0: Está para hacer el fútbol Igor Lisnowski, el pase que viene sobre la izquierda, balón que viene para Marcelo Morales, toda la U en terreno antagónico, hacia el arco sur, carga el equipo de la U, el centro que viene, pelota al área, el Lucero no puede, la pelota que queda flotando, le pegó Vargas, le pega Eduardo Vargas, ancha, balón sobre la última línea, tiro de esquina, córner, tiro de rincón número
5: el 3.
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5: No se va a hacer, me parece que con una falta sobre Román, finalmente el señor Lara Luco. Tiempo agregado, Ernesto del Carmen.
0: ¿Cuánto?
5: 6 minutos más.
0: 6 más. 6 de adición que cobró el árbitro del partido. Ahora tiro de esquina, ¿viste?
5: Corner.
0: ¿Viste que era tiro de esquina?
5: ¿Era tiro de esquina?
0: Sí, papá.
5: ¿Cuál?
0: ¿Cuánto tiro de esquina ya?
5: El 3.
2: Oiga, subieron todo y Gago le dice, está loco, está Correa solo acá arriba.
0: Ahí está para hacer el fútbol. La pelota la va a jugar el Chelo, ¿no? Le va a pegar el Chelo con zurda.
5: El Chelo, Chelito, Chelo.
0: Sí, desde el sector sur poniente, el centro que viene muy pasado, Chelo. Arriba, golpe de cabeza, aparecía Iván Román, la manda sobre el costado, pelota fuera del campo de juego, lateral ofensivo para la Universidad de Chile, ya jugó. Acá está para hacer el fútbol la U, la pelota la dominó, insiste otra vez, carga el equipo de la U, punta del área, desbordó, buscó por fuera. Acá está Ignacio Baje, le va a pegar con zurda, ahora busca por dentro, el centro al área, buscando al gato Lucero, arriba Saldivia, golpe de cabeza, le quedó para que aparezca Reina. Acá está Reina, Reina que se acomodó Reina, le pegó. Rebote, va y viene, neutraliza la escuadra de Colo Colo. Gana sobre un costado Jonathan Villagra. Balón fuera del campo de juego.
5: Amarilla.
0: Lateral ofensivo para la Universidad de Chile. Amarilla, tiró la pelota lejos.
5: Tira la pelota lejos donde estaba ahí puestita. Y ya juega la U.
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0: Carga el equipo de la U. Faul, sí señor. Tiro libre, Faul. Derriban Lucas Barrera.
2: Cuidado.
0: A la entrada de la zona caliente. Sí. Topo, cuidado.
5: Que sí, ojo entre Vargas y Viagra en la zona sur. Y ya se arma todo porque Vargas fue a encarar a Viagra después de que este movió la pelota. Entre Veros, entre uno y otro. Se arma, eso sí, la tole-tole entre jugadores de Colo-Colo y la Universidad de Chile. El chiste lo partió Viagra con Vargas.
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2: Tiene que parar a Correa también, que estaba ahí mano a mano. No sé si es con Saldivia, con quien se venía palabreando, pero se cruzaron bien fuerte. Llega Vidal también en este minuto. Hay un jugador de la Universidad de Chile que está muy descontrolado. Me
7: Barrera.
2: Parece que es...
7: Pero no le conviene.
2: Exacto,
7: no,
2: ese
7: no.
2: Barrera.
7: A la U no le conviene esto.
9: Pero ya se le pasó ese tren.
7: Y al Arcón lo quiere ir a buscar a Barrera.
9: Cuando fue Vargas a armar el lío, ahí ya se olvidó el tiempo de Ricardo.
5: Sí, llegaron todos ya a la zona del área. Viene el tiro libre. Llegó hasta Castellón, se queda Reina en la media de luna. Ramírez cerrando todo, viene el tiro libre, centro cerrado con la zurda. Le va a pegar Marcelo Morales, Ernesto.
0: Sí, señor, está Morales, un costado de la zona penal. Todos hacia el arco sur, los actores están, la acción ya viene, atención, hoy Pensar, arma de gol, huele a peligro, puede ser un empate para el equipo de la Universidad de Chile. Tenemos 47 y medio recorrido, le va a pegar el Chelo Morales, toda la U en terreno, toda la U en el área, de Colo Colo. ¿Qué pasó? Ah, lo adelantó la pelota. Retrocede, sí, Arduco, más atrás le dice, ¿no?
5: Exactamente, y lo lleva con el balón hacia esa zona. Va también a hablar con el hombre que está en la barrera, va a venir el tiro libre.
0: Sí, hay tiro libre, la pelota la va a jugar. Ahí está Felipe Méndez en la barrera. Ahí está, le va a pegar el Chelo Morales, la va a meter al área. Le va a pegar el Chelo Morales, le va a pegar Morales. Acá está, le pegó Morales. Pelota al área, manotazo de Moreira. La pelota quedó flotando, la tiene otra vez. Acá está Vázquez, le pega nomás. Un tirito con derecha, atento Moreira, se queda con la pelotita. 48 y medio recorrido de la etapa final del contexto. Colo-Colo 2, la Universidad de Chile 1.
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0: La fiesta se juega en el Nacional. El Superclásico lo está ganando el cacique, el romántico viajero. La pelota la domina arriba Sosa con golpe de cabeza. Falta
5: de Lucero en ataque
0: contra Sosa, ¿no?
5: Sí, no, pero clarísimo. Lo fue agarrando del cuello con el brazo y lo vio Juan Lara.
7: Poca cabeza de algunos jugadores, ¿eh? Poca cabeza.
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2: ¿Cuánto queda?
0: Sí, no, nada, quedan dos. Sí, quedan dos. Ahí está para hacer el fútbol el portero Gabriel Moreira. Le pega largo, balón que viene para Correa dentro del área, salió, no. Acá está, gana Castellán. La pelota queda flotando y la recupera en medio terreno, acá está tocando la pelotita en medio terreno Gonzalo Reina. Reina toca por el eje central, dominó por dentro. Balón que viene para Igor Lizrovsky, va a cruzar campo antagónico, carga el equipo de la U. El pase largo buscando a Lucero, arriba, golpe de cabeza, aparece para neutralizar Joaquín Sosa. La pelota quedaba para que apareciera Lucas Barrera. Foul de Lucas Barrera contra Arturo Vidal. Va a jugar la pelotita de cuadra de Colo Colo en medio terreno defensivo.
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0: Colo Colo vuelve el miércoles acá, Gomito, ¿no?
2: 20-30 horas para jugar frente a la Unión Española, el último partido de la fase grupal de la Copa Chile.
7: Eso porque su cancha está en malas condiciones, ¿no?
2: Está en malas condiciones. Y el 20 de septiembre viene un recital de bachata. Así que veremos cómo estará.
7: Ahí se arregla.
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0: Ahí queda perfecta la cancha. Ahí está, saca del fondo Castellón. El pase largo para Lucero, le quedó sobre la izquierda para el Chelo Barario, cortado de la zona penal. Las últimas de la U. Balón al tiro de esquina, corre el tiro de rica. El tiro de esquina, corre número
5: el 4.
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0: Sur Oriente le va a pegar el Chelo, acomoda en el cuarto del círculo. Suben todos, sube Ramírez, sube Saldivia, suben todos. La pelota la va a jugar, suben todos de la U, todo en el arco sur. La pelota la va a jugar la cuadra de la Universidad de Chile, el Chelo. Pelota en el aire, Eduardo Vargas. Conectaba Eduardo Vargas, le quedó para que apareciera arriba un hombre que era Reijar. La pelota queda flotando y la juega otra vez Lucas Barrera. Todo invalidado.
7: Terminó,
0: final del partido, señores. Final. Tropieza el romántico viajero, lo perdió la U, señoras y señores, lo ganó el cacique. El clásico 200 lo ha ganado el cacique. ahí que Colo Colo es super líder del campeonato. El super líder del campeonato. Final del partido. Colo Colo es más puntero que nunca. Y de esa zona hay tristeza, hay amargura en el equipo de la Universidad de Chile. Disfruta, festeja, sonríe el Romantic North. Sonríe el equipo de Colo Colo. Lo vimos por Cooperativo Deporte. Final del partido, Pato Muñoz. El clásico, este Colo Colo, el clásico, fue del cacique.
5: Y por eso el festejo en la cancha de los jugadores de Colo Colo es un festejo solitario, no tiene eco en hinchas porque son solo simpatizantes de la U, pero Colo Colo atesora esta victoria. Había perdido en la primera rueda, la necesitaba también para afianzar su ventaja en la tabla. Ya me contará Maximiliano cómo quedaron esos puntajes, el de Colo Colo, el de la U. Ahora, ¿qué hacen? ¿Cómo festejan los albos, Rodrigo Gómez?
2: Están en el círculo central, reunidos los jugadores de Colo Colo, bailando Javier Correa al ritmo de una cumbia acá en el rincón. Sigue bailando al ritmo de lo que cantan los hinchas de la Universidad de Chile. Está, bueno, Iván Román también ahí, ha tenido algún tipo de inconveniente con Matías Saldivia. Claro, y lo están sacando los jugadores de la U de esa zona donde celebran los de Colo Colo. Ahí en alrededor de Arturo Vidal lo tienen abrazado al capitán del cacique. Es todo celebración porque saben que están encaminando la carrera al título, que es el objetivo principal. Con esto Colo Colo le saca 13 puntos de diferencia a la Universidad de Chile y lo celebran saltando y cantando en la cancha del Estadio Nacional.
5: Sí, es el festejo y yo no entiendo bien, porque me parece, perdón, pero el matonaje no hay que validarlo nunca. La gente de la U viene haciendo como una pequeña persecución.
2: Los vienen a buscar.
5: Es como que quieren que se vayan. Que
2: o no vienen a despedirse.
5: O que se vayan. Se despide correctamente un jugador de la U que no distingue la distancia. Escuchemos a Gago en la señal de TNT.
10: Con Colo Colo que puede marcar el campeonato. ¿Cómo está? Buenas tardes.
11: Buenas tardes. A ver, la bronca duele porque es el clásico y queríamos ganar para cortar distancia. Pero esto no está terminado.
10: ¿Siente que fue mejor Colo Colo en el primer tiempo? ¿Que faltó ajustar ciertas cosas en la primera mitad?
11: Sí, a ver, tampoco tuvieron muchas situaciones. En el mejor momento nuestro hicieron el gol en el segundo tiempo. Entonces, el partido se dio raro, los clásicos a veces se complican, pero bueno, hay que seguir.
10: En el segundo tiempo, cuando ajusta piezas, cuando cambia, entra Igor, saca a Guerrero, siente que ahí la U comenzó bien, era mejor cuando llega el gol de Colo Colo.
11: Sí, tuvimos 3-4 situaciones claras de gol, no las pudimos concretar, ellos tuvieron una y hicieron el gol.
10: Bueno, lo que queda, ¿no? Usted dice, no, está terminado, todavía quedan muchos puntos, pero bueno, se saca una diferencia importante el rival, ¿no?
11: Sí, pero vamos a ir.
10: Bueno, que estemos bien. Gracias.
5: Ahí está Gago. 13 puntos Maximiliano Videla para Colo Colo.
12: 49 tiene el cacique, 36 quedan para la Universidad de Chile, así que sí, son 13 los puntos de diferencia a favor de Colo Colo a 10 partidos del final del campeonato.
5: Bien, Pancho Caneo, va hacia su sector la gente de la U.
6: Sí, a la zona sur mientras veíamos el festejo Correa. Siempre es indicando a la gente de la U la zona norte, constantemente ese festejo de Correa en burla y en...
2: Hay proyectiles sí, en la salida de Colo Colo.
5: Sí, es que sigue, ¿cómo? Es que Correa sigue.
9: Hablo, claro, escuchamos, pero no entiendo ese jugador, yo. Sí, ganó el partido, jugó bien.
10: Ortiz.
5: Sí, escuchamos a Ortiz.
13: Si no, el grupo en general, desde que salimos del hotel, estábamos todos juntos sabiendo que se podía dar un resultado positivo. Seguimos creciendo como equipo. Es un clásico, había que ganarlo. Por momentos se jugó bien, pero vamos a disfrutarlo y que la gente de Colo Colo lo disfrute.
14: Encontraron soluciones hoy día porque hicieron cambios en relación a los partidos anteriores. ¿Se vieron lo que buscaba hoy en la cancha?
13: Sí, claro que sí, Dani, claro que sí. Todos los técnicos tratamos de buscar las posibilidades donde podemos lastimar, donde tener los resguardos necesarios. Funcionaron, por momentos sí, por momentos no, pero rescato la valentía de nuestros jugadores y buscar resultados.
14: Lo vive usted de manera especial, es primera vez que derrota a la U como técnico de Colo-Colo.
13: No son especiales, todos son especiales, pero ganar un clásico no se ganan todos los días y es para nuestra gente.
14: Quedaron más cerca del título.
13: Ahí vamos, lo importante ahora el miércoles con la U en esta misma cancha, la U española.
5: La U española, claro, vale la precisión, es Copa Chile aquello. Ortiz en la señal de TNT y hay un jugador, ahí a la distancia parece ser Correa, ¿no? Sí, Javier Correa, ¿lo podemos escuchar?
15: No, por ahora no lo tiene la transmisión oficial. No, ahora sí lo está premiando como el jugador del partido.
14: ¿Qué acredita aquí el jugador destacado del partido? Es Javier Correa. Los clásicos son partidos pasionales. Te quiero preguntar tus primeras sensaciones después de ganar este partido.
11: Ah, muy contento, nos sirve para seguir sumando, porque el objetivo que tenemos a fin de año, así que nada, contento, estos tres puntos suman. Y déjame mencionar a todos los chicos que nos ayudan en el club, a la gente, a los utileros, a los cocineros, a toda la gente que se desvive por nosotros. Así que nada, son parte de esto, no pudieron estar acá. A mis chiquillas, a las chicas que limpian, la verdad que nos tienen como reyes adentro, así que nada, agradecido siempre, y este triunfo para ellos, para todo el pueblo Colo Colo.
14: ¿Hoy día por qué lo ganaron?
11: Porque fuimos inteligentes, supimos pegar en un momento justo. Creo que el primer tiempo podríamos haber hecho un gol más o dos, pero bueno, no tuvimos fino en eso, así que nada, estamos contentos que ganamos.
14: Por último, ¿cómo lo estás viviendo tú? Te tocó estar afuera, hoy volviste de titular y con un gol en este partido. Es primera vez que le marcas a la U.
11: Sí, bueno, siempre es bueno hacer gol en los clásicos, queda en la historia, así que ganamos, estamos contentos y vamos a disfrutar.
14: Javier Correa.
7: Ahí está. Algún gesto más hizo la tribuna, le tiraron algo, pero abrieron estos paraguas para que pudiera meterse a la manga y ya ir rumbo a vestuarios donde tiene que estar. Está bien ser figura, está bien festejar, él siempre cruza el límite, me parece. Pasa esa raya y bueno, acá la gente de la U sigue frente a su hinchada, recibiendo el apoyo de gente que canta igual, apoya igual, es incondicional, a pesar de que el partido era relevante hoy y se ha perdido. Ahora sí, enfilan rumbo al vestuario, tiempo de escuchar a Igor Ochoa primero, a Marcelo Bartichotto después, los comentaristas de Cooperativa.
9: Bueno, yo creo que en el trazo largo del partido, Colo Colo tuvo un mayor peso colectivo. Porque después ya empiezan las particularidades, pero jugó con un mediocampo mucho más flexible en el primer tiempo. Y después en el segundo, si bien es cierto, se le complicó en el comienzo de la etapa. Con el gol eligió otra cosa, eligió esperar más atrás y la U se fue diluyendo. La U al final tiraban unos centros de cortos que no tenían ningún sentido, y la sumatoria de jugadores en ataque no dio tampoco resultado. Entonces yo creo que un equipo más consistente, y para mí justamente las figuras no quiero tratar de correr porque es un gol y el gol vale, pero para mí Tremendi y Madrid, ahí estuvo el partido en el primer tiempo, desde ahí lo direccionaron y empezaron a hacer esa diferencia. Creo que la U lo mejor en términos de la visualización ofensiva tuvo al comienzo del segundo tiempo cuando Reijer tuvo ese par de posibilidades, pero después del gol le costó mucho acomodarse. Algunos relumbrones con el ingreso de Vázquez, pero se fue diluyendo y Reina no entró cuando ya estaba todo tapado. Entonces, a veces se en esa idea poner más delantero, bueno, termina chocando porque no hay un juego interior, Igor, más positivo.
14: Vamos a escuchar a su tocayo, a Igor
16: Lichto. En su área, creo que no lograron crear más ocasiones que las que eran pelotas fortuitas. Parece repetitivo, pero es fútbol. Habrá sido dos momentos donde atacaron. Creo que nosotros también tuvimos las ocasiones para quedar arriba, incluso en muchos momentos. Y es torneo largo, así que estos torneos se juegan partido a partido y desde mañana ya pensando en el siguiente.
14: ¿Sientes que cuando mejor estaba la Universidad de Chile llegó el gol de Colo-Colo?
16: Sí, a ustedes les toca analizarlo. Los goles que no se hacen en un arco a veces terminan en el otro. Como les tocó a ellos, podría habernos tocado a nosotros minutos antes. Creo que tenemos que ser exigentes porque somos la U. Y como te digo, tenemos que salir todos los partidos así como salimos en este segundo tiempo.
14: Gracias, Igor, que estés bien. Hasta ahí la palabra de Igor Lichnowsky, el defensa central de la U. Barty, ¿tu primera idea del partido?
6: Sí, bueno, me parece que en el global lo termina ganando bien Colo Colo, porque por superioridad me parece que el primer tiempo fue más clara que el segundo tiempo de la U, que me parece que fue superior. Que lo que dice Lichnowsky en parte tiene razón, el segundo tiempo no llegó mucho Colo Colo, me parece que llegó una o dos veces y fue muy efectivo. y la U tuvo algunas como para poder ir ganando o empatar el partido y no fue efectivo y no las convirtió. Y en estos partidos no te quedan muchas situaciones de peligro, uno tiene que ser efectivo. Y Colo Colo me parece que en el segundo tiempo, cuando mejor estaba la U, termina siendo el gol ese después de varias fallas defensivas, donde sale Inoki, pierde. Y después quedó con... En el área habían varios jugadores de Colo Colo. Después el centro de Méndez fue muy bueno para la definición de cabeza de Correa. Y después con los cambios, bueno, uno puso muchos jugadores en ofensiva y el otro en defensa, ¿no? Ortiz trató de aguantar el partido. Eso puede llegar a ser peligroso. Le dio la posibilidad a los laterales, a los volantes de pasar a campo rival. Pero bueno, la U le faltó la claridad necesaria como para poder llegar al empate, que mucho tampoco le servía, pero que en definitiva maquillaba un poco el partido, ¿no?
17: Igor decía, hace tiempo que se perdió esa práctica que teníamos en las transmisiones de elegir figura, podríamos retomar. Y a mí me pareció Méndez, Barty, porque Igor también decía entre Madrid y Méndez.
6: Sí, para mí Méndez jugó un partidazo. Hizo todo bien. Sí. Correa fue importante, sin duda. Madrid también hizo el gol. Pero para mí Méndez fue jugó bien en marcando, jugó bien en ofensiva. Terminó haciendo una asistencia, la de Correa, que no es menor. Me parece que fue la figura.
17: ¿Lo ganó ahí en la mitad de la cancha Colo Colo, Igor?
9: Bueno, es el partido del primer tiempo. Y claro, y uno, si es riguroso, no se fue ganando el partido. Pero estamos hablando del juego, ¿no? El resultado mismo. Yo creo que ahí sí fue un equipo mucho más colectivo, mucho más más funcional, de acuerdo al esquema que tenía, con estos dos jugadores abiertos como Hernández y Pastrán, que le impidieron a Morales y Ormazábal ser agentes de ataque y a la vez crearon riesgo. Y en el medio, bueno, la incorporación de Vidal en ese movimiento que ya está establecido, pero esta vez terminó siendo más relevante. Yo creo que en el segundo tiempo recién el mediocampo de la U pudo emerger. Reinhardt lo soltaron, pisó el área, desgraciadamente para él y el equipo no acertó en dos situaciones que tuvo, pero ahí estaba bastante mejor. También mejoró Aránguiz, que bueno, lo sacaron, que no, para mí no sé si tenía algún problema físico, puede ser, pero cuando se fue él, la U quedó expuesta, que el juego lo tenía que hacer desde Ramírez y Barrera, y bueno, no tenía una cuestión intermedia. Pero en definitiva, yo creo que colectivamente en el primer tiempo, en el partido completo, cuando están los que decidieron los entrenadores, fue más consistente con lo que me pareció a mí en términos generales, más allá del 1-1 parcial. Después ya empieza otro partido, porque como decíamos, son tantos cambios que se te va modificando el pizarrón. Y ahí siento que la U insinuó, pero no se fue quedando, y al final Colo Colo aguantó bastante bien, porque si yo digo, mira, en esa presión de la U, en ese ir constante, bueno, Maurera necesitó un par de atajadas heroicas para sostener el marcador, no me parece, digamos. Cortó un par de cosas, en fin. Incluso en una en que quizás no salía tan a tiempo, Lucero, no sé, la levantó de manera muy negativa, digamos. Un delantero, un 9 como él, digo yo, por último se le puede ir por arriba el travesaño, pero un tirito que se va por un costado. La verdad no, yo siento que este equipo de la U siempre va a estar mucho más cómodo y don Junior Cimento cuando tenga control y mirando el arco del frente. Cuando le tocan estos partidos en que el rival ya lo obliga a volver a sostener otras posiciones, no es lo mismo.
17: Sí, ¿quién llamó? ¿Francisco?
18: Sí, Cecilia Pérez.
19: Ya no corresponde, mi rol es enfocarme en sacar adelante los objetivos que tenemos como club y eso es lo que voy a hacer. Bueno, ustedes también lo han escuchado del propio liquidador, nosotros con toda la disposición en ambos ámbitos y así vamos a seguir estando no solamente yo, sino que también el directorio.
20: ¿La casa estudio no
19: Sí, nosotros estamos en contacto, pero no nos hemos reunido. Ya, muchas gracias. Muchas
18: gracias. Ahí nomás la declaración de Cecilia Pérez, presidenta Sur Azul, cara larga de la manda más de la Universidad de Chile, que ya abandona esta zona mixta.
17: Sí, ojo ahí. Te iba a preguntar si dijo algo del partido antes, o solo es le preguntaron cosas.
18: Cuando le preguntan sobre el encuentro, ella siempre dice que ella no es analista de partidos de fútbol. Ya. Le preguntaron un poco de la sensación del club, del plantel, pero no más allá de eso, y ya nos metimos en el tema más estructurales de la dirigencia de la Universidad de Chile.
17: Ya,
9: claro. Hay algo que decir, sí, del medio campo de la U, porque a diferencia del de Colo-Colo, que viene muy armado, muy aceitado,

0: Y después viene la segunda circunstancia. Yo creo que Arce, digo, entendió el partido, suele, si uno lo dice así, queda mal, porque en definitiva el entrenador está para eso, pero creo que recién en el segundo tiempo se ubicó donde le correspondía, cargado a la izquierda y más arriba. Primer tiempo transitó ahí en zona intermedia y no dio con el partido. Entonces, para mi gusto ahí estuvo la diferencia de funcionamiento, porque insisto, igual por estas cuestiones que tiene el fútbol se fueron empatando en el primer tiempo. Pero ahí está. Y Correa, mira, Correa tiene tantas cosas de, para mi gusto, sobre actuación, en fin, pero el tipo tiene gol y en definitiva, cuando el partido no asomaba, él tiene un remate cruzado muy cercano y después cuando el asunto se le enredaba un poquito a Colo Colo, hace el gol. Entonces son jugadores decisivos también.
1: Marcelo, claro, está lo de Correa con el gol muy oportuno porque parece que a Colo Colo se le empezaba a enredar ahí, después del empate ese, que fue un baldazo de agua fría porque fue justo antes de ir al descanso, después de un primer tiempo de superioridad, el error de Vidal, porque sin tener acá monitores ni repetición, a esta altura del partido entiendo que él salta, se gira y tiene el brazo ampliando volumen.
2: Sí.
1: Y eso a esta altura es un error, porque siempre es un potencial penal. Como sea, el gol llega y le salva, me parece, la plata a Colo Colo, ¿no?
2: Sí, sí, bueno, lo que pasa que por el primer tiempo que hizo, que acá hay que darle la derecha al técnico, a Fernando Ortiz, porque Igor lo decía, un técnico cuando toma decisiones, de repente le pueden decir, uy, qué bien que las tomaste porque puso un delantero más, porque lo puso a Pastrán y lo sacó al arcón, y si le salía mal, teníamos que haber dicho no. Lo que pasa es que descuidó el medio y puso más delantero. Y sin embargo le salió bien, le salió muy bien porque fue un equipo... A mí me parece que este primer tiempo de Colo-Colo hace mucho que no se lo veía jugar de esta forma. Que de repente se le critica al equipo, que no es vistoso. Yo creo que hoy jugó bien y fue vistoso.
0: Es que son partidos mano a mano también. Claro. No son... Acá no hay un rival que, por lo menos en el Nacional, que se te vaya a meter tan atrás. Te entra a discutir el terreno. Y ahí, bueno, hay jugadores que se sienten más cómodos. La gracia de Hernández y Pastrán es que no fueron estáticos, digamos. Ellos, por formación, son delanteros más que otra cosa, pero te vinieron mucho en el ida y vuelta. Y la U, bueno, en el primer tiempo no... quedó muy encerrado Morales, y Morales no puede hacer todo, digamos, tiene sus características, pero y después cuando entró Vázquez se podía armar esa dupla,
1: Ortiz
0: se fue diluyendo el efecto.
1: ¿Quién?
0: Ortiz.
3: Comienza la conferencia de Fernando Ortiz, que va a saludar al colega, saluda a todos. ¿Está contento Ortiz? Va a venir la primera consulta para el entrenador de Colo Colo. Escuchemos la pregunta.
4: De hecho, usted no le había podido ganar a la Universidad de Chile, consigue esta victoria, y si siente que el partido transitó, sobre todo los primeros 45 minutos, con una superioridad bien importante para Colo Colo, y supo marcar en momentos claves del partido.
5: Sí, buenas tardes y buenas tardes para todos. Se vivió un clásico muy lindo, donde creo que los primeros 45 y los segundos 45 fueron para ambos equipos. Nosotros tuvimos la posibilidad, los primeros 45, donde encontramos el gol, tuvimos de incrementar la posibilidad de goles, no lo pudimos hacer. Luego el segundo tiempo, ellos salieron muy bien, hay que reconocer que el empuje de local y su gente, nosotros no tuvimos la claridad suficiente como para poder aprovechar esas cosas, pero... me voy contento, ganamos. Destacar a mis jugadores, la entrega, no los que inician, sino los que están afuera, los que quedaron afuera. Estoy feliz en ese sentido. Venga.
6: ¿Qué tal, Fernando? ¿Cómo está? Gusto saludarlo. Fernando, pareciera ser que en términos estratégicos usted le termina ganando el tablero a Fernando Gago durante el encuentro, durante los minutos que empezó a subir Vidal, por ejemplo, a una zona más posterior que la línea defensiva. Colo Colo empezó a agarrar la pelota, tuvo las primeras oportunidades claras con Correa, y ya en el segundo tiempo, por ejemplo, la entrada de Román y la subida de Vidal nuevamente apaciguó las llegadas de la Universidad de Chile. ¿Y siente que en esa batalla táctica de los entrenadores, de

0: cómo posicionan los jugadores, de cómo también los jugadores se van desarrollando durante el juego. También Colo Colo le ganó ahí la tabla a la U.
1: Sí, buenas tardes. A Fer lo considero un gran técnico, un gran ser humano ante todos. El papel y el trabajo nuestro a veces fuera del campo de juego es tratar de descifrar y encontrar la mejor manera para que el equipo funcione. Funciona, no funciona, te sirve, no te sirve. Pero decir que le he ganado tácticamente me parece que no es lo correcto por el respeto que se merece Fernando, pero sí movemos fichas, tratamos de leer los partidos enseguida, rápido, la dualidad que nosotros podemos tener, creo que no funcionó.
2: De nada. La palabra de Fernando Ortiz, el técnico de Colo Colo. Otra consulta para Ortiz. Le pregunta por Pastrán y su actuación.
3: Escuchamos la pregunta. No había sido titular en partidos anteriores. ¿Cómo ve la actuación del autor Pastrán? Y una palabra para los hinchas que no pudieron venir por el tema de la delegación presidencial al Estadio Nacional.
1: Gracias. Venga, buenas tardes. La verdad que al modificar e ingresar un jugador ofensivo y sacar Tomás de una zona que quizás denominada defensivo, nosotros sabíamos que se podría dar de lo que sucedió. Resultó. Entonces, en esa tranquilidad, Lautaro, supimos colocarlo en el momento adecuado y felicitaciones a él. Y con respecto a nuestra gente, que lo disfrute, porque no todos los días se ganan un clásico. Más con la rivalidad que existe en esta ciudad y que lo disfruten, es para ello. Venga.
2: Otra más. Somos Cooperativa Deportes. Escuchamos ahora, al profesor, técnico ganador, Fernando Ortiz.
4: Usted no había salido frente a la U. De victorias ante la U. Hoy es su primer triunfo en un superclásico. ¿Qué siente después de haber ganado y sobre todo acá, en cancha visitante, después de un tiempo de no haberle podido ganar a la U? ¿Qué siente y darle esta alegría a gran parte del país?
1: Sí, buenas tardes. Lo mío queda de lado. Acá lo más importante que tengo. Un gran plantel donde pudieron solucionar situaciones debidas a un clásico, se jugó como un clásico, los protagonistas, siempre lo digo, son los jugadores, nosotros somos los que tratamos de encarrilar una idea de juego, una posibilidad de que disfruten, pero los protagonistas están allá, lo mío pasa a secundario. Venga.
5: ¿Qué tal, Fernando? Ahora sí. Buenas tardes. Es un partido importante, se decía anteriormente también en la previa, pero también por cómo se estaba en la tabla. Hace mucho tiempo que Colo Colo y la U llegaban uno y primero y segundo en la tabla, un partido de un superclásico. Hoy está 13 puntos Colo Colo de Universidad de Chile, y también los rivales que venían detrás han enredado puntos. ¿Cómo maneja esta distancia ya con este partido terminado, con 13 puntos? Sé que queda mucho, pero sin duda, por lo que se ha decidido, la lógica de los últimos torneos es una distancia importante, ya pensando en lo que puede ser el objetivo fin de año.
1: Sí, Rodri, buenas tardes. No pensar. El pensamiento y la confianza mata al hombre. No pensar. El miércoles tenemos de nuevo en este estadio un partido importante contra la Unión Española. Ahí están disfrutando, mañana saben que tienen que entrenar a la tarde para poder ganar un partido el día miércoles. Simple.
6: Fernando, buenas tardes para All Right. El año pasado teníamos en este escenario un complejo partido que se había empatado ante Limache. Recuerdo que había muchos cuestionamientos hacia su figura como entrenador y todo. ¿Qué cambió en comparación al año pasado? Hoy día se ve un equipo más maduro, se ve un equipo que tiene otras herramientas. ¿Qué cambió de ese partido al día de hoy?
1: Sí, buenas tardes. Trabajo y confianza. No olvidar las palabras de nuestro presidente cuando dijo que confiaba en el entrenador. A veces los procesos tardan un poco más lo que uno quiere y aún falta todo por concretar, pero trabajo, confianza, dedicación, humildad, hay millones de cosas que hoy el equipo habla por sí solo. Venga.
2: Profesor, somos cooperativos. Va a venir otra consulta para el técnico ganador de este Clásico 200. Escuchamos la consulta.
7: Trata de revertir un buen inicio de Universidad de Chile con los cambios. ¿Qué fue lo que detectó durante la segunda etapa y cómo sus cambios ayudó a evitar que se mantuviera ese, digamos, instinto inicial de la U de tratar de revertirlo?
1: Venga, el primer tiempo, si ustedes vieron y observaron, el sistema que utilizó la U fue diferente a nosotros. En partidos anteriores venía utilizando otro sistema, entonces en el momento que ellos presentaron esa alineación, nosotros ya sabíamos qué hacer con respecto a esa alineación. Luego, cuando en el segundo tiempo vuelven a esa alineación que teníamos que contrarrestar el primer tiempo, nosotros volvemos a cambiar en ese sentido la alineación. Luego, a sacar a Lea, al Chino, más allá de la amonestación, queríamos controlar un poco el medio, que lo teníamos un poco perdido, lo pudimos controlar. Sabíamos que el mano a mano con los carrileros era fundamental, los pudimos controlar, y un poco eso fue la idea que resultó. Venga.
2: Otra más para Fernando Ortiz, Cooperativa Deportes.
8: Muy dominante en el cierre del primer tiempo, cae el empate de la U, y quería preguntarle un poco cómo fue la charla técnica en ese entretiempo, para que obviamente la U después no se logre alzar en el segundo tiempo, y cómo, si es que hubo alguna indicación en especial que le dio a los jugadores para tranquilizar un poco esa ansiedad, por decirlo de alguna manera, y que la U no se le viniera encima y pudieran llevarse la victoria del día de hoy.
1: Sí, buenas tardes. Todo gol de finalización de un primer tiempo da una motivación extra a la hora de comenzar, y se notó. Nosotros sabíamos que teníamos que empezar a ir de menor a mayor, luego tuvieron una enseguida y no la pudieron concretar, entonces sabíamos que el ánimo de ellos venía muy encima. La maduración que el equipo va teniendo en momentos indicados es la palabra correcta. En ese momento le dije que lo pasado era pisado, más allá de la discusión del penal, que sí, que no fue, que se olvidaran en ese momento y que nos enfocáramos del minuto 46. Igual no me hicieron caso porque casi nos meten un gol, pero es parte de eso, y lo importante es que sacamos un triunfo. Venga.
9: Tano, ¿cómo le va?
2: ¿Otra más?
9: Buenas tardes.
2: Entramos ya por acá en la recta final de esta conferencia de Fernando Ortiz.
9: Limpia desde el fondo, pero hoy el mediocampo de Colo-Colo anuló dicha salida para impedir que la defensa pudiera conectar con los volantes interiores. ¿Esa fue un trabajo, valga la redundancia, trabajado en la semana, o se fue dando con el correr de los minutos ese impedimento de que la U pudiera salir en limpio desde el fondo? Sí. Gracias.
1: Buenas tardes.
9: Buenas tardes.
1: Hoy todos nos estudiamos. Hoy la información que recibe el jugador es sumamente intensa, y saben de la manera que nosotros, los técnicos, le damos esa información. Resulta que salieron con una formación diferente, pero nosotros tuvimos que cambiar en el momento. Entonces, ahí está el trabajo nosotros en la semana, y luego comienza de nuevo en el partido para tratar de ser lúcido y entender por dónde va y por dónde no tenemos que ir. Esa es un poco la respuesta a tu pregunta. Venga.
10: De esta forma finalizamos esta conferencia.
2: Termina entonces la conferencia de prensa de Fernando Ortiz. Se despide de todos y abandona entonces esta zona de conferencia el técnico de Colo-Colo. Esperando por Gabo, Pato.
11: Muy bien, Ortiz ahí en la zona de la conferencia. Fue un híbrido porque él durante varias veces quiso como quitarse mérito, como quitarse protagonismo, pero también dijo que la tenía bien leída y que la decisión se tomó temprano en la semana, y que él tenía claro que tener a Hernández y Pastrán tapando la subida de los laterales de la U era una jugada para este partido.
12: Claro, lo paradójico de este análisis, no el suyo, digamos, el de todo, es que en ese primer tiempo en el que Colo-Colo hizo un juego, yo creo, mucho más compacto y más valioso que el de la U, se fueron empatando. Entonces, la película del segundo tiempo era otra, con los cambios, con la búsqueda de soluciones, y yo creo que ahí el gol es muy importante, el gol de Correa, y porque en definitiva Colo-Colo fue absorbiendo esas modificaciones de la U. Digo, salvo los primeros minutos antes del gol de Correa, después como que todo lo que intentaba la U con Morales, con Vázquez, después con Reina, como que ya fue aminorando su impacto. Y sumar gente, tú lo dijiste, entró Lucero y se tira Vargas desde un poquito más atrás, pero no sentí yo que las modificaciones sucesivas de la U lo fueran complicando más a Colo-Colo. Tenía que aguantar el partido, como pasa en cualquier lado, pero en definitiva no llegó a tanto, digamos, tomando en cuenta una serie de cosas, entre otros, el trabajo del arquero, porque eso es siempre un índice.
11: Sí, antes de escuchar a Marce también, respecto a los dichos de Ortiz, quiero preguntarte, Rodrigo Gómez, ahí en la zona mixta, si transitan algunos jugadores, algunos que hayan terminado antes, algunos citados, Bocinha, no sé, pasa gente por
13: no,
11: ahí.
13: No han pasado todavía los jugadores, Pato, sí lo hizo la dirigencia, abandonó ya prácticamente toda la plana directiva de blanco y negro esta zona, también el gerente Jaime Pizarro, pasó también Daniel Morón, no ha pasado Aníbal Moza, y el plantel estamos esperando por ellos, estaban obviamente alistándose. esperando que terminara la conferencia de Fernando Ortiz, así que ya en los próximos minutos estaremos haciendo el llamado para escuchar a los ganadores de este Clásico 200, los jugadores de Colo-Colo.
11: Oye, Rodri, déjame preguntarte por una especie que, bueno, puede tener sentido común, yo la creo, digamos, pero no he escuchado nunca a Ortiz hablar de esto. ¿Tiene chance Bocinha de debutar ante Unión el miércoles en su Copa Chile?
13: Tiene chances. Es la chance que se viene manejando hace bastante tiempo, y se lo comentamos ya hace rato acá en Cooperativa, que el partido que se había estimado para su estreno era frente a Unión Española, y se han dado todos esos plazos, citación en el Clásico, así que ya el próximo partido debería ser de Bocinha. Recordemos que Colo-Colo está clasificado, es el último partido de la fase grupal, y va a venir a jugar acá al Estadio Nacional, así que los que quieran ver el debut de Bocinha, el miércoles van a tener una gran oportunidad.
11: Bien, Maximiliano Videla, ¿me puedes contar el próximo partido de la U por este torneo, el torneo nacional?
14: La Universidad de Chile, fecha 21, domingo, 3 de la tarde, tiene que viajar a la octava región, Pato Muñoz, juega con la U de Conce.
11: Con la U de Conce, un equipo que está golpeado por estos días, y Colo-Colo por el torneo nacional, porque ya sabía la historia de Copa Chile. Miércoles aquí, 20:30, transmite Cooperativa, juega con la Unión Española, en una de esas debuta Bocinha, pero en el torneo...
14: Al igual que la U, Pato jugará el próximo domingo 30 de agosto, 5:30 de la tarde, recibe al Audax Italiano.
11: En el Monumental sería eso.
14: Monumental.
13: Debería ser, porque de acuerdo a las consultas que hice, digamos, la opción de arrendar el Estadio Nacional, lo que le habían informado Colo-Colo es que estaba para la semana, no así para los partidos de fines de semana. Ajá. Así que ese es un antecedente que tienen ahí sobre la mesa también. ¿Oiga? Los directivos.
11: ¿Y cuándo era la bachata?
13: La bachata está agendada para el 20 de septiembre en la cancha del Estadio Monumental. Va a ser un recital de bachata, entiendo que va a estar Romeo Santos, que es como la figura de la bachata, así que esa cancha veremos cómo quedará después de esos pasos al aire.
11: Uf, no va a estar buena, pero alcanza a jugar con Audax antes, digamos, claramente es anterior lo de la fecha 21 que contaba ahí Maximiliano Videla. Barty, bueno, dice Ortiz que la jugada de esta vez le pagó, aunque él dice no, el mérito no es mío, el mérito es de la valentía de los jugadores para ejecutar, pero me parece que lo tenía bien leído y que incluso cuando hace el cambio, el de Alarcón, haberse complicado por lo que tú decías, libera en este minuto Colo-Colo, sale Pastrán, sale Hernández, libera la subida de los laterales de la U, lo terminó manejando todo y sacándolo adelante.
15: Sí, bueno, sin duda que hay mérito, él está bien que no, que diga que en definitiva no tiene mérito, para no beneficiarse, por decir, pero me parece que hay un mérito grande con cómo los hizo jugar a Hernández y a Pastrán, que también fueron una de las figuras. Podía haber optado por... Claro, lo que pasa es que también hay que ver cómo estaban físicamente, porque podía haber optado... ¿Sí?
5: Sí. Fernando Gago.
15: Bueno, dale.
5: Sí. Vamos a escuchar entonces la primera pregunta para Gago en Cooperativa Deportes. Análisis del partido, escuchamos. Le preguntan por... el cambio de actitud del equipo entre el primer y el segundo tiempo, ¿cuál es la consulta?
11: Larga,
5: no llegamos. Vamos a ver si lo podemos mejorar.
16: Podía hacerle al rival y no encontrábamos bien el juego asociado, que sabíamos que no podían presionar mucho por banda y a partir de eso tener una posibilidad de ataque por el otro lado. No estuvimos finos, nos pusimos en partido después de la acción del penal, volvimos a estar en partido y creo que ahí en el segundo tiempo el equipo pudimos corregir 3 o 4 movimientos y de lo que veníamos haciendo, y en el mejor momento nuestro viene el gol del rival y así todo el equipo trató de seguir insistiendo, trató de buscar. Duelen porque son una derrota, porque es un clásico, porque teníamos la posibilidad de descontar puntos y ahora hay que seguir y pensar en seguir descontando puntos en la fecha que viene.
17: Siguiente pregunta, Francisco Banero, Radio Cooperativa.
18: ¿Qué tal, Fernando? ¿Cómo está? Un gusto. Fernando, más allá de que, bueno, que hace poco fue el encuentro, hace pocos instantes, es difícil también hacer análisis más profundos de lo que pasó hoy día, pero ¿qué siente usted en qué se pudo haber fallado? No sé, a lo mejor este cambio de esquema, porque se vieron jugar incómodo, el caso de Arce, bueno, la entrada de Reinhardt, que es distinto, puso un volante más en esa zona.
16: Es el mismo. sistema y el posicionamiento de los futbolistas fue el mismo, porque el partido pasado jugamos de la misma manera, exactamente de la misma manera, el posicionamiento de la táctica, ¿de acuerdo? Entonces, después que no salga de lo individual o de lo futbolístico en un partido, ¿sí? Entonces, que no salga de lo individual o de lo deportivo, de lo táctico, no se cambió, porque venimos jugando con 3 y con 4, venimos cambiando durante el partido por momento cómo se comporta el rival.
18: Pero se puso jugadores en posiciones que no estaban, por ejemplo, ¿quién hoy día de su visión tapó la ausencia de Asadio, ese volante por izquierdo, ese puntero izquierdo que venía haciendo
16: Agustín,
18: trabajo?
16: Agustín, porque sabíamos que todos los movimientos de segunda línea donde podíamos atacar, íbamos a tener más profundidad en las situaciones de uno contra uno con Marcelo. Por el lado izquierdo y por el lado derecho teníamos el uno contra uno con Maxi, que fijándolo en banda, que en partidos anteriores no lo teníamos.
18: ¿Y dónde siente ahí que puede haber existido el error dentro de ese equipo? Que
16: pero a ver, desde el resultado es fácil decir el error. Me equivoqué yo, sí. No pasa nada. No pasa nada.
17: Siguiente pregunta, Felipe Gabriel, de Radio Agricultura.
2: La palabra es Fernando Gago.
19: Buenas tardes
2: por acá. En esta conferencia, bueno, escuchamos la siguiente consulta.
19: Preguntarle por la salida de Charles Aránguiz, que en un momento que quizás la U necesitaba esa experiencia en el mediocampo, el control que estaba teniendo sobre todo en ese envión al inicio del segundo tiempo, ¿por qué se dio finalmente la salida de Charles Aránguiz?
16: No, porque Charles me pidió el cambio para salir, entonces tuvimos que cambiarlo. No hay mucho más. Sí, estaba cansado, llegó al límite y me pidió el cambio.
17: Siguiente pregunta, Francisco Contreras.
2: Seguimos en esta conferencia de Fernando Gago, el técnico de la U, tras esta derrota. Escuchamos.
20: Porque Colo Colo le llegó varias veces, la defensa estuvo ahí un poco imprecisa. Entonces, ver por qué se terminó decantando por Igor en tan pocos días por sobre Vianeider Tamayo, por ejemplo.
16: Porque necesitábamos un golpe anímico. Golpe anímico en el partido, necesitamos que la incorporación de él, desde su nombre, de su calidad, de su jerarquía, de tenerlo en campo, lo hizo muy bien. Intentó proponer el equipo ya una situación muy alta defensivamente, defender uno contra uno, ya nos quedamos en situaciones casi mano a mano, entonces por eso creía que era el mejor momento para su ingreso.
17: Pregunta Leonardo Mora, de Radio Futuro.
21: ¿Qué tal, Fernando, por acá, Alfonso? Buenas tardes. Quedaron a 13 puntos de Colo-Colo. Con el realismo que hay en estos momentos, ¿usted cree que la Universidad de Chile está todavía con las chances de pelear por el título o derechamente Copa Chile, Chile 2?
16: No, yo voy a pelear por el título hasta la última fecha.
17: Siguiente pregunta, Laurencio Valderrama, de Radio Portales.
22: Hola, ¿qué tal? Buenas tardes, estamos en vivo para Estadio Portales de Radio Portales. Preguntarle, bueno, primero por el ingreso de Ignacio Vázquez, si fue solamente una decisión técnica que entrar en el segundo tiempo, y sobre la misma, un poco empalmado con lo que dice mi compañero, ¿cuál es el mensaje para los hinchas que seguramente sean muy dolidos por quedar tan lejos del putero? Gracias.
16: A ver, el mensaje al hincha es agradecimiento puro. Fue un espectáculo lo que hicieron hoy en el campo, se disfrutaba el ambiente de lo que generaba. Obviamente que nosotros necesitamos regalarle una victoria y no se la pudimos dar, entonces ya hablar con el sentimiento es muy difícil. Sí, agradecerle que estuvo con el equipo, que lo acompañó, que vino a la cancha, y eso es muy importante. Y con el ingreso de Nacho, queríamos encontrar más profundidad de uno contra uno, sacar al stopper de ellos a situaciones de uno contra uno en banda, y a partir de ahí finalizar como finalizamos, creo que fueron 2 o 3 situaciones por ese lado.
2: Otra más para Fernando Gago. Somos Cooperativa de Deportes, en vivo y en directo.
23: Uno de los grandes puntos que alabábamos del equipo era la precisión del mediocampo y las grandes ocasiones que se generaron, sobre todo después del primer gol de Limache. Sin embargo, el día de hoy, sobre todo en el primer tiempo, se vio un equipo bastante impreciso en el mediocampo y que no se logró generar ocasiones, sobre todo en el primer tiempo. Entonces, consultarle, ¿qué cambió de la semana pasada a esta semana que se vio una involución del equipo? Gracias.
16: A ver, creo que hoy el equipo no estuvo fino, no tuvimos esa circulación, pero en la palabra involucionar no creo, no se jugó bien. Ni antes éramos los mejores ni ahora somos los peores. A ver, duele un clásico, perdimos, no jugamos bien, claro, listo, ya está. Pero buscarle algo más, no. Creo que hoy el equipo en el primer tiempo, lo que dije recién, no tuvimos ese juego asociado, y cuando salíamos de esa presión que ejercía el rival, que sabíamos que podía ejercer, cuando metíamos a un jugador, teníamos espacio para atacar, nos apresurábamos en el último pase, tuvimos 2 o 3 pérdidas, que si teníamos pase fácil y rápido íbamos a encontrar situación de ataque. Entonces, el equipo hoy el primer tiempo no estuvo cómodo, no jugó bien, en el segundo tiempo sí lo hizo y sufrimos un mazazo que fue el gol del rival, y así todo tratamos de seguir buscando el resultado para empatarlo.
17: Pregunta Joaquín Rivas, de la de Chile.
24: Buenas tardes, profesor.
7: recién respondía sobre el cambio que hace Diego Lichnowsky, que le ayudó a poder tener las marcas, o sea, los jugadores que usted quería marcar con las marcas que usted quería por la posición del campo. Me gustaría que nos explicara qué fue lo que pasó en el primer tiempo que termina desacomodando la U, digamos, en simple, para que los camaradas que están no puedan comprender lo que pasó en la primera etapa.
16: A ver, el rival jugó, venía jugando con una línea de tres, hoy jugó con una línea de cuatro en la construcción. Nosotros corregimos esa línea de tres que creíamos que podía pasar, que podía jugar con ellos con un contención por delante. A partir de eso, emparejarle los tres del medio y a partir de ahí encontrar los saltos de presión de tanto de Ormas Ábalo o de Ramírez. Lo que no tuvimos nosotros, que no lo pudimos hacer, que fue el control del partido y lo que buscamos con la característica de jugador de tener la pelota. Eso, nosotros necesitamos la pelota para convivir en el partido, y eso hoy lo que nos faltó, estuvimos un poco más impreciso y a partir de eso no tuvimos fino para encontrar esos pases, para encontrar las circulaciones, porque hubo momentos donde el equipo se posicionó, sí jugó en el primer tiempo alto, y en el segundo lo hicimos mejor todavía desde ese posicionamiento.
0: Otra más para Fernando Gago. A ver, escuchamos.
3: Lamentablemente vive una delicada situación con un solo gol en torneo en Liga de Primera. La gente también empieza a perder la paciencia con Juan Martín Lucero, con la alta expectativa que había. Hoy día se hizo sentir a la hora de entrar que hubo un par de pifias. ¿Cómo puede explicar usted este momento de un jugador que llegó con tal alto cartel y que no ha cumplido las expectativas? Muchas gracias.
16: Vamos a trabajar con todos los futbolistas de este plantel, independientemente del nombre, para tener el mejor rendimiento de cada uno. No tengo que explicarlo, eso lo hablo internamente con el futbolista.
0: Hay respuesta seca con respecto a Lucero.
11: Pancho,
0: hacer otra consulta. Dale, Pato.
11: Déjame pasar por la zona mixta con Rodrigo Gómez para preguntarle si asoman jugadores de la U de Colo-Colo en ese lugar, Rodrigo.
4: Pato, estamos acá en la zona de Colo-Colo. Te comento que ya está el bus estacionado acá. Hay una fila de guardias privados esperando y haciendo también un cerco para la salida de la gente de Colo-Colo, que se va a dar de un minuto a otro. Ya están dentro del vestuario, alistándose para hacer esa salida. De hecho, aquí ya vemos a los primeros jugadores de Colo-Colo que están en la zona de la puerta, y vamos a ver si es que tenemos la posibilidad de conversar con ellos, quiénes son los primeros que salen a enfrentar a la prensa por acá, o si hay ánimo también de enfrentar a los medios de comunicación. Uno imagina que ganando un clásico seguramente va a ser así. Viene Maureira, aquí comienza a aparecer la gente de Colo-Colo. Gabriel Maureira. ¿Gabriel?
6: ¡Gabi!
4: No mira. Se va el joven canterano de Colo-Colo, sonriente, acompañado del personal de seguridad. Pato, comienza entonces la salida de los salvos. Nosotros hacemos el llamado cuando estén ya para hablar.
11: Bien, sumamos una de Gago, Pancho.
0: Parte final la seguimos escuchando.
16: Como no salió, no teníamos ese control de juego, no salió y teníamos esas pérdidas innecesarias con los jugadores internos.
24: Pregunta Lucas Campos, de Señal Deportiva.
25: Profesor, ¿qué tal? Buenas tardes. Consultarle por el tema anímico. El primer tiempo fueron obviamente superados y cae este penal en el cierre del primer tiempo, que obviamente es un gol de Camarín que le sube en el tema anímico. Se vio en el segundo tiempo, entraron muy bien y como lo dijo usted, en el momento que mejor estaban, cae el gol del rival. ¿Cómo lo pudo ver después? ¿Qué análisis queda? Si es que el equipo bajó un poco después de ese gol.
16: Equipo desde lo mental, porque siguió insistiendo, tuvimos situaciones para poder marcar. El tema que no estuvimos finos, ni se perdió el partido, y hay que seguir insistiendo y vamos a seguir trabajando, porque mientras matemáticamente tengamos chance vamos a luchar por eso.
24: Última pregunta, Ignacio Soto de Radio Santiago. Fernando, saludarlo por supuesto una vez más. El equipo tuvo problemas a la hora de salir desde el fondo en el juego. Colo-Colo neutralizó dichas salidas. ¿Qué faltó para poder de tener una mejor conexión entre la defensa y los volantes interiores y así poder generar juego en ataque para su equipo? Muchas gracias.
16: El juego asociado, cuando tenés presión de un equipo en un 3 versus 3, en un 4 versus 4, una presión donde te vienen a presionar, una vez que rompes con una pared hay un jugador libre del lado opuesto. Entonces eso no lo pudimos encontrar. Creo que hubo una situación que Agustín se metió por dentro y encontramos un ataque rápido por ese lado. Estaba trabajado, no salió tan fluido como queremos buscarlo. Hubo momentos que sí, si lo encontramos, hubo dos o tres vueltas que pudimos atacar de la forma que queríamos atacar. Pero bueno, el rival logró la presión, nosotros teníamos imprecisión, porque todos los rivales te presionan y cuando estás impreciso ese pase se nota más. Entonces creo que hoy hoy tuvimos esa imprecisión en el primer tiempo, tuvimos ese apresuramiento para querer atacar, porque también el partido, el clásico, te lleva a una cuestión emocional para jugarlo de esa manera, y no tuvimos un buen partido.
0: Termina la conferencia de Fernando Gago, el técnico de la U, que ya abandona entonces la zona de conferencia de prensa, Pato.
11: Bien, Pancho Ganedo trabajando ahí en la conferencia de prensa de ambos entrenadores. Ya voy con Rodrigo Gómez, él nos va a avisar cuando se detenga alguien de Colo Colo. Maxi Videla, tiempo para repasar la tabla de posiciones, el cacique al tope.
14: Justamente Colo Colo es el super líder de este campeonato. Ya el conjunto albo llega a 49 puntos, deja en 36 a su más cercano perseguidor, a la Universidad de Chile, a 13 puntos de distancia. Ñublense aparece tercero con 32, cuarta la Católica 30, quinto Palestino 30, sexto Deportes Limache 27. Hasta ahí los equipos que van a copas internacionales.
11: Hasta ahí la clasificación a torneos internacionales. Séptimo está Everton, octavo el Conce, noveno Coquimbo. Aquí empieza a enredarse la cosa. Décimo la Serena. O'Higgins un décimo, 24. 24 Huachipato, duodécimo. Y ya derechamente pasan susto del décimo tercero abajo, Maximiliano.
14: Justamente pasan más que susto desde el décimo tercero para abajo, que empieza con el Audax, que tiene 22, 19 para la U de Conce, que está décimo cuarta, penúltimo ya en zona de descenso, 18 para Cobresal, que hoy empató con la Serena, 14 para Unión La Calera, que está último, el viernes empató con el Audax italiano.
11: La U de Conce tiene dos partidos menos.
14: Sí, señor, tiene dos partidos menos la Universidad de Concepción. Uno de ellos es con Coquimbo Unido, se va a jugar el miércoles 2 de septiembre ese encuentro a las 6 de la tarde, y el otro encuentro pendiente,
11: el de esta fecha, que es mañana.
14: Claro, es el de esta
11: con
14: fecha.
11: Everton.
14: Tiene usted toda la razón. Cierran la fecha 20, 7:30 en Sausalito.
11: Everton mañana. Entonces la U de Conce no tendrá puntos, pero tiene al menos ilusión de jugar esos partidos y mejorar su situación en la tabla de posiciones. Maximiliano, ¿hay fútbol de la B hasta ahora? ¿Se está jugando en el norte?
14: Y está ganando Antofagasta 2-0 a Deportes Temuco. Se juega el segundo minuto de agregado en el primer tiempo. Dieron 3 con uno menos el equipo de Temuco.
11: A las 7:30, partido relevante para la pelea de abajo en el fútbol de primera B.
14: Justamente se va a cerrar la jornada de domingo con un partido fundamental en la primera B. Curicó Unido va a recibir a Unión San Felipe, 19:30 horas.
11: Claro, porque Curicó Unido tiene 17 puntos, es decimocuarto, decimoquinto, Santa Cruz con 16, San Felipe tiene solo 3 más que Curicó, 20, y es decimotercero. Son los equipos San Felipe, Curicó, Santa Cruz, en ese orden, que anteceden a Rangers, que con 9 puntos está descendiendo, pero que al menos este fin de semana tuvo el bálsamo de ganar allá en Arica. Una última idea, una última reflexión de Marcelo Bartichotto después de esta victoria de Colo Colo y de escuchar además a sus técnicos.
15: Sí, bueno, lo que decía yo, ¿no? Que en definitiva Ortiz no se va a tirar flores tampoco, porque quizás se ve mal. Le tira todas las virtudes a sus futbolistas, que dentro de todo el primer tiempo lo hicieron muy bien, pero que tuvo una incidencia importante porque tocó el equipo, porque puso un volante ofensivo,
1: Marcelo,
15: un delantero. Sí.
1: Viene Jonathan Villagra por acá, vamos a escucharlo en directo por Cooperativa Deportes. Jonathan.
6: Tranquilo, acá estamos.
1: Hola Jonathan, ¿cómo estás? Buenas tardes, estamos en directo por Radio Cooperativa. Bueno, saber qué sensación les quedó en la cancha de este partido, que logran ganarlo y encaminan también el campeonato.
8: Sí, obvio, nos vamos felices en un partido muy complicado que veníamos de visita, pero nuestro objetivo era, del primer minuto, era ganar. Tratar de sacar un poco más de diferencia, y creo que lo logramos, lo hicimos bien, jugamos bien y nos vamos con la victoria. Creo que en el primer tiempo fuimos muy superiores, creo que ellos tienen una jugada nomás, que es la del penal. Después en el segundo igual se emparejó, pero creo que lo ganamos bien, ¿no? Y nos llevamos la victoria.
1: ¿Qué fue lo que más te gustó del equipo hoy?
8: Y que salimos a jugar de igual en un estadio que es complicado jugar, el ambiente estaba lindo, lleno, entonces a veces te puede pasar la cuenta, y salimos del primer minuto de igual.
9: Son 13 puntos, es una diferencia bien alta.
8: Sí, pero quedan partidos todavía, si te pones a pensar y que saliste campeón, creo que ahí estamos equivocados, quedan partidos, quedan rivales difíciles, entonces tenemos que ir paso a paso, queda todavía.
1: Vale, de nada. Gracias para Jonathan Villagra, que se retira ya de esta zona mixta, el único que ha parado hasta este minuto.
4: Vamos a ver si hay alguna otra posibilidad de nota. Pato, te hago el llamado.
11: Vale, vale, a la espera de ese llamado, Barti, para que cierre la idea.
15: Sí, no, decía lo de Ortiz y la virtud de los futbolistas, pero sin duda que hay una virtud de él de cambiar el equipo. Y claro, y a Gago le preguntan por qué entró con un equipo diferente o con un sistema diferente, y dijo, no, el sistema fue el mismo, pero claro, cuando uno cambia la característica de los futbolistas, al final casi te termina cambiando el sistema, porque
11: claro,
15: Arce no es lo mismo que hubiese puesto, claro, o Coesadi, o que hubiese puesto a Vázquez o a Reina.
11: Claro.
15: Es un volante que quizá lo abrió y que no cumplió el objetivo, no por culpa de él, sino que me parece por culpa de lo colectivo también, pero
4: Iván
15: sin
4: Román.
15: Sin duda que cambió.
4: Estamos acá con Iván Román. Hola, Iván, ¿cómo estás? Muy buenas tardes, en directo por Cooperativa. Felices, me imagino, en el vestuario, hicieron un buen partido, se quedaron con el clásico.
5: Sí, muy feliz, todos sabemos la importancia que es ganar los clásicos, más de visita, pero muy contento por el resultado, por el partido del equipo, y lo importante que se ganó y se siguió sumando en la tabla.
4: ¿Cómo sintieron el partido? ¿Sientes que Colo Colo mereció este triunfo?
5: Sí, obvio, siento que hicimos un partido muy trabajado, hicimos lo que entrenamos en la semana y fue un triunfo más que merecido. Sí, obvio, sí. Sí, hoy día cumplí un sueño de poder jugar un clásico por Colo Colo, y más con un triunfo y sacando una buena ventaja en la tabla para en el campeonato. Muchas gracias.
4: Ahí están las declaraciones de Iván Román, que se retira ya de esta zona. Pasó también Sosa. Y vamos a ver si es que hay posibilidad, Pato, de escuchar a Arturo Vidal, que todavía no ha salido por esta zona. Ya se llevaron hasta el parlante y Vidal todavía no pasa.
11: Vamos a escuchar a Barti ahora, eso sí, para que termine la idea.
15: No, sí, era eso.
11: Ya lo dijo
15: eso,
11: todo.
15: Que en definitiva, claro, dijo que habían jugado igual que el partido pasado, pero sin duda que no es lo mismo Asadi por afuera o Vázquez o Reina que poner a Arce, que tiene otras características. Pero bueno, fue un partido entretenido dentro de todo, con espacios en algunos momentos, sí, friccionado, pero intenso, que eso también es bueno para el fútbol chileno.
11: Barti, buen regreso.
15: Bueno,
11: un abrazo.
15: Abrazo para todos.
11: Mañana vuelve
4: Vidal
11: a las 14, contigo.
4: Viene Arturo Vidal, vamos a ver si tenemos la posibilidad de conversar con el referente de Colo Colo, que está saludando a algunos amigos que lo estaban esperando acá en la puerta del vestuario. Está sonriente, ahora algo serio, no sé qué le estarán comentando, pero está aquí a menos de 10 metros nuestro, acercándose ya directamente a esta posición. Está saludando a algunas personas conocidas y vamos a ver si tenemos la posibilidad de escuchar. Uy, no quiere hablar Vidal. No quiere hablar Vidal. Señal de la victoria. Y nada más. A ver, se acercó a firmar una camiseta, pero me parece que no va a entregar declaraciones. No. Vino solo a firmar una camiseta, se da media vuelta y se va Vidal, se retira en silencio del Nacional.
11: Llamativo.
4: Sí, llamativo, Pato. Ya de un tiempo a esta parte, Arturo Vidal no está entregando declaraciones. Aquí viene Aníbal Mosa. Aníbal. Acá está Aníbal Mosa, en directo por Cooperativa. Aníbal, la felicidad total porque siguen encaminando el título.
10: Sí, contento, creemos que el equipo hizo un muy buen partido, creemos que teníamos las armas, era un partido muy importante para nosotros, pero tenemos que seguir concentrados en lo que viene ahora el día miércoles.
4: ¿Cómo estuvo todo en el clásico? ¿Hubo intensidad ahí en el palco? ¿Qué conclusiones saca de esta visita de Colo Colo acá en Nacional?
10: No, bien, entramos bien, no tuvimos ningún problema. Ahí los roces y los cánticos normales que son este tipo de cosas, pero nada, todo muy bien. Y lo importante que se ganó, el equipo mostró carácter delante de 45.000 personas y nada, eso hay que rescatarlo.
12: Javier Correa, clasiquero, le marcó a Católica, ahora le marca a la 1.
10: Sí, bueno, son de esos jugadores que nosotros tenemos, que de cierta manera marcan la diferencia, igual que Maxi, igual que un montón de jugadores, así que estamos muy contentos hoy día.
13: ¿Se pavimentó el camino al título hoy día, ya 13 puntos?
10: Mira, la verdad, las cosas que tenemos que irnos piano, ustedes saben que muchas veces de repente celebrar demasiado no corresponde, así que cuando la copa esté arriba de la mesa, ahí podremos celebrar.
13: ¿La renovación de Arturo Vidal?
10: ¿Cómo, perdón?
4: ¿Celebró en el parco?
10: Sí, bueno, cuando se celebran, se hacen este tipo de goles, están este tipo de partidos, claro que sí, pues. Corre sangre por nuestras venas, colocolina.
4: Arturo no está.
10: ¿Cómo?
4: Fernando Ortiz y el respaldo.
10: Sí, sí, claro. Bueno, vuelvo a decirlo. Vivimos momentos muy complicados en un momento dado y había mucha gente que no creía en el trabajo de él, pero nosotros, como lo estábamos viendo, veíamos el trabajo serio, constante, profesional, desde las 7 de la mañana hasta las 5 o 6 de la tarde. Entonces, los frutos están a la vista. Así que muy contento por haber tomado esa decisión, incluso en contra de muchos directores.
13: La continuidad de Arturo Vidal es un tema que hay que conversar.
10: Gracias, muchachos.
2: El capitán y referente Arturo Vidal está en silencio hace un tiempo.
10: Está bien. Están meditando seguramente. Están contentos con el triunfo. No sé, tienen que preguntarle a él, muchachos.
13: ¿De la renovación de Arturo Vidal nada, presidente?
10: Muchachos, ya hablamos sobre las renovaciones. Gracias. Gracias.
11: ¿Qué significa que hablamos de la
18: conversación con Cecilia Pérez?
19: En la previa se dio como un saludo con Cecilia Pérez en la cabina.
10: Muy bien, muy cordial. Tenemos una muy buena relación con la presidenta de la Universidad de Chile. Yo tengo muy buenas relaciones con todos los presidentes. Creo que es la manera, si bien es cierto, somos adversarios dentro de la cancha, pero afuera tenemos que tener un comportamiento amable, bueno, porque nos vamos a encontrar. Entonces, eso también es una señal para que los hinchas también puedan seguir esos ejemplos también. Sí, faltó el hincha de Colo-Colo. Ustedes saben de que habían unas coordinaciones que estaban dadas para que pudieran estar esos 800 colocolinos, pero hoy día no habían 800 colocolinos, acá habían 10 millones de Arica Magallanes.
18: La declaración de... Cuidado. Más de Mozart. No sigue la respuesta del presidente de Blanco y Negro, que ya se retira de esta zona.
11: Rodrigo, una pregunta. Cuando él dice, ya hablamos de las renovaciones, ¿a qué alude? ¿Rodrigo?
20: A que las va a ver a fin de año.
11: Ya.
20: Eso, según lo que dijo antes.
11: Claro, según lo que dijo antes. Bueno, Igor, una última idea para esta victoria de Colo-Colo 2-1.
20: Claro, bueno, el tema de ese primer tiempo para la U le va a dar vuelta. Antes que Canedo diera la formación, yo iba a decir, Vázquez no es como Asadi. O sea, ya la entrada de él era otra cosa. Y claro, él quiso replicar con Arce, pero no tiene la misma flexibilidad para ir sobre la raya. Aunque en el segundo tiempo, cuando sí lo hizo al comienzo, me pareció bastante bien. Pero estaba probando cosas que no estaban en el año. Digo, Barrera más Reinhardt es algo que hoy se vio, digamos. Bueno, Reinhardt viene recién llegando, entonces son fórmulas que hoy no dieron el rédito esperado, porque creo que Colo-Colo está muy aceitado en ese medio campo, y porque Mendy y Madrid jugaron directamente mejor. O sea, si los niveles de los adversarios también te van marcando cosas. Entonces, la paradoja es que igual con ese primer tiempo en que fuiste superado, te fuiste empate. Entonces empezaba otro partido, ya el del segundo tiempo un partido distinto, porque vienen los cambios por ambos lados, porque hay otra estructura de juego, porque lo empezaste bien, pero te hacen el gol. Y después ya yo creo que te fuiste diluyendo. Ahora, Gago dice que salió Aránguiz porque se lo pidió, bueno, eso es más explicable, pero él cuando salió Aránguiz puso un otro puntero. Quizá había que poner un constructor de juego, porque la pelota tiene que llegarle a los que están arriba, si no, no.

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0: Muy buenas tardes, estimados auditores. Aquí estamos de vuelta, junto con la hermana Sabina. Ya algunos domingos que hemos estado ya con menos personal, ¿verdad? Disponible a trabajar aquí en la radio. Pero a Dios gracias, aquí podemos estar con la ayuda del Señor, confiando igual en que Él siempre nos va a ayudar, siempre nos va a respaldar cuando tengamos la intención de querer hacer algo en bien de la obra del Señor. Y ahí nos allegamos y nos aferramos a la bendita palabra del Señor cuando Jesús dijo, ¿verdad? Donde hubieren dos o tres congregados en mi nombre, yo estaré en medio de ellos. Y si hubiere uno solo, dijo el Señor, no le dejaré, sino que ahí estaré con él para glorificar mi nombre a través de esa persona. Así que gracias a Dios que Él nos permite poder creer, confiar, permanecer, que Él permanece por los siglos de los siglos, ¿verdad? Siempre al lado del que quiere hacer algo en bien de la obra del Señor. Porque el querer es poder. Si tenemos la intención y no damos nosotros un paso, el Señor puede querer hacer mucho, pero como no ve el esfuerzo de nosotros, nos quedamos ahí con la intención solamente. Pero a Dios gracias, aquí estamos. No le voy a decir que no estamos cansados, ¿verdad? Todos nos cansamos. El día ayer tuvimos un arduo trabajo en Valdivia. Había una actividad de coros de la zona de la misión de la Iglesia del Señor, y nosotros, los hermanos del departamento de misiones de la zona de Los Ríos, nos dieron la posibilidad de poder vender alimentos allí para recaudar fondos para este departamento. Y quiero decirles que gracias a Dios también y a la colaboración de hermanas y hermanos que nos aportaron con diferentes ingredientes para poder vender, nos fue muy muy bien. Tuvimos allí, verdad, algunos llegamos un poquito antes de las 10, de ese horario hasta las 6 y algo de la tarde, casi a las 7 de la tarde, todo el día ahí en eso, sentado, parado. Así que caramba, que eso igual a los que ya tenemos un par de años nos agota. Así que hoy día ahí con esfuerzo, verdad, estuvimos también en el servicio, y ahora un poco agotados también estamos aquí de vuelta en el espacio, donde lo único que pedimos es que el Señor, a través de su Espíritu Santo, nos conforte, nos reanime, nos renueve la fuerza y nos haga estar en pie para la gloria de su nombre. Así que eso, mis estimados auditores, les saludamos con mucho cariño y aprecio a cada uno de ustedes, grandes y chicos, ¿verdad?, de todas las edades, de todos los estatus social también, que se encuentran con este espacio y que también nos sintonizan, nos ven a través del Facebook, nos escuchan a través de la radio. Así que eso se lo agradecemos también a Dios. Eso, quiero también agradecer, como lo hago la mayoría de los domingos, a veces se me va, pero la mayoría de los domingos agradezco también, saliendo al aire, a quienes con su aporte, ¿verdad?, generoso y voluntario también, nos ayudan a que sigamos estando saliendo al aire con la ayuda del Señor. Agradezco a nuestro pastor Jorge por su aporte, su colaboración, ¿verdad?, junto a la pastora ahí. Dios bendiga también a mi hermano Rubencito Pacheco, que él está hospitalizado en estos momentos. Está en Valdivia, hoy día decía la hermana Patricia que su esposa, que está mucho más mejor y que sí lo han llevado al día para cerciorarse más de algunos exámenes. Así que ahí estamos constantemente orando también por él. Eso, mi hermana Marlene Sea, junto a la hermana Elcira, que Dios le bendiga, a nuestra hermana también, por ser parte de esta programación. A mi hermano Juan Blas, allá en Las Mercedes, muy agradecido con nuestro hermano, y que Dios le bendiga y le fortalezca. A nuestro hermano Iván Benavides de Valdivia, el director del departamento de misiones, que nos conocimos ya hace algunos 10, van a ser 11 años, él ha estado ahí siempre colaborando, ¿verdad?, para esta bendita labor que es anunciar la palabra del Señor. Así que muchas bendiciones. Agradezco también y bendigo por fe a la distancia a nuestra hermana Patricia Bustamante allá en Quellón, verdad, que ella también colabora para que esta obra de sembrar el Evangelio se siga proclamando. Así que eso, mis estimados hermanos, amigos, Dios les bendiga grandemente. Ahí por ahí agradezco a la Carlita también, que cuando puede igual colabora, a la Martita Bustos también. Así que bendiciones a la hermana Esther también, cuando puede, ella igual está colaborando. Así que, amados, muchas gracias. Algunos no lo han podido hacer seguramente, pero sí deseamos bendiciones para ellos, porque en el tiempo que lo han hecho también han sido un gran aporte para esta noble causa, que es ir y predicar el Evangelio a toda criatura. Así que Dios les bendiga ricamente a cada uno de ustedes. Les quiero invitar a tomar una lectura bíblica que la vamos a encontrar en Primera de Juan, capítulo 4, versículo 18, y que dice lo siguiente: en el amor no hay temor, sino que el perfecto amor echa fuera el temor. Amén. Esto está en Primera de Juan, capítulo 4, versículo 18. Hermana Sabina, te doy el paso para que saludes también a todos los auditores que ya están en la sintonía de la 101, como también los que ya seguramente están también conectados al Facebook.
1: Amén. Agradecida con el Señor por todas las bendiciones y misericordia que Él tiene para con nosotros, y por estar una vez más aquí en la radio, como dice usted, un poco cansados, a lo mejor físicamente, pero también con el anhelo y el deseo de servir al Señor. Así que pues, esa es nuestra motivación también por la que llegamos domingo a domingo. Los números al cual pueden comunicarse es el 642-32-35-52, o a través del Facebook en el programa Salvos por Gracia, ahí para estarle leyendo pancitos de vida si quieren escuchar alguna alabanza o pedir oración.
0: Muy bien, hermana Sabina, por el momento no hay nadie, ¿verdad?, que esté al parecer conectado, o es yo que no me puedo meter a la fase Facebook todavía.
1: Pero sí, está el hermano Marcial
0: ya
1: viendo el programa.
0: Marcial Pereira Fuentes,
1: sí,
0: ya. Léele un pancito al hermano Marcial, vamos a ir con la música, en eso tú me ayudas a conectarme ahí mejor, para no seguir yo moviendo las teclas ahí y no achantarle al tiro.
1: El pancito para el hermano Marcial dice: de modo que si alguno está en Cristo, nueva criatura es. Las cosas viejas pasaron, he aquí, todas son hechas nuevas. Segunda de Corintios 5:17.
0: Amén. Espero que estén bien ahí, hermano Marcial, la hermana Lidia, la Marta, Roberto, la Cata, la Connie. Y eso, ¿verdad? Así que Dios le bendiga. Dios bendiga a la hermana Esther igual, que está en la casita, ¿verdad? Ahí también, ya a esta hora yo creo que está con su receptor, la radio encendido igual ahí, escuchando el programa. Así que eso, muchas bendiciones. Ahí ustedes nos escriben al Facebook, ¿verdad? Ahí para nosotros saludarles con pancitos de vida y también, ¿verdad?, saber quiénes y de dónde nos están sintonizando. Eso, ¿tenías algo más que informar? ¿Decía allá?
1: Sí, la hermana Marta también está conectada. Hermana Marta Bus.
0: Ya.
1: Está abierto el programa. Y el pancito para ella dice: todo lo que el Padre me da vendrá a mí, y al que a mí viene no le echo fuera. Juan 6:37.
0: Amén.
1: También le vamos a leer un pancito de vida a la Mariana y Claudio, que también están ahí en compañía de ellos.
0: Ya, muy bien, pues.
1: El pancito dice así: porque todo aquel que pide recibe, y el que busca halla, y al que llama se le abrirá. Lucas 11:10.
0: Amén, amén. Gracias al Señor entonces. Ah, pero no hemos orado, pues, Sabina. Si yo me olvido, tú tienes que hacerme acordar, papi, la oración. Bendito y amado Señor, muchas gracias en esta hora por permitirnos poder estar acá en esta tarde, Señor. Como ya lo hemos expresado, físicamente un poquito agotados, un poquito cansados, nuestras carnes se cansan, amado Señor, pero nuestro espíritu está ansioso de poder tener esta programación, de poder salir al aire a través de la radio, a través del Facebook, de poder acompañar a quienes están en sus hogares, algunos en su trabajo, algunos en la locomoción colectiva, Señor, en la ciudad, en los campos, Dios mío, en distintos lugares, Señor amado, donde nos sintonizan domingo a domingo, Señor, o donde van a ver este programa durante la semana, durante el mes, Señor, quienes se encuentren con esta programación, que sean bendecidos también y fortalecidos por tu gracia bendita. Amado Señor, deseamos que usted a través de su gracia nos use para su gloria, Dios mío, y que esta bendición pueda llegar a los que están desanimados, los que están decaídos, los que están, Señor, lejos del camino. Señor, usted los haga volver, Señor amado, al camino de la vida eterna, Señor. Gracias, bendito y amado Dios, porque usted siempre está disponible, Padre Santo, Dios mío, porque en el amor, dice así el texto bíblico, no hay temor. El amor de Dios, que es santo, que es perfecto, que es puro, que es benigno, que es digno, etcétera, etcétera. Señor, muchísimas gracias en esta hora. Bendice a cada persona donde esté en sintonía, Señor, como ya dije, a través de la radio o a través del Facebook. Bendícelo, Señor, Padre Santo, para bendición de su alma, eterno Dios. Muchas gracias. Le pedimos a usted todo esto en el nombre del Padre, del Hijo y del Espíritu Santo. Amén y amén. Y vamos a ir con la música, ¿verdad? Saludando a nuestra hermana María Valenzuela, ahí en Las Mercedes, junto al hermano José Blas. Y aprovechamos a saludar también ahí al hermano René Cárdenas, la hermana María Pereira. Saludamos también ahí al hermano José Plasencia, a la hermana Mirta con Rodrigo también, y a los demás hermanos que también se congregan ahí en Las Mercedes los días domingo, los días viernes y los días martes a las 7 de la tarde. Así que eso, muchas bendiciones y que el Señor les bendiga.

Muy bien, gracias a Dios. Ahí teníamos dos hermosas alabanzas con las cuales, ¿verdad?, estamos compartiendo junto a ustedes aquí a través de la 101.1 de la Ciudad de la Unión, como también estamos a través de la plataforma de Facebook, compartiendo con todos ustedes, con Chile, con para todo el mundo, ¿verdad?, a través de esta vía de internet. Así que eso, mis estimados, que sean muy, muy bienvenidos todos a la sintonía de este su programa Salvos por Gracia. Cualquier deseo que usted tenga, pedir una alabanza, pedir una oración, desea saludar a un hermano, algún ser querido, lo puede hacer también llamándonos al programa, al teléfono, que es el 642

0: 22 35 52. Puede también escribir ahí en el Facebook, ¿verdad? Dejar su llamado, su anotación ahí, y la hermana Sabina va a estar también atendiendo a lo que usted está solicitando, dentro de todo en el temor de Dios, ¿verdad? Las cosas que son posibles, que nos edifican. Ahí estaremos con la ayuda del Señor para compartir con ustedes en esta tarde, mediante la ayuda del Señor, cuando son las 6 de la tarde con 24 minutos, 6 de la tarde 24 minutos, estamos junto a ustedes, como ya dije, junto a nuestra hermana Sabina acá en la radio. Así que eso, mis estimados, que Dios les bendiga. Sabina, tenemos ahí en el Facebook conectada también a nuestra hermana Sarita. Así que vamos con un pancito calentito, exquisito, sabrosito, para que ella se tome una rica once en esta tarde con la ayuda del Señor.
1: Reconoce a sí mismo en tu corazón que como castiga el hombre a su hijo, así el Señor tu Dios te castiga. Deuteronomio 8:5.
0: Amén. Amén. Que se bendiga entonces, ¿verdad?, nuestra hermana Sarita, y aprovechamos a saludar a David, a la Cristina, ¿verdad?, y a todo su grupo familiar también, ¿verdad?, que son nuestros hermanos, son como somos la familia en sí, en el Señor igual. Así que muchas bendiciones también para ellos. Sin duda que le voy a hacer un pequeño alcance a Davidito. Lo hemos echado de menos estos domingos, los programas de la radio en la mañana, ¿verdad? No ha estado ahí cuando uno desea escucharlo, pero ya pronto aparecerá, ¿verdad? Así que Dios te bendiga, Davidito. Muchas bendiciones junto a toda tu familia igual. Así que Sabi, léele un pancito de vida igual a David, con la Cristina, a Chequel, ¿verdad? Y junto a ellos también.
1: Humillaos pues bajo la poderosa mano de Dios, para que Él os exalte cuando fuere tiempo. Primera de Pedro 5:6.
0: Amén. ¿Tú tenías algo más allá?
1: Sí, Axel, estaba ¿ya? llamando. Así que agradecí a Dios por todas las bendiciones que Él le ha dado, porque igual su abuelita fue a médico, le fue bien, gracias a Dios, y que su salud ha estado más estable, decía. Así que estaba contento él con todo, con todas estas cosas, y también porque el día martes, si Dios permite, él va a estar cumpliendo también un año más de vida. Así que ahí también le deseamos muchas bendiciones, y que el Señor sea supliendo cada día sus necesidades. Amén. Los deseos de su corazón.
0: Y una grandota torta, me imagino, que a disfrutar. Que Dios bendiga entonces a Axel, igual, que tenga un feliz cumpleaños el día martes.
1: Y pedía pancito de vida, uno para él y uno para su abuelita.
0: Ya.
1: Dice, muchas son las aflicciones del justo, pero de todas ellas le librará Jehová. Salmo 34:19. Y el otro dice, mi Dios pues suplirá todo lo que os falta conforme a sus riquezas en gloria en Cristo Jesús. Filipenses 4:19.
0: Amén.
1: Así que también pidió una alabanza y ahí la vamos a estar sacando al aire en un ratito.
0: Ya, muy bien entonces, eso. Gracias al Señor. Saludamos también a nuestro hermano Rubén Pedro Pacheco Angulo, ¿verdad? Decíamos de antes, él estaba en Valdivia por estos momentos, por un par de días ya, haciéndole algunos exámenes. Está mucho más mejor de salud, pero si estuviera conectado al programa en esta tarde a través de su celular, le enviamos un cariñoso y afectuoso saludo a nuestro estimado hermano en Cristo, y ¿verdad? Y pidiendo la oración para todos los que van a ver este programa, ¿verdad? Para que oremos por este varón, para que Dios le renueve y le restaure pronto y vuelva también a su dulce hogar. Así que eso, Dios les bendiga así a todos los que están enfermos, igual, pues, algunos están en las casas, ¿verdad? Algunos están postrados. Dios tenga misericordia también de cada uno de ellos. Muy bien, gracias al Señor. Vamos a estar conversando, analizando, ¿verdad?, el versículo bíblico que leímos como entrada al espacio radial, y al mismo tiempo también que ya llevamos como dos domingos también analizando esto que nos va explicando la palabra del Señor, que el afán y la ansiedad es un problema. que nos ocasiona atrasos en la vida espiritual, por supuesto, y por qué no decirlo, hasta enfermedades también se pueden ocasionar cuando estamos ansiosos, ¿verdad? Y por no buscar la forma correcta que deberíamos de hacerlo. Así que eso, mis estimados, que el Señor les bendiga y les guarde ricamente a cada uno de ustedes. Sabina, no sé si es posible, igual se me ocurre que le leyéramos un pancito de vida a Carlitos C. Ya, estos domingos no, algunas ocasiones nos ha escrito, este domingo que pasó no nos escribió, y en caso que nos llegara a estar escuchando, si es posible que nos pueda enviar su número de teléfono, porque hemos intentado llamarlo y parece que está dado de baja ese número.
1: Mis ovejas oyen mi voz y yo las conozco y me siguen, y yo les doy vida eterna y no perecerán jamás, ni nadie me las arrebatará de mi mano. Juan capítulo 10, versículos 27 y 28.
0: Amén. Mira, aparece así, no sé, allá en el compu. No. Ya, no se ve la figura, el que habla, pero se escucha la voz. Acá no. Ya, muy bien. Ya. Ayuda el Señor. Habíamos leído en Primera de Juan, capítulo 4, verso 18, que dice: en el amor no hay temor, sino que el perfecto amor echa fuera el temor. Esto también hablando de lo que hemos venido diciendo, que el afán y la ansiedad, ¿verdad? Dios no quiere que no, como nosotros, como creyentes, como hijos e hijas de Dios, vivamos ansiosos y preocupados, ¿verdad? A veces sin haber mayor motivación para hacerlo. Así que nos ayude el Señor Jesucristo. Y cuando Jesús, ¿verdad?, también habla de esto, Jesús da la respuesta definitiva al afán y a la ansiedad. Nos ayude el Señor. Hay soluciones que son humanas, ¿como cuáles? Alivios temporales para un problema que en sí no es temporal, es un problema profundo. La ansiedad, ¿verdad?, con que algunos han llegado a quitarse la vida por estar ansiosos de algo. Y nos ayude el Señor para que nosotros, ¿verdad?, no busquemos alternativas temporales, sino busquemos alternativas que son eternas, que son verdad, permanentes. En la actualidad existen múltiples alternativas que el mundo ofrece para tratar el afán y la ansiedad. Hay terapias, hay medicamentos, hay técnicas de relajación, ejercicios físicos, cambios de rutina, entre otros. Pueden brindar cierto alivio momentáneo. No obstante, es importante reconocer que muchas de estas opciones actúan solo sobre los síntomas y no sobre la raíz del problema. Así es, nos ayude el Señor. La ansiedad no es únicamente una condición emocional o mental. En muchos casos es también una crisis espiritual, una señal de que el corazón ha perdido el equilibrio entre la responsabilidad humana y la confianza en Dios. Por esta razón, aunque algunos tratamientos pueden ayudar a estabilizar a la persona no logran otorgar una paz profunda y permanente. Así es. No pueden otorgar una paz profunda y permanente porque son cosas temporales. Pero en cambio, la palabra de Dios nos enseña que el ser humano es integral. ¿Qué quiere decir esto? ¿Qué es integral? Es espíritu, es alma y es cuerpo. Cuando una de estas áreas está afectada, las demás también lo estarán. Por eso, ninguna solución estará completa si excluye a Dios del proceso. Mire qué importante, ¿verdad? Dios debe ser siempre incluido en nuestros planes, en nuestras decisiones, en las preocupaciones, en lo que queremos hacer, en los proyectos que anhelamos poder hacer para el bien de la obra de Dios, o el bien de la familia, o en la sociedad, o emprender en algo. Dios tiene que estar, ¿verdad?, en este proceso para que nos vaya bien. Y por ende, ¿verdad?, en el espíritu, el alma y el cuerpo, ¿verdad?, igual nos dice el pasaje bíblico, que ambos deben ser guardados irreprensibles para Dios, espíritu, alma y cuerpo. Así que nos ayude el Señor a nosotros, les ayude a todos ustedes también. Bendito y amado sea el nombre del Señor. Entonces ninguna solución estará completa si excluye a Dios del proceso. La verdadera solución comienza, ¿dónde cree usted? En Cristo, pues. La Biblia declara, al afirmar que Jesús es la respuesta para toda necesidad humana. Hay que creerlo. Por fe hay que creerlo. Nos ayude el Señor, incluyendo el afán y la ansiedad. Él no solo comprende nuestras luchas, sino que nos invita a llevar nuestras cargas a Él. Así es. ¿Y cómo lo nos invita? Jesús dijo en Mateo 11:28, ¿qué dijo el Señor? Venid a mí, todos los que estáis trabajados y cargados, que yo os haré descansar. Esa invitación le hace el Señor a todos los auditores que están en esta hora en la sintonía del programa Salvos por Gracia, los que también están, ¿verdad?, ahí viendo el programa a través del Facebook. Venid a mí, dijo el Señor, todos los que estáis cargados y trabajados, que yo os haré descansar. Y añade los otros versículos, dice, llevar mi yugo sobre vosotros y aprender de mí, que soy manso y humilde de corazón, y hallaréis descanso para vuestras almas. ¿Qué invitación más importante, más genuina, que el hombre y la mujer debe tomar? No dejar pasar la oportunidad. No seguir esperando el tiempo y vivir frustrado, lleno de problemas, lleno de dificultades, que no haya qué decisión tomar. Y dentro de todo eso aparece el enemigo también, pues, para hacerlos que tomemos decisiones equivocadas. Y después tenemos que lamentar las consecuencias a lo que ya está hecho. ¿Por qué mejor no aceptar la invitación? ¿Por qué no aceptar a Jesús cuando nos dice, venid a mí todos los trabajados y cargados? Que Dios les bendiga. Este llamado no es solo poético, es una promesa viva. El descanso que Jesús ofrece no depende de las circunstancias externas, ¿verdad? Lo que Dios ofrece no es porque alguien se lo recomendó a Jesús, viene directo del corazón de Dios a Jesús para todos los seres humanos que vivimos sobre la faz de la tierra. No es de cosas externas que son filosofías, ¿verdad? Que es un cuento de hadas, como alguien puede pensar. Está muy equivocado. Cuando esto viene, viene de parte de Dios. Y lo que es de Dios se cumple. Dios cumple sus promesas. Dios cumple su palabra. Que Dios les bendiga, amados y estimados auditores. El descanso que Jesús ofrece no depende de las circunstancias externas, sino de una relación íntima con Él, con Jesús. Amén. Cuando depositamos nuestras preocupaciones en sus manos, en su proceso, nos ayude el Señor, y ahí comenzamos a experimentar una paz que sobrepasa todo entendimiento. Eso hace el Señor, que nos da una paz que sobrepasa todo entendimiento, porque Él toma el control, Él toma el dominio, Él decide por mí, Él decide por usted, Él nos muestra el camino correcto que debemos de seguir. Él nos, a través del Espíritu Santo, nos advierte dónde nos conviene y dónde no nos conviene estar. Nos ayude el Señor. Aquí viene otro consejo, dice: muchos creyentes continúan sirviendo, trabajando y esforzándose, pero sin descansar verdaderamente en Dios. ¿Verdad? Sin descansar en Dios. Le oramos al Señor, pero nos seguimos echando la carga nosotros. No le pedimos al Señor que nos ayude a llevar nuestras cargas. Nos ayude el Señor. El resultado es una vida cristiana cansada, tensa y llena de preocupación. Jesús no nos llama a vivir así. Nos ayude el Señor. Jesús, no es el deseo de Dios que los cristianos vivamos siempre agotados, siempre cansados, siempre así, con la cabeza llenos de preocupaciones, de ansiedades, de problemas, de conflictos, ¿verdad?, de necesidades. Él quiere ayudarnos a que vivamos una vida tranquila, quieta, no exenta de pruebas y dificultades, porque en el camino de Dios es un camino, ¿verdad?, que no es un camino de rosas como algunos lo piensan, pero sí un camino seguro, un camino que nos vaya a la victoria, un camino que nos lleva a la vida eterna. Gloria al Señor. Dios nos bendiga, amados hermanos. Ansiedad y estrés, ¿verdad?, es lo que agota a la vida del ser humano. Así que nos ayude el Señor. Dios conoce nuestras necesidades antes que las pidamos. ¿Lo cree usted? La Biblia lo dice así. Antes que pidamos, Dios ya sabe que vamos a pedir. Nos ayude el Señor. Dios sabe si mañana estaremos con vida o no. Dios sabe si mañana lo que vamos a necesitar. Dios sabe que vamos a orar mañana por la mañana cuando nos levantemos. Lo sabe Dios. Por lo tanto, Él conoce todas nuestras necesidades. Bendito sea el Señor. Si Jesús tuvo que humanarse para nacer de una mujer, fue para entendernos a la perfección a nosotros los seres humanos, porque Él era divino, Él es eterno. Él existía con su Padre desde antes de la fundación del mundo. Ahora, para poder entendernos a nosotros, cuando nos duele una muela, cuando nos duele la cabeza, cuando tenemos necesidad de algo, o tenemos frío, tenemos calor, o tenemos apetito, entonces Él tuvo que humanarse para vivir como nosotros un tiempo. Entonces ahora sí Él nos entiende, ahora sí Él te conoce. Él sabe lo que en esta hora usted está pensando, Él sabe lo que en esta hora usted está viviendo, en qué está preocupado. ¿Qué va a pasar con su proyecto? ¿Qué va a pasar con su vida? Lo sabe el Señor. Por eso en esta noche, en esta tarde, o ahora mismo si usted quiere, ¿verdad?, acepte la invitación de Jesús. Venid a mí, dijo el Señor, todos los cargados y trabajados, que yo os haré descansar. ¿Quiere descansar? En los brazos del Señor. Entonces ore donde usted está, pida misericordia y el Señor lo hace. Él lo ofrece y Él lo hace. Nos bendiga el Señor. Uno de los pasajes más poderosos sobre el afán y la ansiedad se encuentra en Mateo capítulo 6. Jesús, en el Sermón del Monte, dirige su enseñanza a personas que vivían bajo presión económica, social y política, muy similar a la realidad actual. Él declara, que me gusta esto, él declara, dice: mirad las aves del cielo, que no siembran, ni siegan, ni recogen en granero, y vuestro Padre celestial las alimenta. Y les enfoca con una pregunta. Le dice, o nos dice: ¿no valéis mucho más vosotros que ellas? ¿No valéis vosotros mucho más que las aves, que los insectos, que la naturaleza? ¿No valéis vosotros mucho más que ellas, que las aves, que ni siembran, ni recogen, ni guardan en granero, pero Dios las alimenta? Nos ayude el Señor. Las aves igual son creadas por Dios, pero nosotros fuimos creados a imagen y semejanza de Dios. Usted fue creado a imagen y semejanza de Dios. Por lo tanto, ¿no vale usted mucho más que las aves? Claro que sí. Claro que sí. Bendito sea el Señor. Esa cita está en Mateo 6:26. Aquí Jesús nos confronta con una verdad esencial. Nuestro valor no depende de lo que hacemos, de lo que nosotros queramos hacer para agradar a Dios. No depende de lo que nosotros queramos hacer, sino de quiénes somos para Dios. De ahí depende. De quiénes somos para Dios. Si el Padre cuida de las aves que hoy están y mañana desaparecen, ¿cuánto más cuidará de sus hijos? O sea, de nosotros, los que hemos creído en Jesucristo como nuestro Salvador personal, a quienes, como dice ahí en Juan 1:12, le hemos recibido, ¿verdad? Mas a todos los que le recibieron, dice la palabra ahí, nos ha dado la potestad o la dignidad o el valor de ser llamados hijos de Dios. Así que nos ayude el Señor. No somos mera casualidad. No estamos por si acaso en esta existencia. Estamos porque a Dios le plació, ¿verdad? Y Él nos ha escogido porque somos su especial tesoro para Él. Usted no es una avecita cualquiera que, ¿verdad?, alguien la destruye, la hace desaparecer y punto. No, somos algo valioso para Dios. Que Dios nos bendiga y nos ayude. Vamos a ir con más música. A mí me encanta, ¿verdad?, estar hablando de estas grandezas. Aquí se me va el cansancio, aquí se me va el agotamiento. Aquí, ¿verdad?, también se me va esa pereza que el cuerpo, ¿verdad?, que las horas de la carne van en nosotros, ¿verdad? aquí es donde florece la gracia y la misericordia de Dios para renovar nuestras fuerzas, para usarnos para su gloria, para que alguna persona en algún lugar del mundo pueda recibir la palabra del Señor, el llamado de Jesús, la invitación del Señor. Nos ayude el Señor amado, nuestro Dios, ¿verdad? Que el afán y la ansiedad no nos aparten del camino de Jesús, del Evangelio de Dios. Que Dios nos bendiga, que Dios nos fortalezca. Que no sea como cuando el apóstol Pablo, ¿verdad?, les tuvo que escribir ahí a los romanos, capítulo 6, parece que por ahí donde nos habla, dice: estoy maravillado de que tan pronto os hayáis alejado de aquel que nos llamó de las tinieblas a la luz admirable para seguir un evangelio diferente. Y les explicaba y les seguía diciendo: aunque viniera un ángel del cielo a predicar un evangelio diferente del que yo os he predicado, le decía, llámenlo anatema, o sea, maldito. No queremos una falsa enseñanza, queremos vivir un evangelio real, un evangelio, ¿verdad?, de bendición, de verdad, no libre de sufrimiento. Ya dijimos, tenemos que sufrir por la causa del Señor. ¿Quién no, de los grandes líderes del Señor, quién no ha sufrido? Jesús, que nos vino trayendo el evangelio, cuánto tuvo que sufrir, pero llegó hasta el final, y al final terminó con su palabra diciendo: Padre, no se haga mi voluntad sino la tuya, que no sea como yo quiero sino como tú quieres. Así que nos bendiga el Señor y Dios nos ayude. Vamos a ir con música y después vamos a continuar hablando y esclareciendo estas verdades infinitas de Dios. Qué grande es Dios, y qué fiel es Dios, y qué magnífico es Dios. Aleluya, gloria a su nombre. Hermana Sabina.

0: Muy bien, gracias al Señor. Aunque vengan tormentas y pruebas, ahí estará el Señor para sustentar, fortalecer, guardar a los suyos y llevarlos, ¿verdad? Como la palabra lo dice, de victoria en victoria. Eso, hermana Sabina. Bueno, tenemos más conectados con los cuales también vamos a estarles saludando y enviando pancitos de vida. Tenemos a nuestro pastor Jorge, que está conectado viendo el programa, y me imagino junto a la pastora también. Que Dios les bendiga y les renueve la fuerza igual por todo el cansancio también de ayer, pues todo. A todos nos agota físicamente las actividades, pero hay que seguir adelante mirando el banco perfecto.
1: No todo el que me dice Señor, Señor, entrará en el reino de los cielos, sino el que hace la voluntad de mi Padre que está en los cielos. Mateo 7:21.
0: Amén. Ramoncito Bahamonde también, yo creo que va a la Mercedes seguramente, va viendo el programa. Y también dice, saludos al programa y a ustedes, muchas bendiciones. Muchas gracias, Ramoncito, hermana Sandra, ¿verdad? Y a todos los que van con ustedes al culto de las Mercedes hoy día. Así que Dios les rebendiga.
1: Tarde y mañana y a mediodía oraré y clamaré y Él oirá mi voz. Salmo 55:17.
0: Amén. También está conectado nuestro hermano Belarmino Espullado Reyes. Dice que está viendo el programa. Así que le bendiga junto a la hermana Sonia, a la Javiera, a la Damaris, y que el hermano Belita, ¿verdad?, deje el ratito el lado del mate, y Sabina, y ocupe los deditos para escribir algo ahí en el Facebook. Que Dios le bendiga, amado. Un abrazo, bendiciones. Va y va pancito de vida para ustedes.
1: No desmayes delante de ellos, porque el Señor tu Dios está en medio de ti. Dios grande y temible. Deuteronomio 7:21.
0: Amén, amén. Es lo que yo tengo por acá, no sé tú allá.
1: Hermano Jairo Rau, que también está viendo el programa.
0: Jairito, Dios, bendígale, hermano Jairito. Muchas bendiciones. Ojalá algún día venga con la acordeón para acá, pues. Y vamos entonando y alabando a Dios. Pancito para él.
1: Seguid la paz con todos y la santidad, sin la cual nadie verá al Señor. Hebreos 12:14.
0: Amén. Y ahí extendemos el saludo a la hermana Patricia, a Lucas y a la Fernanda también.
1: También llamó el hermano Alejandro
0: Muñoz, bueno, Prieto.
1: Así que él también está ahí en compañía del programa.
0: Junto a la hermana Iri, me imagino. Luchito andaba ayer por Valdivia. De verdad, también ahí con el coro. Así que bendiciones a todos nuestros hermanos.
1: El pancito dice, el que venciere heredará todas las cosas y yo seré su Dios y él será mi hijo. Apocalipsis 21:7.
0: Amén, amén. Así que así adelante, hermano Alejandro Muñoz. El que venciere heredará todas las cosas. Gracias al Señor, que Dios nos bendiga a todos.
1: Y vamos. La hermana Sarita decía, gracias por el pancito, bendiciones.
0: Muy bien. Ah, sí, po. Yo había, me había saltado. Así que esté muy bien, pues, y vamos adelante, que con Cristo todo es posible. Vamos con más música.

0: Muy bien, gracias, señor. Ahí teníamos alabanzas también, música cristiana, ¿verdad? Donde nos decía, y ahora soy feliz gozando de su amor. ¿Es feliz usted en Cristo? Yo creo que su amén dice que sí. Nos ayude el Señor y que Dios nos bendiga para que sigamos estando en la voluntad de Dios y en la felicidad que Dios tiene para cada uno de nosotros mediante su gracia. Hermana Sabina, tenemos conectada ahí a nuestra hermana Olga Mondaca. Me parece conocer a la hermana Olga. Que Dios le bendiga. ¿Qué nos escribe? A ver.
1: Dice, muy hermosa la palabra, hermano, y muchas bendiciones junto a la hermana Sabina. Un abrazo.
0: Muchas gracias, hermana. Bendiciones y la esperamos junto a la Paloma, por supuesto, y que Dios le bendiga a su familia. El pancito.
1: Tened también vosotros paciencia y afirmar vuestros corazones, porque la venida del Señor se acerca. Santiago 5:8.
0: Amén. También está conectado nuestro hermano Gabriel Risco Sánchez. Está viendo el programa, seguramente ya en Castro, la isla grande, Chiloé. Que Dios le bendiga a nuestro estimado hermano.
1: Ayunamos pues y pedimos a nuestro Dios sobre esto, y Él nos fue propicio. Esdras 8:23.
0: Amén, Gabrielito, muchas bendiciones al hermano Pedrito Riscos, igual, ¿verdad? A la Miriam, a toda la familia, que el Señor les bendiga grandemente. Y les invitamos, pues, a buscar al Señor mientras tanto puede ser hallado, llamarle entre tanto que Él está cercano. Y le invitamos a aceptar la invitación que Jesús hace: venid a mí, todos los que estáis trabajados y cargados, que yo os haré descansar. Amén. Gracias al Señor. Continuamos conversando, analizando que el afán y la ansiedad, ¿verdad?, son obstáculos que nos colocamos como humanos en nuestra mente, en nuestro corazón, y nos dificultan el avanzar en la obra del Señor, porque el ir y predicar el Evangelio debe ser apremiante en nosotros. Una de las labores que Dios ha dejado para cada creyente es que anunciemos el Evangelio del Reino de Dios y vayamos a buscar a las almas que todavía están sin Cristo y sin salvación. Nos ayude el Señor y que Dios nos bendiga en esta hora a cada uno. Terminamos leyendo donde decía que, ¿verdad?, si el Padre cuida de las aves que hoy están y mañana desaparecen, ¿cuánto más cuidará de sus hijos o de sus hijas? El afán surge cuando olvidamos esta verdad y comenzamos a creer que todo depende exclusivamente de nosotros. Ahí donde está el error. Yo puedo, yo lo puedo todo, dice, podríamos decir, pero ahí donde está el error de nosotros. Ninguno, dice la Biblia, se apoya en su propia prudencia, sino démosle lugar al Señor para que Él actúe en nosotros y no nos apoyemos en nosotros mismos. Jesús les dijo a los discípulos: ustedes sin mí nada podrán hacer. Nos bendiga el Señor y Dios nos fortalezca en su gracia. La raíz del afán, la duda del cuidado de Dios. Eso, la raíz del afán nos hace dudar del cuidado de Dios. Y por eso queremos buscar nosotros la solución por nuestra voluntad de nosotros, y no nos dejamos que Dios actúe guiándonos. Muchas veces decimos confiar en Dios, pero nuestras acciones revelan lo contrario. Nos afanamos porque dudamos, porque tememos que Dios no llegue a tiempo o que no provea lo necesario. Nos ayude el Señor para no dudar ni apartarnos. El afán es, en el fondo, una lucha entre la fe y el amor. Bendito sea Jesús nuestro Dios. Jesús lo expresa con claridad cuando pregunta: ¿quién de vosotros podrá, por mucho que se afane, añadir a su estatura un codo? Ahí en Mateo capítulo 6, verso 27. Eso preguntó el Señor: ¿quién de vosotros podrá, por mucho que se afane, añadir a su estatura un codo? ¿Quién? En la vida real, ninguno de nosotros, ¿verdad? Imposible. Entonces nos ayude el Señor. Con estas palabras, el Señor nos muestra la inutilidad

No nos dejamos descansar en las manos del Señor. Si Dios quiere, mañana haremos esto. Si Dios quiere, mañana Él proveerá lo necesario para vivir nuestro día a día. Nos ayude el Señor, que Dios nos bendiga, amados hermanos. Y me acordaba delante, y ahora me viene a la mente de nuevo, ese día que chocaron el vehículo en el cual Dios nos ha prestado. Oramos todas las veces que salíamos de la casa en el vehículo, y ese día, después de orar, yo le dije a la Sabina: ¿qué nos irá a deparar este día martes? No lo sabemos. Y como a la media hora después, ¿verdad?, el enemigo nos tenía ahí una prueba o una trampa, o quería quitar la vida a lo mejor a la conductora, o quería que el auto quede, ¿verdad?, hecho pedazo. Pero a Dios gracias, se ha dañado el auto y a la Sabina no le ha pasado nada. Y hasta el momento ahí todavía estamos sin usar el vehículo, pero a Dios gracias no hemos estado ansiosos por eso. Por algo Dios hace las cosas. Y a los que aman a Dios, todas las cosas le ayudan a bien, dice Romanos 8:28. Y esto es lo que a los que conforme a su propósito han sido llamados. Entonces, ¿de qué nos sirve afanarnos y preocuparnos tanto? Es mejor dejar todo en la voluntad de Dios. Lo que Dios quiera, lo que usted quiera, cuando quiera, como quiera, dejarlo ahí en la voluntad de Dios. Así que Dios nos ayude y nos fortalezca a nosotros, estimados auditores. Con estas palabras el Señor nos muestra la inutilidad del afán. Preocuparse no cambia las circunstancias, pero sí desgasta el alma. En cambio, la fe nos lleva a descansar, aun cuando no entendemos completamente el proceso. Así es. Nos ayuda el Señor para poder mantener la fe en el Señor, ¿verdad? Que Él hará lo necesario por nosotros. La fe, la convicción de lo que no se ve y de que esperamos tierra nueva, ¿verdad?, vida nueva en el Señor. Así que Dios nos ayude y nos fortalezca cada uno, cada día. A veces no entendemos los procesos, pero tenemos que aprender a confiar en Dios y no ponernos, ¿verdad?, no afanarnos para nosotros arreglar las cosas. Dejemos que Dios arregle todo en su momento y a su tiempo. Porque todo lo que Dios hace, déjeme decirle bíblicamente, que todo lo que Dios hace, que todo lo que Dios permite es bueno. Y Él nunca llega tarde, ni tampoco se adelanta. Dios llega en el momento preciso, porque Él tiene control y cuidado de todos nosotros. Así es. Amén, gloria al Señor. Nos fortalezca el Señor. Con esto aprendimos a confiar en la provisión divina. Nos ayude el Señor, que es lo que a veces nos cuesta, a confiar en que Dios proveerá. ¿Cuándo? Cuando sea el tiempo de Dios. Que Dios nos ayude. El apóstol Pablo escribió desde la prisión una de las declaraciones más poderosas sobre la provisión de Dios. ¿Dónde lo encontramos en la Biblia? En Filipenses capítulo 4, verso 19. ¿Qué dijo el apóstol desde ahí de la prisión? Mi Dios, pues, suplirá todo lo que os falta conforme a sus riquezas en glorias en Cristo Jesús. Amén. Se lo vuelvo a leer. Mi Dios, pues, suplirá todo lo que os falta conforme a sus riquezas en gloria en Cristo Jesús.

0: Filipenses 4:3. Palabra de Dios, digna de ser recibida por todos nosotros. Esta promesa no está basada en la abundancia humana, sino en las riquezas de Dios, que son eternas e inagotables. Cuando comprendemos esto, nuestra perspectiva cambia. Dejamos de vivir preocupados por el mañana y aprendemos a vivir confiados en el hoy, porque mañana no lo conocemos, no sabemos qué será mañana, que por el calendario es día lunes, pero aún no sabemos qué nos depara el mañana. Más el presente, sí, estamos aquí, usted está escuchando el programa, usted está viendo el programa. Hoy el Señor le está hablando, mañana no sabemos. Así que Dios le bendiga. Y otro texto bíblico por ahí nos dice: no dejemos para mañana lo que hoy podemos hacer. Si hoy la salvación, Jesús la está llevando a donde usted está, si hoy Jesús le está diciendo: venid a mí todos los cargados y trabajados que yo os haré descansar, entonces hoy usted tiene que abrir su corazón y echar mano a la vida eterna, porque mañana puede ser, así de simple, demasiado tarde. Que nos bendiga el Señor, así que nos ayude a vivir el presente, a vivir confiadamente en el día de hoy. Confiar en Dios no significa irresponsabilidad, sino dependencia correcta. Mire qué importante. Confiar en Dios no significa irresponsabilidad, sino dependencia correcta. Hacemos nuestra parte con diligencia, pero dejamos los resultados en las manos del Señor. Amén, así es. El llamado a buscar, un texto que siempre lo repito, el llamado a buscar primero el reino de Dios. A eso nos invita Dios a través de Jesús, a través de su palabra. Jesús nos da una instrucción clara y transformadora y nos dice: buscad primeramente el reino de Dios y su justicia, y todas estas cosas os serán añadidas. ¿Dónde estará ese texto? En Mateo capítulo 6, verso 33. Este versículo encierra un principio espiritual. Así es, un principio espiritual profundo. El orden correcto trae paz al corazón. Cuando ponemos a Dios en primer lugar, las demás áreas de nuestra vida comienzan a alinearse o acomodarse o a conducirnos en la forma que Dios quiere y tiene para cada uno de nosotros. Nos ayude el Señor y que Dios nos bendiga. También de esto podemos sacar cosas importantísimas para nuestra vida. El afán aparece cuando invertimos ese orden. Nos ayude el Señor. El afán aparece cuando invertimos ese orden. Cuando ponemos el trabajo, el dinero, el ministerio o las preocupaciones por encima de nuestra relación con Dios. Nos ayuda el Señor. ¿Y qué nos dice? Buscar primero el reino de Dios y su justicia. ¿Eso implica qué? Priorizar la comunión con Dios. Buscar primeramente el reino de Dios, ¿verdad? Significa priorizar con la comunión con Dios. Confiar en su dirección. Someter nuestras decisiones a su voluntad y descansar en su soberanía. Dios es soberano, Dios es digno, Dios es eterno, Dios es santo. Aleluya, gloria a Dios. Nos ayude el Señor para confiar en su soberanía eterna y poderosa de Dios. Santo el nombre del Señor. El testimonio como evidencia del descanso en Dios es: la vida cristiana no está exenta de dificultades. Incluso quienes sirven fielmente al Señor enfrentan pruebas, desafíos y momentos de debilidad. Sin embargo, la diferencia está en cómo enfrentamos esas circunstancias. Ahí está la diferencia en cómo enfrentamos las dificultades. Si descansamos en el Señor, si le pedimos que Él nos ayude, que Él intervenga por nosotros, o nosotros queremos arreglar todo y dejamos al Señor de lado. Ahí está el problema, ¿verdad? Que nosotros queremos arreglar las cosas a nuestros pensamientos, a nuestra idea, y dejamos de lado la ayuda idónea que Dios siempre nos quiere dar a través de Jesús y a través del Espíritu Santo. Así que nos ayude el Señor a fortalecernos cada día. El testimonio personal que compartes refleja una verdad bíblica celestial. Dios es fiel aún en medio de los retos. Servir en el ministerio, asumir responsabilidades y enfrentar pruebas no significa ausencia de problemas, sino una oportunidad para experimentar la gracia y el poder de Dios. ¿Lo quieres vivir? Digan fuerte amén, ¿verdad? Porque qué bonito, qué lindo, qué maravilloso es poder disfrutar de la dependencia de Dios y lograr a entender que yo no podía, que usted no puede, pero sí el Señor puede por nosotros, ¿verdad? Y nos puede quitar el afán y la ansiedad de nuestra vida, ¿verdad? Para que nosotros vivamos confiados, felices, con la paz de Dios en nuestros corazones. Como el apóstol Pablo le expresó con convicción, no dudando. Él dijo, ahí en Filipenses 4:13, dijo: todo lo puedo en Cristo que me fortalece. Palabras, ¿verdad? Sinceras, honestas, profundas. Todo lo puedo en Cristo porque Él me fortalece. Ojalá cada uno de nosotros podamos tener también, en un momento de nuestra vida, en un momento de nuestro diario vivir, tener estas palabras: Señor, todo lo puedo en ti, porque usted es quien me fortalece. Esta declaración no nace de una vida cómoda, sino de una vida rendida a Dios. Así es, una vida entregada al servicio de la obra de Dios. Descansar en Dios, el camino a una vida libre del afán y de la ansiedad. Ayude al Señor. La humanidad como puerta al descanso espiritual, perdón, la humildad como puerta al descanso espiritual. Uno de los principios más profundos y a la vez más olvidados en la vida cristiana es la humildad. Nos ayude el Señor Ayer nomás conversaba con un hermano joven y el Señor me hacía hablarle que debemos de tratar de ser humildes. No, que yo lo sé todo, no, que él me va a enseñar a mí, no, que ese se expresó mal, no, que este otro no sabe nada. Cuidado, debemos tratar de ser humildes. El que sabe, haga como que no sabe, pero enseñe con amor, con aprecio, con cariño, para poder dejar a otras personas, después de que ya no estemos, a otras personas bien instruidas, bien capacitadas, para que sigan con este evangelio, ¿verdad?, del reino de Dios. Y cuando creemos que nosotros lo sabemos todo y los demás nadie sabe nada, nos equivocamos a nosotros mismos, ¿verdad?, y nos envanecimos en nuestro propio razonamiento. Nos ayude el Señor para que, ¿verdad?, vivamos una vida cristiana con humildad, con valor, por supuesto, con valores, con principios de origen bíblico, pero con el temor a Dios. Así es, uno de los principios más profundos y a la vez más olvidados en la vida cristiana es la humildad delante de Dios. Muchas veces el afán y la ansiedad no surgen porque nos falte fe, sino porque intentamos cargar solos aquello que Dios nunca nos pidió que lleváramos. Así es. El apóstol Pedro nos exhorta diciendo: humillados pues bajo la poderosa mano de Dios, para que Él os exalte cuando fuere tiempo. ¿Y qué añade? Echando toda vuestra ansiedad sobre Él. Para que Él nos exalte, tenemos que humillarnos bajo la poderosa mano de Dios, para que Él nos exalte, ¿verdad?, cuando fuere su tiempo. Y para eso tenemos que echar toda vuestra ansiedad sobre Él, sobre el Señor, porque Él tiene cuidado de vosotros. Así es. Primera de Pedro, capítulo 5, versos 6 y 7. Nos ayuda el Señor para echar toda nuestra ansiedad, ¿verdad?, y no querer llevarla a nosotros porque somos capaces, porque no sabemos la Biblia de tapa a tapa, porque oramos de vez en cuando. No, Dios tiene el cuidado de vosotros y siempre va a querer, ¿verdad?, que podamos ser como luminares en este mundo, no exento de pruebas, de lucha, de tentaciones, de dificultades, de malos momentos, de malos ratos, pero aún así, mirando al blanco perfecto que es Cristo, el cristiano debe seguir adelante con la ayuda del Señor. Este pasaje revela una conexión directa entre la humildad y el descanso. Humillarnos delante de Dios no es señal de debilidad, sino un acto de confianza plena. Amén. Gloria al Señor. Que Dios nos bendiga y les bendiga a cada uno de ustedes, ¿verdad?, para que en esta noche tenga un descanso bendecido. Al acostarse, ore al Señor, expóngale todo esto que estamos exhortando por la palabra, para que, ¿verdad?, tenga un descanso grato, un descanso reparador, un descanso del alma, del espíritu. Deje de lado el afán que lo ha tenido aplastado por tiempo, la ansiedad de querer tener, ¿verdad?, y dejar que Dios le bendiga conforme a las bendiciones que Él tiene para cada uno de nosotros en gloria y en su majestad. Amén, hermana Sabina. Que Dios nos bendiga, nos ayude el Señor. Son actualmente 20 para las 8, ¿no? Me parece que recién estábamos empezando. Pero vamos a ir con más música. Vamos a seguir adorando, exaltando al Señor. Vamos a leer pancito a quienes están conectados antes de ir con música. ¿Verdad? Tenemos ahí a la hermana Lidia Busto, que está conectada. ¿Sí? ¿No?
1: No me aparece a mí. Más el Consolador, el Espíritu Santo, a quien el Padre enviará en mi nombre, Él os enseñará todas las cosas y os recordará todo lo que yo os he dicho. Juan 14:26.
0: Amén. Esa es la gran ayuda del Espíritu Santo, que el Señor le dijo a sus discípulos que lo dejaría, el Consolador Divino, para que los guíe a toda verdad y a toda justicia. Aquí apareció Miguelito Pérez. Nos acordábamos de él. Decíamos, no está Miguelito. Se fue Miguelito. Pero estaba en silencio. Ahí aparece, así que lee tú el comentario, por favor.
1: Buenas tardes, hermano Carlos. Dios les bendiga grandemente en el programa, junto a quienes la acompañan. Saludos.
0: Amén.
1: El pancito dice, y esta es la confianza que tenemos en Él, que si pedimos alguna cosa conforme a su voluntad, Él nos oye. Primera de Juan 5:14.
0: Amén, amén. Esa es la palabra del Señor, ¿verdad? Que todo lo que pidiéramos al Padre en su nombre, conforme a su voluntad, Él nos oye y nos responde. El hermano José González Obando nos dice, buenas noches. Bendiciones, hermano José, allá en Calcurrupe. Que Dios le bendiga. Va un pancito de vida para usted.
1: Y todo lo que pidieres al Padre en mi nombre lo haré para que el Hijo sea para que el Padre sea glorificado en el Hijo. Juan 14:13.
0: Estamos en el mismo sentido, así que Dios bendiga a nuestro hermano José González Obando. ¿Tienes algo más?
1: No,
0: no. ¿NO? No. ¿Vamos con música? Sí, vamos con música.

0: Muy bien, gracias a Dios. ¡Qué hermosa música! Sabina, ¿podríamos quedarnos hasta las 12? Muy bien, tenemos conectado al hermano José Salinas Contreras también, allá en Los Esteros. Bendiciones, amado hermano. Dios te bendiga grandemente. ¿Qué dice el pancito para allá?
1: El Señor vuestro Dios es clemente y misericordioso, y no apartará de vosotros su rostro si vosotros os volviereis a él. Segunda de Crónicas 39.
0: Amén. También está conectada la hermana Carla Busto allá en Temuco, junto a nuestro hermano Leonardo Castro, y también Alejandro y el Matías. Dios les bendiga.
1: El pancito dice: porque todos los que son guiados por el Espíritu de Dios, estos son hijos de Dios. Romanos 8:14.
0: Amén. ¿Es lo que tengo? No sé, ¿ya tú? ¿Alguna más? No. Bueno, también queremos dar los avisos, ¿verdad? El día lunes a las 2:30 p.m, las Orquitas tienen su culto. Después el día martes y día viernes hay servicio a las 7:30 p.m. Y también, ¿verdad? El día domingo el culto es a las 10:00 a.m. Tenemos también el día jueves y estudio.
1: 10:30 el domingo.
0: ¿Qué dije yo?
1: A las 10.
0: Va, 10:30, ya muy bien. El día jueves y estudio bíblico a las 7:30 también. Así que Dios les bendiga a cada uno de ustedes. Este sábado el coro de la iglesia está invitado a un culto allá a Valdivia, la iglesia de Pedro Mon, iglesia que igual administra el pastor Jorge Rauque. Así que para allá está invitado el coro este día sábado a compartir allí un servicio, y también llevando un predicador del coro de la Unión. Así que eso le informamos, estimados hermanos y estimados amigos. Ahora, si usted vive lejos de acá, ¿verdad?, asista a alguna iglesia donde usted le quede más cercano, donde se predique el Evangelio, donde predique la palabra del Señor, allí asista, busque a Dios, atienda el llamado que Jesús le hacía en esta tarde: venid a mí todos los trabajados y cargados, que yo os haré descansar. En esta hora vamos a estar orando también, ¿verdad?, por quienes Dios nos hace sentir que oremos. Padre nuestro, a través de Jesús, en esta hora de la tarde, la noche, ya oramos, Señor amado, por los que están delicados de salud, los que están en los hospitales, los que están en las casas de acogida, Señor, en los asilos de ancianos. Oramos por la gente de calle, Dios, para que usted les mire con misericordia, eterno Dios. Oramos por los que están privados de libertad, Señor, para que usted tenga misericordia, amado Señor, de todas estas vidas, Padre amado. Oramos, Dios, por esos bebés, por esos niños, por esos lactantes, Dios. Usted tenga misericordia, Padre bendito. Oramos, Dios, por los que están atrapados en la droga, en el alcohol, Dios mío, en los vicios, Dios mío, dañinos de este mundo, Señor, para que usted les alcance, Dios mío, y les saque de ese estado de vida, Señor bendito. Gracias, amado Dios. Oramos por los predicadores, por los coordinadores, oramos por los pastores, oramos por toda persona que usted ha llamado para que sea un portavoz, un predicador, un anunciador de las buenas nuevas, Dios, para que usted les use para su gloria donde quiera que vayan, Señor. Bendito Salvador de gloria, muchas gracias. Oramos, Señor, por nosotros también, por esta semana, Dios. Si a usted le place, estaremos el próximo domingo en la tarde de nuevo acá. Si a usted no le place, Dios mío, hágase su voluntad, Dios amado. Muchas gracias, Dios. Permite que no nos vayamos en esta semana ansiosos, Dios mío, desesperados, Dios mío, sino permítenos descansar en usted, Señor amado, porque lo que usted hace es bueno, Señor, nos dé paz y tranquilidad en nuestra mente, en nuestro corazón. Muchas gracias, Rey bendito, en esta hora, Padre Santo. En tu nombre hemos realizado esta programación. Con su ayuda, por misericordia, lo hemos hecho. Y pedimos bendición para cada uno, Señor, en la bendición del Padre, del Hijo y del Espíritu Santo. Amén y amén. Amén. Gloria al Señor. Ya nosotros terminando el espacio, después viene el programa Jesús, el camino al Padre, con nuestros hermanos de la Iglesia del Señor. Así que no se vaya de la sintonía de la 101.1. Eso por acá, hermana Sabina, así que muchas gracias y hasta el próximo domingo, si Dios así lo permite.

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